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1: ¿Cuánto marca el termómetro, corazón?
2: En Santiago, 14 grados.
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1: ¿Qué hora es, corazón?
2: Faltan 4 minutos para las 10.
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0: ¿Cuánto marca el termómetro, corazón?
1: En Santiago, 13 grados.
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1: Faltan 2 minutos para las 11.
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1: ¿Cuánto marca el termómetro corazón?
2: En Santiago, 12 grados.
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0: ¿Qué hora es, corazón?
1: Son las 12 de la noche.
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0: ¿Cuánto marca el termómetro, corazón?
1: En Santiago, 12 grados.
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0: es, corazón?
1: Falta un minuto para la una.
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0: ¿Cuánto marca el termómetro, corazón?
1: En Santiago, 12 grados.
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0: ¿Qué hora es, corazón?
1: Falta un minuto para las dos.
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0: ¿Cuánto marca el termómetro, corazón?
1: En Santiago, 12 grados.
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0: ¿Qué hora es, corazón?
1: Falta un minuto para las tres.
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0: ¿Cuánto marca el termómetro, corazón?
1: En Santiago, 11 grados.
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0: hora es, corazón?
1: 4 de la mañana. 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

0: hora es, corazón?
1: Faltan 5:02.
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0: ¿Cuánto marca el termómetro, corazón?
1: En Santiago, 8 grados.
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1: ¿Qué hora es, corazón?
2: Falta un minuto para las 6.
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1: ¿Cuánto marca el termómetro, corazón?
2: En Santiago, 8 grados. 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
3: Ready, steady, go. 6 de la mañana con 31 minutos. Y ya comenzamos este vacilón matinal de Radio Corazón. ¡Bienvenidos! ¡Bienvenidas!
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3: Oye, ¿apagaron ya o no? ¿Qué dicen? ¿Qué dicen los cabros? Bienvenidos y bienvenidas a una nueva fiesta. ¿Cómo se llama? Se llama el vacilón matinal de Radio Corazón. Estamos en vivo y en directo, comenzando esta fiesta, la fiesta de Chile. Claro que sí, bienvenidos y bienvenidas. Pase de inmediato adelante. Los micrófonos de la 101.3 están completamente conectados para ustedes. También nuestro WhatsApp. ¿Cuál es el WhatsApp?
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3: Ahí está listo.

martes 29 de septiembre. Actualmente tenemos 7 grados en Santiago. Claro que sí, 7 grados en Santiago. La humedad llega al 94%. Y se espera una máxima de 19 grados en Santiago. 19 grados en Santiago. Oye, mira, un día... Está raro, oye, que está raro el clima, oye. Como que ayer llovió, pero llovió corto. ¡Ah! Dios, ¿quién te entiende, Dios?

0: corazón. Malo. 29 de septiembre, el Día Mundial del Corazón.
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0: Saluditos a toda la gente que ya conecta con nosotros desde Arica hasta Punta Arenas. Corazón.cl, también usted conecta con nosotros. Bienvenidos y bienvenidas al vacilón matinal de Radio Corazón. Hoy 29 de septiembre, ya se va el mes. ¡Ya se va el mes! ¡Ya se va el mes! ¡Ay!
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0: Oye, tenemos que saludar a toda la gente que está de santo hoy, 29 de septiembre. Hoy día San Rafael, San Gabriel y San Miguel. Abrazo grande para todos los que llevan por nombre Rafael, Gabriel y Miguel. Hoy día están de oro.

0: deje el comentario por ahí. Radio Corazón FM, arroba DJ Toti Chile. Pala Pérez Molina, ya pasa por ahí. Saludos desde Puerto Montt. La Nancy Salgado 45 pone buenos días, arroba DJ Toti Chile. Haroldo. Torres, un abrazo grande. Nuevamente acompañándome contigo, arroba DJ Toti Chile. Nancy Saavedra, .31, dice excelente martes. Albert.GLX, saluditos. Arroba DJ Toti Chile. Mario Martínez Mella también, saludito desde Pudahuel, la número uno. Carlos Saavedra Godoy también deja el me gusta y deja el comentario. Radio Corazón FM. Víctor guión bajo Manuele, Manuele 12 dice, buenos días, arroba DJ Toti Chile. Excelente martes. Recuerde, Radio Corazón FM, arroba DJ Toti Chile. Usted nos deja el me gusta, usted nos deja el comentario por ahí. Vamos a leer a todos los que dejan el me gusta y dejan el comentario. Radio Corazón FM, arroba DJ Toti Chile. Estamos contentos porque hoy día es martes de Reggaeton Old School.
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0: Ahí estamos, muchachos. Hoy día es martes de recuerdo. Martes de...

0: buenos días. Aún no pagan. Por favor, esté rajuñando las paredes. Besitos.
1: Abrazo grande, vamos Chile, levántate, levántate. Pía la canción del reggaetón old school. Esa canción que le recuerda a alguien especial en el WhatsApp.
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3: Buena, buena, Tutito. Buen día, buen día, buen día, buen día. Hoy no tenía ni idea, man. Yo me llamo Rafael, man.
1: Buena, feliz santo.
3: Ahora voy a celebrar el tiro nomás.
1: Eso es, abrazo grande, amigo, te queremos mucho. Recuerde, son los martes de reggaetón old school del vacilón.

0: Toti, buenos días. Toti, el procedimiento policial en ¿ya? Camino Melipilla con Avenida Los Errázuriz.
1: ¿Qué pasó?
0: Hay dos personas fallecidas. No, yo trabajo al frente y está la pura cagada.
1: Gracias, amigo. Oye, avísame si por ahí está cortada la calle también. Vamos a ampliar esa información también con ustedes. 6:38 de la mañana. Muchas gracias a todo el público que se comunica con nosotros en el WhatsApp. Somos el vacilón matinal de Radio Corazón. Martes de reggaetón old school. Usted pide la canción y nos dice a quién le recuerda. Mira, te recuerda tu ex de ese...

0: saludos desde acá de la Reina. Hoy yo creo que viste el tema. ¿Cuál? Periódico de ayer de Zion, hermano. Saludos.
1: ¿A qué te recuerda, amigo?
2: Buenos días, Totti. Pobre diabla, por favor, Totti. Ay. Saluditos.
1: Te la dedicaron, amiga, ¿no?

0: sufre, sufre.
1: Buenos días, Toti, buenos días, Toti. Ella y yo, Toti, ella y yo.
0: Ya, pero la idea es que pida la canción y nos diga a qué le recuerda. Son los martes de Reggaeton Old School.
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3: Buena, buena, Toti, Toti. Toti, quiere abrir la canción El teléfono, hacer el amor por el teléfono. Ya que antiguamente no había WhatsApp, era puro mensaje, texto.
0: ¡Ah, mira!
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5: Sí, Toti, me pillaste, quería pasar piola.
0: ¡Pobre diabla, oye!
5: Toti, ¿hasta cuándo lo vas a hacer sufrir de Son by Phone? Me recuerda a mi ex. ¡Qué puta que me ha hecho sufrir ese concha la lora! ¡Oh!

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2: Chotito, buenos días. Pon Nadie Como Tú de Wisin y Yandel.
1: ¿A qué le recuerda? Esa es la idea, que desempolvemos recuerdos del vacilón matinal.

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1: Mira, por ejemplo, 6 de la mañana con 41 minutos. Esta canción a mí me trae recuerdos. Mira. Cuando existía un... Había un dulce, el media hora. No sé si se acuerdan del media hora. ¿Cuánto valía el media hora?
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1: Cabrón, ¿me ayudan?
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1: ¿Valía 50 o 10 pesos?
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1: ¿Sabes qué? Vamos a hacer el recuerdo, mira.

0: Ya, muchachos, es el vacilón matinal de Radio Corazón y vamos a hacer el recuerdo de ese kiosco de la época del reggaetón old school. Por ejemplo, ¿se acuerdan que existían como unos chicles que eran alargados? ¿Se acuerdan o no? ¿Esos chicles cuánto valían? ¿50 pesos? Eso sí. ¿Y los media hora cuánto costaban?
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0: No vamos a imaginar que estamos en ese kiosco. En ese kiosco como del 2000, 2005.
2: ¿Aló? Toti, valían 5 pesos. Igual que los chocolates Verona. Adicta a esos chocolates.
0: ¡Wow! Para los que fuimos de los 90. A ver, muchachos. Es el vacilón matinal de Radio Corazón.
2: Jirafa, valían 50 pesos. Los jirafa.
0: Los jirafa.
2: Había de menta y había de el rosado.
0: A mí me gustaba.

0: Toti, y el media hora valía 5 pesos.
1: No te puedo creer.
0: A principios de los 90.
1: ¿Se acuerdan de esas ramitas también que eran súper... Oye, eran tóxicas las ramitas. ¿Se acuerdan que había... Oye, no puedo decir marca, pero los cereales como que tenían sabor a azúcar, po, weón. Ahora comí los cereales, tienen como no sé, sabor a nada, weón. ¡Échenle azúcar, toma, échenle azúcar!
2: El mitimiti, también estaba el mitimiti.
1: ¿Verdad? Oye, ¿sabéis que lo que he notado también en el súper? Que algunas galletas, no vamos a decir marca, muchachos, pero algunas galletas están volviendo con sus envases de los 90.
2: A mí me gustaban las pastillitas de un peso.
1: Las pastillas que costaron un peso, claro.
3: Buenas, Toti, buen día, buen día. Oye, los productos Barcel que venían con los tazos adentro.
1: ¿Verdad? Y no nos pasó nada, cabrón, no nos pasó nada. No, y cuando salían las promos, por ejemplo, de los Caballeros del Zodiaco. O los, ¿cómo se llaman los otros? Los Supercampeones. ¡Oh, qué bueno! Y uno se comía todo ese plástico, muchachos, no nos pasó nada. No nos pasó nada, no nos pasó nada.
4: Hola, Totito, buenos días. Los media horas costaban 10 pesos, eso me acuerdo yo.
1: Oh, verdad, los media horas. Oye, pero que tanto recuerdo. 6 de la mañana con 45 minutos, el vacilón matinal de Radio Corazón. Recordando.
5: Totito, los chicles jirafa, habían de menta y habían frutal. Y te dan 500 pesos para la semana. Ahora los cabros chicos no te piden menos de una luca.
1: Es que la cosa igual está más cara.
6: ¿Dónde está la cata que no habla ni tira?
1: Igual está todo más caro.
7: Hola, Totito, buenos días. Totito, yo soy más tirada a los 80. Yo me acuerdo de los dulces, los pololos. Eran muy buenos los pololos. Decía te amo, te quiero, eres bonita.
1: Mira, mira, buena. Todos bienvenidos y bienvenidas al vacilón matinal de Radio Corazón. Aporte o no más, aporte.
7: Oye, Toti, dime. Los chicles grosos.
1: Los grosos, oye, que eran ricos. Oye, yo tenía una S de esa época. Camilo, de nuevo, esta parte no, porque esta parte no. Tenía una polola. Que tenía esto. Se pintaba los labios con esta como frutilla. ¿Y sabéis lo que yo hacía? Me comía ese. Esa cuestión que se echaba los labios. Porque eran ricos, eran como unas frutillitas que se pintaban los labios a la chiquilla. ¿Ustedes se acuerdan, chiquillas? ¿Me ayudan en el WhatsApp?
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1: 6 de la mañana con 47.

0: La frutillita de Avon Toti, todavía la venden.
1: Sí, el otro día me acordé porque mi señora lo tenía, por eso.
0: Hola Toti, sí, esas frutillitas venían en los Avon.
1: Oye, ¿y ustedes se los comieron también o no? Cuéntame, cuéntame en el WhatsApp.
2: Totito, aún existe esa frutillita con el mismo aroma, pero no así el sabor.
1: ¡Mira! No, y ahí las chiquillas dan besito con sabor a frutilla. Y...
3: Buenos días, DJ Toti,
1: esa
3: frutillita era lo más rico que había
1: para
3: darse besos.
1: ¡Ah, sí o no, sí o no!
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1: 6:48 y los hombres, ¿qué hacíamos en esa época? Jugar a la pelota. Oye, yo era fanático, pero fanático de Zamorano, muchachos. Y del gran Daniel Morón. ¡Daniel Morón, te amo! Le tengo una promesa de ir a visitarlo y darle un beso.
5: Buena, Toti, mi linda flor. Oye, ahora también los completos de los colegios salían a 700 pesos.
1: Oye, sí, y venían con bebida. ¿Sí o no venían con bebida?
6: Tengo un gran conocimiento. Yo más que eso tengo un doctorado.
2: Y el chocolate Safari, Totito, ¿te acuerdas? Valían como 50 pesos.
1: Oye, ese, pero, pucha, no digamos marca, pero...
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1: Ese chocolate, lo que menos tenía era chocolate, güey. Y se dan cuenta, muchachos, acá estamos, no nos pasó nada.
0: Y los hombres, ¿qué hacían? Jugaban al zoo y se agarraban a patá.
1: La chiquilla ahí le decía, oye, podríamos ir para allá, pues vamos para allá, pues Carlos. No, que no jugaba pelota yo. Yo quiero ser Zamorán. Quiero ser Zamorán hoy en sala.
7: Buenas, Toti. Buenos días, mi viejito. Hoy yo me acuerdo de esas pilsen chiquititas que venía una café verde, güey. Era muy buena. O sea, yo era borracho de chico. Sí. ¡Saludos, Toti!
1: Parece, amigo, parece. No sé, que yo me acuerdo que en algún momento salió como el Shago, pero en bolsa. No sé si todavía existe eso. El Shago, pero en bolsa.
6: Lo que sé en mi doctorado.
2: Habían también unos calugones que eran frutales, venían de varios sabores. No puedo quizás decir la marca, pero no sé si se acuerdan.
1: Sí, yo me acuerdo, gracias.
3: Toti, los chicles, los miti-miti, ese de frutilla, un manjar.
1: Mira.
0: Oye, Toti, si íbamos al kiosco con 100 pesos y nos daban vuelto, pues sí, ahora no nos alcanza ni para un alca con 100 pesos.
1: No, el 100 pesos ya no, sí, no, ya no. Oye, qué buena. Qué lindo recordar con ustedes, 6:51. El vacilón matinal de Radio Corazón. Estamos en vivo y en directo.
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1: ¡Levántate, Chile! Dale.

0: Oye, yo no sé dedicar a estas canciones.
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0: 6 de la mañana con 52 minutos. Recuerdos.
2: Hola, Tutito. Sí, los calungones de sabores, los que gol. ¡Qué gol!
0: Mira.
2: Me acuerdo. Y antes uno hacía tanto con 100 pesos. Nosotros los comprábamos esos palitos de pan duro. Y éramos tan felices con un tubito de manjar.
0: ¡Uy, verdad! Y erais tan felices, no necesitáis nada más. ¿Sí o no?

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0: Cuánto recuerdo, qué lindo. Me empiezo a emocionar, oye. Ya, oiga, recuerde, cantamos, son las 7 en cualquier momento en nuestro WhatsApp.
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0: Queremos escuchar a los niños, a la familia de Chile, todos cantando, son las 7. 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

0: días al pool. Me acuerdo de mi tiempo de ponceo. Franja Velasco también, saluditos, buen martes desde Quilpué. Todo esto pasando en Radio Corazón FM, arroba DJ Toti Chile. Vaya a ver de inmediato el videíto. Deje el me gusta, deje el comentario. Saludito para Carlos Saavedra Godoy, Nancy Saavedra .31 y toda la gente que deja el me gusta y deja el comentario. Radio Corazón FM, arroba DJ Toti Chile. Usted nos deja el me gusta, usted nos deja el comentario. Usted canta, son las 7, son las 7.
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1: Vamos, Chile, vamos todos cantando. Son las 7, son las 7, son las 7, son las 7 en el WhatsApp. ¿Qué dice? Solachete y cholachete y cholachete y cholachete. Vamos, la familia, los niños y niñas que ya van despertando.

0: vamos al colegio.
1: Saludos de San Rafael, Los Ángeles, Tati. Ayer fue mi cumpleaños, tengo 9 años.

0: día, son las 7, te tengo sueño, son las 6.
1: ¡Vamos, vamos!
2: Son las 7, son las...
1: ¡Vamos, Chile, vamos, Chile, vamos, Chile! ¡Levántate, papito, mamita!
2: Son las 7, son las 7, son las 7. Saludos, Tony, desde acá de Colina.
1: ¡Vamos, Colina, vamos!
3: Son las 7. Son las 7. Saludos, Totito, desde Coyhaique presente.
1: ¡Abrazo!
4: Son las 7. Son las 7. Rumbo a la escuela con Mateo y Max.
1: ¡Vamos, Chile!
5: Las 7. Son las 7. Y estamos desayunando. ¡Saludos de Felipe!
6: Con la mamita y el papito.
1: ¡Eso, vamos!
7: ¡Son las 7! ¡Son las 7! ¡Buen día, Toti! ¡Buen día, Tieto y Totito!
8: Oye, día. Acá de Puerto Ventana. Está heladito, sí, heladito.
1: ¡Vamos, Chile!
9: Buenos días. Son las 7. Son las 7. Saludos a mi señora Loreta, Loreta.
1: ¡Vamos, vamos!
10: Son las 7. Son las 7. Hola, Toti.
1: Hola.
10: Yo me voy al colegio con mi mamá y mi papá. Chao.
1: ¡Vamos, Chile! Son las 7. Son las 7.
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13: ¿Qué hora es, corazón?
12: 7:02.
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0: Mañana con 11 minutos, 7 de la mañana con 11 minutos. Somos el vacilón matinal de Radio Corazón. No me quiero ir a dormir. Quiero seguir.
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0: Ahí está el WhatsApp para que usted nos deje el audio, pero ahora ya. Porque queremos preguntarle a usted, amigo, a usted, amiga, ¿qué es lo que usted encuentra increíble de la vida? Todo es increíble. Todo es genial si en equipo tú vas. Todo es increíble. Escuchando el vacilón matinal. Porque todo es increíble. Para usted, ¿por qué la vida es increíble? Mande WhatsApp.
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0: Porque esto se llama...
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0: Todo es increíble.
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0: Todo es increíble. 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
0: Ahora, si usted quiere cantar con nosotros también, también puede cantar. Ahí no hay problema.
3: Tenita, voy a llegar de primero porque sí, sí. Porque me desperté a las 5 de la mañana.
0: ¡Oh, besito grande! ¡Te queremos mucho! ¡Todo es increíble! ¡Aló!
4: ¡Todo es increíble! ¡Todo es genial! Porque queremos con nuestro papá.
5: Saludos a Rodrigo desde Machalí.
0: ¡Eso es!
6: Hola, Toti, muy buenos días.
0: Buenos
6: Lo
0: días.
6: Más increíble que tengo es mi familia que me acompaña todos los días. Saludos.
0: Besitos.
2: Todo es increíble.
0: Todo es increíble.
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0: Todo es increíble.
7: Hola, Totito. Yo, lo increíble de la vida es tener a mi familia, Emilia Alfaro y Emilia Araujo. Ya me falta poquito para estar con ellas. Desde acá, de manera escondida, un gran saludo.
0: ¡Abrazo grande!
8: La vida es increíble porque tengo ganas de jugar.
0: ¡Eso, todo es increíble!
9: ¡Hola, tortuguita! La más increíble de la vida es mi hija.
0: ¡Déjale! ¡Todo es increíble!
10: ¡Hola, Tuti!
0: Hola.
10: Todo es increíble porque tengo a mi bebé con buena salud.
0: ¡Eso!
10: Y a la Semillita, nuestro perrito.
0: ¡Muy
10: Saludos.
0: Bien!
10: ¡Saludos! Ana de Copiapó.
0: ¡Abrazo grande!
11: Hola, Toti. Todo es increíble con mis hijos. Los amo mucho.
0: ¡Qué lindo!
12: Todo es increíble porque te escucho a ti, Totito.
0: ¡Ay, pero que eres lindo!

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1: 7 de la mañana con 15 minutos. Somos el vacilón matinal de Radio Corazón. ¡Levántate! Martes 29 de septiembre.

0: que podemos jugar con nuestros amigos en el colegio.
1: Y a Toti, todo es increíble cuando mis papás me dicen que vamos a ir para el estadio.
2: Toti, es increíble que muchas personas se preocupen de gatos y perros y estén a favor del aborto.
3: Y buenos días, todo es increíble para mí porque tengo a mi hija Martina y a mi hijo Máximo, a quien los amo mucho, y que tengan un hermoso día.
4: Es increíble porque mis hijas están vivas y yo también estoy viva, mi familia Guterres Troncoso, y que por su pronto la será mi sobrinita Isabelita. Te amo.

0: increíble porque tengo dos hermosos hijos, Edward y Franco. Saludos de la Araucanía.
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2: Oiga, recuerde, Radio Corazón FM, arroba a DJ Toti Chile. Saluditos a toda la gente que deja el me gusta, el comentario. Manolo Martínez, un abrazo gigante. Soy Manolo, hace 20 años vivo en Mallorca, España. La frase es, ¿querí llorar con gana? ¡Claro que sí! ¡Vaya a llorar con gana! Buena, Radio Corazón FM, arroba a DJ Toti Chile, vaya a ver el video. Naranjo, fotografías también, abrazo grande de Quilpué. Abrazo grande para fan de Macarena Rubio, Mila FC05, la Denise Daniela, mi Totilina. Abrazo grande para mi mami Juanita. Te queremos, arroba a DJ Toti Chile, Recuerde nuestro Instagram, Radio Corazón FM. Isabel Cristina también, un abrazo gigante para ti. Está con mucha alergia, dice. Escribe ahí también en Radio Corazón FM, arroba DJ Toti Chile. Usted nos deja el me gusta, usted nos deja el comentario en el Instagram, Radio Corazón FM, arroba DJ Toti Chile.
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2: Llegó el momento de nuestro reportero de calles y carreteras. Recuerde, usted nos manda el audio de WhatsApp, nos dice qué está pasando a su alrededor. Y cuando finalice tiene que decir que es uno más de nuestros reporteros de calles y carreteras. Por ejemplo, hay semáforo apagado en Estación Central en La Reja con Los Jazmines. En San Miguel, en Santa Rosa con Carlos Bandolino también está el semáforo apagado para que tenga mucho ojo. Oye, también ojo con el tren NOS, porque hay, debido a vandalización del sector vía PAC, Lo Espejo se mantendrá operativo, pero con retrasos en sus intervalos habituales, para que tenga mucho ojo. Este es el tren NOS Estación Central. Oye, un auditor también nos contaba que en Lo Errázuriz hay tránsito suspendido entre Pedro Aguirre Cerda y Avenida Aeropuerto, debido a procedimiento policial, para que tenga mucho ojo. Lo Errázuriz tiene tránsito suspendido entre Pedro Aguirre Cerda y Avenida Aeropuerto. Nuestro reportero de calles y carreteras, Teacher. Ahí, atento, Teacher.
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2: Reportero de calles.

0: me llamo Ignacia, de Valle Grande hacia Quilicura hay taco, pero hay un día hermoso, una vista hermosa. Reportera de calles y carreteras.
1: Hola Tati, lo más increíble de la vida es que tenemos familia y que podemos jugar con nuestros amigos. Chao, soy Florencia.
2: Besito Florencia, te queremos mucho. Vamos Chile, levántate con nosotros. Vamos, vamos, vamos, reportero de calles y carreteras.
3: Buenas, Toti, ¿cómo estamos? Hola. Hace días no te saludaba. Aquí andamos laborando de tempranito los capas. Un saludito para mi cabo García, que es el más lindo, el peladito rico de la 40.
2: Abrazo grande.
4: Toti, todo es increíble porque mi papá y mi mamá están conmigo.
2: Mira qué lindo, un abrazo gigante, muchas gracias. Vamos Chile, vamos Chile.
5: La vida es increíble porque por fin el primer día vamos a llegar temprano al colegio.
2: ¡Buena!
6: Hola Toti, aquí en Marcos Pérez, todo expedito, reporteros de calles y carreteras.
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2: 7 de la mañana con 21 minutos. El vacilón matinal de Radio Corazón.
8: Señoritas, ay, ay, ay.
2: Levántate, ay, ay, ay. Martes 29 de septiembre, se va septiembre.

0: DJ Toti acá al teacher. El Razzuri Camino de Bolivia ha cortado absolutamente ambas pistas, Toti, ambas pistas. Reporteros, calles y carreteras.
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2: Ahí está el reporte de nuestros reporteros de calles y carreteras. Muchas gracias. 7:22 a.m. El vacilón matinal de Radio Corazón. 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

0: Instagram, Radio Corazón FM, arroba DJ Toti Chile. Usted nos deja el me gusta, el comentario por ahí. Voy a ver el videito, está bueno, bueno, bueno, bueno. No se vaya, yo iré a la tortuguita.
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2: ¿Cuánto marca el termómetro, corazón?
3: En Santiago, 7 grados.
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0: corazón, en vivo y en directo. ¡Y llegó ella! ¡Llegó ella! ¡Venga para acá, mi guachita! Llegó la tortuguita de la corazón. Porque hoy está contenta, mi niña. Y hoy tenemos pregunta para los niños y niñas de todo Chile. Son las preguntas ingeniosas que a veces a nosotros nos gustan. ¿No? Ya. La pregunta de hoy la va a hacer la tortuguita de la corazón. Cuando son las 7 de la mañana con 34 minutos, queremos que los niños y niñas participen con nosotros en el WhatsApp.
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0: Y también que participen con nosotros en Radio Corazón FM, arroba DJ Toti Chile. También ahí en nuestro Instagram puede participar con nosotros. ¿Cierto, tortuguita? Ya. La pregunta de la tortuguita. ¿Están preparados, niños, o no? ¿Están preparados o no están preparados? ¡Ay! ¿Sí o no? Ya. La pregunta de la tortuguita dice así. Venga, tortuguita, pase nomás.
2: Ya. Estoy listo para todos los niños de Chile. La pregunta dice así. ¿Qué mes tiene 28 días? ¿Qué mes tiene 28 días? Lo único que quiero decir como pista, que es el mes de mi cumpleaños.
1: Más 569-6140-6558.
0: Ya, yo voy a hacer el desayuno, tortuguita. Vengo al tiro. Por mientras tú te quedas hablando con los niños y niñas de

0: Chacasas. Chacasas. A ver, ahí. Ahí.
1: Todos tienen 28 días.

0: 2381-2040-41-42.
1: ¡Vaya, papelito! ¡Qué me gusta, papi! ¡Muévelo! A ver. Ahí sí.

0: ¿Cómo estás?
1: Bien, ¿cuál es tu nombre?
0: Yo soy Isabela.
1: Isabela, y cuéntame, ¿cuál es eso?
0: Me voy a contar el chiste.
1: Ya, bueno, sí. Oye, antes.
0: ¿Cómo le tornó el tomate?
1: ¿Cómo?
0: ¡Ketchup!
1: ¡Bueno, ya, vamos! ¡Hola!
0: ¡Hola, tortuguita!
1: ¡Oye!

0: ¡Aguaseño, papi! ¡Aguaseño, güey!
1: ¡Lisa!
0: ¡Oye, güey, tu tome!
1: ¡Hola, tortuguita!
0: ¡Oye!
1: ¿Cómo estás? Soy Javier, lo llamo Granero y el mes que tiene 28 días de febrero.
0: ¡Te veo ya! ¡Ay, ya, ya, bo! ¡Chao!
1: ¡De nada! ¡Chao!
0: ¡Chao, ya, no! ¡Oye!
2: ¡Hola, tortuguita!
0: ¡Oye, güey, tu nombre!
2: ¡Amelia!
0: ¡Amelia, cuéntame qué conchita ya pregunto!
3: ¡Por eso es que bailaste!
0: ¿Y?
2: ¡Una adivinanza!
0: ¡Ya! ¿Cuál?
2: ¿Sabe dónde les gusta ir a las vacas?
0: ¿Dónde?
2: ¡Al museo!
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5: Sí, mi amor, 7 de la mañana con 40 minutos, el vacilón matinal de Radio Corazón, vamos a tomar...

0: meses tienen 28 días.
1: Pero los meses tienen 28 días. Ya, muchas gracias, te amo.
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3: Hola, tortuguita.
1: Hola.
3: Todos los meses tiene.
1: Todos los meses. ¡Hoy! ¡Es WhatsApp! ¡Hoy pasa WhatsApp! ¡Y pegó de nuevo, papi! ¡Papi!
4: ¡Ay, qué pasó!
1: ¡Pegó el chico nuevo! ¡Ya pegó! ¡Ya, ya, ya me
3: llamo! 28 días.
1: A ver.
3: Y febrero llega hasta 28.
1: Ya,
3: chao.
1: Ya. Oye, ¿cuál es tu nombre?
0: Hola, tortuguita.
1: Oye, ¿cómo te llamas?
0: Julián Ortega.
1: ¿Cómo estás, Julián?
0: Bien.
1: Cuéntame, ¿qué te trae por esos lados?
0: Es que todos los meses tiene 28 días.
1: ¿Ya?
0: Y algunos tienen 30 y 31.
1: Oye, tú eres muy inteligente.
5: Hola, tortuguita, soy Santiago y tengo un cumpleaños como tú y tengo.
1: Bueno, te amo, te pego WhatsApp, pego huevo, yo amo. ¡Ayo! ¿Hola?
6: Hola, tortuguita.
1: Oye, ¿cuál es tu nombre?
6: Manuel.
1: Manuel, ¿de dónde llamas?
6: De Santiago.
1: Cuéntame qué necesito, que calles de mí.
6: Todos los meses tienen 28 días, porque como después llegan al día 30, 31. Chao.
1: Oye, niños.
6: Hola.
1: Oye,
7: hola, tortuguita.
1: Hola, ¿cómo estás?
7: I am Gaspar.
1: Te amo.
7: Ya igual, mamá.
1: Te amo. Oye, niños, ¿sí? ¡Caso con el WhatsApp! ¡Ay, año, cago en el WhatsApp!
4: No te enojes, tortuguita, tranquila.
1: ¡Oye! ¡Oye!
8: ¡Hola, tortuguita!
1: ¡Oye, cuál es tu nombre!
8: ¡Mateo Marín!
1: ¡Texa! ¡Mateo, ¿cómo estás?
8: ¡Bien!
1: Cuéntame, ¿qué mandas saludos? ¿Qué querés?
9: Hola, hola, tortuguita, yo ya me voy al colegio, te quiero mucho.
1: Yo también te amo.
10: Hola, tortuguita, te estoy intentando llamar, pero no me responden. Chao, soy Emilia.
1: Te amo, Emilia, estoy contestando.
11: Hola, tortuguita, ¿cómo estamos? Mándale.
12: Hola, tortuguita. Vamos aquí al colegio. Un saludo para la tía Caro que está trabajando.
1: Oye, tía Caro, te amo.
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1: Ahí te llegó brillante de WhatsApp.
13: Este es para mi papá.
1: Te amo.

0: Tortuguita. Un saludo de cumpleaños para Damián, que cumple 10 añitos hoy día, por fin.
1: ¡Buena, Damián!
2: Hola, Tortuguita. Ayer fui a tomar once con mi primo Facundo, que estuvo de cumpleaños.
1: ¡Buena!
3: ¡Te amo!
1: ¡Te amo!
4: Tortuguita, a mí me, también me estés el WhatsApp, jaja.
1: ¡Te amo!
4: Hola, Tortuguita, es febrero, chau, chau.
1: ¡Te amo!
4: Tortuguita, buenos días.
1: ¡Buenos días, te amo!
5: Hola, Tortuguita, ¿cómo estás? Mándale un saludo a mi hermano Ángel, que va en otro auto con, junto con mi mamá, yendo al colegio. ¡Chau!
6: Hola, Tortuguita. Vamos con la Gabriela y el Tomás al colegio. Que estés bien. Chao.
7: Hola, Tortuguita. Soy Jami Chihuahua. Les mando saludos a mi prima Alison.
1: Te amo. Te amo mucho.
8: Tortuguita, ¿le puedes mandar un saludo a mi prima Monse que está en su jardín?
9: Hola, Tortuguita, un saludo a la Pascal y a la Martina, que van atrás. Tránsito en el auto.
10: Hola, Tortuguita, vamos al colegio con la Maite. Chao, chao.
11: Tortuguita, todos los meses tiene 28 días.
1: Sí, ya lo dijimos, sí, tiene todos los dos.
12: Hola, Tortuguita.
13: Hola, Tortuguita, un saludo para Sergio Damián. Ya lo dejé en el colegio. Ahora vamos a comprar pancito para tomar desayuno. Cuídate,
1: te amo. Te amo, que me gusta pan.
14: Para que te Paco. Chao, te quiero, te
1: amo,
15: Clarita.
1: Te amo.
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0: Que te vaya bien.
1: Igual.
0: Te quiero mucho.
1: Igual te amo mucho.
0: Chao, tortuguito, que te vaya muy bien en el colegio, que te saques puro 7.
1: Igual te amo.
0: Tortuguita, es viernes, bailo, te quiero mucho. ¡Mua, mua!
2: Pero ¿cuántos años tienes?
1: Yo tengo...

0: niños y niñas, muchas gracias por escuchar el programa. Papitos, mamitas también. Recuerde contarlo en el colegio, en el jardín, en el instituto, en la universidad, en el trabajo, en todos lados. Toda la gente, todo el país, escuchando el vacilón matinal. Gracias, chao.
1: Todo por la mañana de hoy. 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
2: Faltan 3 minutos para las 8.
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1: solo en la número uno. Estamos comenzando con mucha energía hoy día, segundo día de la semana.
2: Bienvenidos a La Mañana Corazón, 8 grados en la capital, está helada la mañana, ya estamos acostumbrados a 14 grados en la primavera, una mañana más fría de lo normal, pero vamos para adelante, que vamos a llegar a los 19 grados hoy día.
1: Bueno, por lo menos un poquito más despejado que ayer, vamos a ver, ideal para lavar ropa hoy día, aprovechen porque...
2: Parcial va a estar hoy día.
1: Porque si después empieza a caer agüita, que tanta agüita que nos prometen...
2: No hay lluvia hoy día, no hay agua, no hay nada.
1: Mañana...
2: Mañana tampoco va a haber empleado.
1: Cambió la cosa.
2: La Dirección de Meteorología dice que hoy naca la pirinaca, mañana tampoco.
1: Ay,
2: y el jueves, prepárate porque va a haber 27 grados. Se viene caliente, caliente.
1: Ay, qué rico, me encanta el calorcito. Bueno, chiquillos, ustedes son nuestros corresponsales de calles y carreteras, así que nos van contando dónde está la escoba, cómo está Totito, el Chapulín Colorado de hoy.
3: ¿Cómo están, chiquillos? ¿Cómo les va? ¿Todo bien?
1: Bien, bien, con mucha energía, bueno, con mucha entrega hoy, ¿eh?
3: Eso es.
1: Mucha entrega.
2: Oye, usted entréguese también y entréguese al taco, porque hay accidente en General Velázquez al sur, kilómetro 8.5, sector Paso Superior, ruta 5 Norte.
1: ¿Taco?
2: Ocupando pista derecha. Saca el celular y mándanos tu mensaje al más 569-61-40-65-58.
1: Arranca La Mañana de la Corazón, el matinal radial de Chile.
2: ¿Y esta?
1: ¿Y esta otra? Mira, esta es la otra canción.
2: ¿Y Estela?
1: Y Esteban. Garra de amor. Ay, loco por vos, se llama esta canción, loco por vos.
2: 8 de la mañana con 6 minutos en tu Radio Corazón.
1: Sí, por vos, que estás escuchando Radio Corazón.
2: ¿Escuchando? Se fue escuchando.

0: 8 de la mañana con 9 minutos, es tu Radio Corazón. Queremos escucharte en la calle, queremos escucharte en la casa. Si estás en el baño, si nos estás escuchando, ¿dónde más nos pueden
1: en
0: escuchar?
1: En el trono. ¿En el baño te refieres, en el trono o en la ducha? O simplemente lavándose los dientes.
0: Mis cabros chicos no se pueden duchar si no están con música, y agarró la onda también el pequeño chico.
1: ¿En serio?
0: La cagá chica, la Laura ahora también, como hermanos mayores, se duchan con música y ya me quiero echarse con música.
1: Bueno, sí, los jóvenes siempre. Yo me acuerdo también cuando era joven y audaz, más bien adolescente, sí entraba con música a la ducha.
0: ¿En serio?
1: Sí, siempre
0: pero en vivo,
1: mi radio
0: entraba con música
1: entraba
0: en vivo.
1: Mi radio a pila.
0: Iba cantando en vivo.
1: Estaba la banda.
0: Oye,
1: estaba la banda.
0: Queremos que nos digan dónde están escuchando la corazón. ¿En dónde? ¿Van en el auto? ¿Están en la micro? ¿Van en el metro? ¿Se están levantando? ¿Están en un taco? ¿Van en la pega? El jefe de mierda le dice, no puede escuchar la radio, lo escucháis igual nomás. Ahí díganos, aquí estamos escuchando la corazón.
1: Van entrando el turno, saliendo el turno, ¿dónde nos están escuchando? Y además no se olviden que ustedes son nuestros corresponsales de calles y carreteras y que nos van contando dónde van viendo lamentablemente mala noticia. Colisiones, tacos, etcétera.
0: No, se dice colisión. Te dice.
1: Colisión, dije.
0: Ah, yo pensé que.
1: De colisionar. No de.
0: De.
1: No de lo que tú te estás imaginando.
0: Pensé que estáis diciendo colisión.
1: No, colisión.
2: Buenos días, está Evelyn Chavito.
1: Hola.
2: De Peñaflor. La tía Paula trasladando niños al.
1: Bella, trasladando niños
3: al. Hola, yo soy de aquí en el auto.
1: Y el furgón.
3: Con el Nelson Taco, cansado, porque ahí es tu entrenamiento, pero no importa. Siempre escuchan la mejor radio de Chile.
0: Eso.
3: Saludos.
0: Métale, métale.
3: Chavito. Señora Evelyn.
1: Me encanta. Alguien que me respete en este programa.
4: Buena, muchachos, ¿cómo están?
1: Hola.
4: Aquí andamos, Ñuñoa. Recién dejando a la niña del colegio.
1: Ya, mira.
5: Hola, hola, hola, ¿cómo están, chiquillos? Buenos días a todos.
0: Hola.
5: Acá estamos en Ovalle, en un taco rumbo a la pega.
0: ¡Opa!
5: Terrible, qué terrible.
1: Vamos,
5: qué
1: que se puede. Vamos, que se puede.
6: Hola, Chavito. Hola, Cita.
1: Hola,
6: Totito.
1: Hola.
6: Aquí escuchando la corazón en un taco en Copiapó, gigante.
0: Salud, Copiapó.
6: Buenos días.
7: Hola, mi Cheito, buenos días.
0: Mi rey.
7: Cheito, van a cortar el plan, préstame 15 lucas esta mañana, mi guaso.
0: Ya, pasen nomás.
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0: Oye, ayer te cogiste, nos actualizamos, Ruta 5, dice Autopista Central. Atención, Ruta 5, al norte, desde el kilómetro 6.3, sector departamental, hasta el kilómetro 1.65, sector Avenida Mata. Transite con precaución, mames el taco, feliz de la vida.
1: Eso, estás en la número 1 de Chile, tu Radio Corazón. Pero el G con Shakira.

0: Aquí de Quinta Normal, de los recicladores de base, Chavito, Evelyn.
1: Oli, Oli.
0: Cuídense, perro. Bendiciones, feliz semana. Aguante la Católica.
2: Buenos días, Chavito, señorita Evelyn.
3: Hola.
1: Oli.
2: Buen día, espero algún día conocerla. Aquí la espero en Talcahuano, Cristian Concha. Cariño.
1: Mira, cuando
2: está
1: haya.
2: Heladito en Talcahuano igual.
1: Lindo, cuando haya Talcahuano te voy a buscar.
4: Hola, Chavito, oiga, voy con la reserva.
1: Para conocer.
4: ¿Hasta cuánto rato puedo manejar para llegar a la bencinera?
3: ¿Cuánto yo hay de reserva, mi rey? ¿Cuánto lleva?
5: Hola, Chavito, cita Evelyn.
1: Hola.
5: Toti, que tengan un excelente día martes, ya. Aquí lo estamos escuchando, los quiero mucho.
6: Linda. Hola, hola, amigos. Cita Evelyn o señora Evelyn.
1: No,
6: Chavito,
1: cita
6: DJ
1: Evelyn.
6: Toti. Un gran día para todos. Que tengan excelente jornada desde Los Ángeles.
3: Eso.
1: Gracias, cita Evelyn. No,
7: buenos días.
1: Saben.
7: Aquí
1: buenos
7: vamos
1: días.
7: Camino al colegio. Vamos bien, si no, vamos tarde. Eso es lo bueno. Que tengan buen día.
3: Beso.
8: Hola, chiquillo, buenos días. Desde acá de Valdivia, en un taco. Me quedé dormida, vamos tarde. Primer día del año que
1: va tarde.
3: Ya, tranquila.
8: No hay que hacer, pum.
1: No,
8: ya,
1: no se preocupe.
8: La altura este año ya está pasando la cuenta, parece.
3: No, si alguien te pone cara y le primera que llego tarde, ¿por qué tanta cuestión?
4: No sé cuánto día de reserva, pero el auto me está temblando.
3: ¡Ay, vamos, saca la pata!
9: Que tengan un buen día todos hoy día en la radio. Y Chavito, una duda, ¿tú le diste el dato al huevo en salida del pelo?
3: No, creo que él mismo lo dijo que se hizo con el que le hizo al Chico Pérez. Al Chico Pérez.
1: Ahí está, ¿están todo implantado?
3: Sí, yo me hice con el Pablo Serrano.
1: ¿Están todo implantado?
10: Y también se puso de moda. Menos mal que no ha salido una operación para poder.
1: Sí, porque imagínate.
10: Ahí yo al menos ahí me anoto al tiro.
1: Aquí no hay ni uno que tenga. Que sí, no tenga pelo implantado de ahí mismo.
10: Sale la operación Alejandro para.
1: Lo que no entiendo por qué todos los implantados quedan crespitos.
3: Es por el pelo de.
1: ¿Por dónde sacan el pelo?
3: A mí desde la axila.
1: Para ponerle.
3: A mí la axila.
1: De la axila, sí. Ok.
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0: 8 de la mañana con 23 minutos, la mañana de la corazón, en vivo.
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1: Hoy que te salió bonito. Yo te miraba todo el rato, ni miraba mis menciones, solamente miraba al chavito. 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
2: Pausa y regresamos.
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5: ¿Cuánto marca el termómetro corazón?
6: En Santiago, 8 grados.
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0: ¡Las manitos arriba! Es tu Radio Corazón en una mañana que en este momento en la región metropolitana subió la temperatura 9,7 grados. ¿Qué pasa en Temuco? 3 grados en este momento. Lluvia mañana y viento fuerte, Temuco, máxima 13 grados. Valdivia en este momento está con un chubaco, pero que nos confirmen. Esto es lo que dice la dirección meteorológica. Está con 7 grados, con un poquito de agüita Valdivia. Y Puerto Montt, parcial en la mañana. El sol se asoma, saca la cabeza, entra la cabeza. Saca la cabeza, entra la cabeza. Mete la cabeza, saca la cabeza. Y mañana, lluvia como la antigua. Pero brígida lluvia mañana en Puerto Montt. ¿Qué pasa en Coyhaique? En la mañana nublada y en la tarde un poquito de chubascos. Arica, esta cosa más rica, 21 grados máximo. Hoy día están con este momento en Arica con 21 grados. ¿Me creerían?
1: ¡Ay, qué lindo que está rico!
2: ¿Cómo está Serena Coquimbo, por favor, Alejandro?
0: ¿En qué parte? ¿Alguna parte en especial? No, ¿la casa de alguien?
2: Serena Coquimbo, ¿cómo está?
0: Dígame, dígame.
1: ¿Cómo están los coquimbanos?
0: Los coquimbanos gozan de buena salud porque están con 11 grados en este momento, máximo 17.
1: Muy
0: está
1: bien.
0: Está un poco parcial, igual. O sea.
2: Qué rico pero, clima.
0: Está un poco parcial, no hay depilación.
1: Pero máxima 17, igual es como no mucho calor.
0: Mañana máxima 19 y el jueves máxima 22 grados con un sol despampanante el jueves.
1: Ahí va a estar muy rico.
0: Fin de semana rico.

0: Viña del Mar.
1: Porque voy a ir a un concierto.
0: Viña del Mar. ¿En algún lugar en específico? Dime nomás, yo te digo.
1: Sí, es que quiero ir a darme una vuelta a la Quinta Vergara.
0: Quinta Vergara.
1: El sábado.
0: Lo tengo acá al tiro. El día sábado, máxima 18 grados. Nublado en la madrugada, en la mañana nublado, nubosidad parcial en la tarde, va a estar rico, perfecto. Si vas a ir a un concierto el sábado a la noche,
1: sí.
0: Viña es el lugar.
1: Maravilloso, que voy a ir justo a la Quinta Vergara, pero como voy a bailar harto, porque parece que va a estar bien movida la cosa, entonces no voy a llevar mucho abrigo. Bailo.
0: Baila.
1: Baila, baila,
2: oye,
1: baila.
2: Chavito, en Temuco hay 10 grados, sol, y no piensan llover hasta mañana.
0: Yo estoy leyendo la dirección meteorológica, estoy viendo el día de hoy. ¿Se acuerdan que leí el tema del tiempo del otro día?
1: Pero parece que también estás leyendo el de otro día.
0: No,
1: de
0: no,
1: hoy,
0: no.
1: Pero de hace un mes atrás.
0: No, hoy día. Máxima en Temuco, máxima 15 grados. En la mañana, nubosidad parcial. En la tarde, nubosidad parcial y nublado. Dijimos que mañana hay lluvia en Temuco. Mañana va a llover brígido.
3: Yo creo que te está molestando porque no contesta el teléfono.
1: No, te echando la talla.
0: ¿Aló?
1: ¿Cuándo este programa ha sido serio?
0: Aló, mi Conan.
1: Hola, buenos días. Estamos,
4: oye,
1: llamando de la mañana de la corazón.
4: Hay sol.
0: Dijimos.
4: Hay sol y el pronóstico de lluvia es para mañana.
0: Eso postería. Dijimos, por lado de la oreja.
4: No, Chavito, no, si no dijo eso. Dijo que estaba lloviendo. No me confundo.
1: No, por favor.
0: No, quieres confundir a la gente.
1: El cliente tiene la razón.
4: Pero si te estoy diciendo dónde es la calle, hombre,
1: te
4: por
1: estoy
4: Dios.
1: Estoy diciéndote.
0: No, sí. La dirección meteorológica dice, oye, que mañana.
1: Machucado.
4: No me importa a mí la dirección meteorológica.
1: Él está ya. In situ.
0: Hoy día nubosidad parcial.
1: Buenos días.
0: En la tarde nubosidad parcial.
4: Hay sol, Chavito.
1: Hay sol, entiende, cae sol.
0: Pero, busca una nube, desgraciado. Busca un daño en la nube. Por Dios.
1: No, que sabéis que cuando se la da de Michelle Adam.
4: ¿Qué nube va a pasarte?
1: Cuando se la da de meteorólogo.
0: ¡Ponta la sombra y manda por la foto de esa sombra!
4: ¿Qué tal, Evelyn?
1: ¿Cómo estás, mi amor?
4: Voy a hablar con usted nomás muy bien.
1: Qué bueno, qué rico.
4: Temuco está muy agradable.
1: Está agradable hoy día, Temuco.
4: Como usted.
1: May, muchas gracias.
4: Agradable como.
0: Pero espérate, ¿dónde estáis? ¿En Padre la Casa o en Temuco? ¿Dónde estáis?
4: No, pues Temuco es Temuco.
1: Estamos en el centro, pobre.
0: Quiero saber.
1: Por fiado.
0: Quiero saber dónde estáis.
3: Oye, amigo, ¿pero está nublado o no está nublado?
4: En Temuco, en el sector bueno de Temuco, donde vivimos los ricos.
0: ¡Opa!
4: En Padre la Casa viven los pobres.
0: Espérate, ¿dónde vive el señor Gorgoitiaga?
1: ¿Será por eso que hay sol ahí?
4: No.
0: Señor Gorgoitiaga, señor Gorgoitiaga.
1: Nunca para tanto.
0: Usted tiene una segunda vivienda. Deme un segundo. Usted tiene una segunda.
5: Alemania, me encanta.
0: ¿Usted tiene una segunda vivienda en Temuco, señor Gorgoitiaga?
5: Tengo tres.
1: Ahí la avenida Alemania, otra cosa.
5: Uno para la niñita y el otro para la nana.
0: ¿Usted tiene calefacción a leña, señor Gorgoitiaga, en Temuco?
5: Ah, esa es de robo.
1: ¿Qué hay de cierto que la avenida Alemania vende los mejores berlines? Berlín, Alemania, Berlín.
3: Oye, la gente.
1: Es un chiste alemán, ya.
3: La gente está mandando fotos. Está mandando fotos a Alejandro y está completamente
1: despejado.
0: A la persona que me manda una nube de Temuco se lleva premio de Wale.
1: Está terrible despejado.
0: La persona que me manda una foto de nube en Temuco se lleva premio.
1: Chavito, mejor.
0: Queremos desmentir este audito.
4: De la marca, pues, Chavito, por Dios, de eso vivimos. Hijo, concéntrese, mijo.
1: Mijo, no haga más de meteorología. Luego en la mañana, porque si uno nunca la chunta.
0: No, oye, pero ¿sabes qué?
4: No.
1: Es que usted le cree al teléfono, no sé.
0: No, la dirección meteorológica, meteochile.com.
1: Ya.
0: Mi Conan, gracias.
1: Oye, besito.
4: Desafortunadamente los tengo que dejar. Un abrazo.
1: Un abrazo, que te vaya regio estupendo.
0: Está mandando fotos, ¿no?
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0: Mandando una lluvia.
1: Está más despejado.
0: Mandando un día con lluvia.
1: Está maravilloso, Temuco. Está, pero increíble, ni una nube.
3: Es que sabéis que está variando despejado.
1: Ah, llegó el viejo al saco. Ah, no.
3: O sea, ¿De
1: qué?
3: De soleado. De eso.
1: Ah, ¿verdad? ¿Te queda?
3: Mira, lo que tú tienes que hacer.
0: Para ti es fácil decirlo.
3: Mira, Evelyn, lo que tú.
0: Para ti es fácil decirlo. La mañana de la corazón.
5: No, no vamos.
0: Donde si no juntamos la temperatura, le pegamos el palo.

0: Chavito, siempre lo mismo, mirando cuestiones atrasadas o adelantadas. Chubasco en Valdivia, no está lloviendo tampoco.
1: Tampoco, dice la dirección meteorológica.
0: Por Dios, el hombre. ¿Por qué no te vas a acostar ese ratito, Chavito? ¿Ves?
2: Buenos días.
1: Aló.
3: Encontré una nube, es un premio.
4: Así es, tanto Hugo, lo más probable es que se despeje, sí.
1: Ven.
5: Hola,
1: ven.
5: Hola, buenos días. ¿Cómo estás, Chavito? Oye, por si acaso Iquique está nublado, que no la vaya a embarrar indicando de que está soleado.
1: ¿Iquique? No, dijimos Iquique.
6: Ay, no podía más con la papa en la boca ese auditor.
7: Chavito, buenos días. Reseteate, Chavito. F5, Chavito.
1: Voy a aplicar F5 al tiro.
8: Aquí en Temuco, Chavito, está el tremendo sol aquí en la calle Unión Alemania. Mira, estamos de la fotito. Está cayendo los potasados acá.
1: Recuerda, si me quieres darle la razón, manda foto con nube.
2: Oye, ¿en serio existe la Avenida Alemania?
9: Sí, mira. Po.
1: ¿En qué parte de
9: nuestro colono alemán por allá?
10: Aquí en Arica está nevando en Arica. De aquí, informamos, Tarica. Oye, saludos.
1: Ya, si partimos así, manden el informe del tiempo trucho en este momento, desde cualquier parte.
7: Y pensar que Chavito estudió 5 años para dar el tiempo.
9: Ay,
7: mal,
9: mal.
7: Hoy
4: aquí en Santiago está lloviendo torrencialmente, Chavito.
11: Chavito, aquí en Chiloé estamos en verano.
9: Nada de lluvia.
12: Buenos días, Radio Corazón.
1: Hola.
12: Carolina por acá, en Las Condes. Exactamente, en Los Dominicos, y hay un sol espectacular.
9: Estupendo, regio.
13: Buenos días, Toti. Buenos días, señorita.
9: Buenos días.
13: Buenos días, Chavito. Oye, Chavito, sácame una duda.
1: Diga.
13: ¿Tú reseteas o te resetean?
1: ¿La firme?
13: Porque más parece que no te han reseteado este último tiempo.
1: Voy a resetear el informe del tiempo, porque yo creo que estaba dando el mismo día hoy día. Porque dice, Arica 23 grados y día máxima.
9: Está ahí dando el de hoy día, pero del año pasado.
1: No, el de hoy día. Y Iquique nublado hoy día en la mañana, 23 grados de máxima.
14: Acá, sector noviciado, un viento de 180 kilómetros por hora, se está armando un tornado acá al lado del aeropuerto.
15: Hola, vos, chiquillo. Acá desde Peñalolera, esperando al viejito Pascuero.
16: Nublado aquí en Temuco, región de Antofagasta.
9: Temuco, región.
17: Hoy yo voy aquí en la autopista central, la salida Domingo Santa María, y ¿ya? Hay una tormenta, llueve, vuelan los autos.
9: Están volando los autos.
15: Chavito, si está Evelyn acá en Los Ángeles, está viviendo torrencialmente Jote Asado.
18: Chavito, creo que se va a formar un tsunami aquí en la Laguna San Pedro.
1: ¡Ya, vos!
19: Oye, no le ceden tanto a Chavito, recuerden que ahí estaba bonito el día y después la noche cayó agüita.
1: ¿Vieron? Gracias.
20: Buenas, Chavito, ¿cómo estamos?
1: Bien, oye,
20: ¿cómo va a estar el tiempo para el 18, para las fondas, para ver si salgo con mi hijo el viernes, el sábado, el domingo, por favor?
9: ¡Ah, pero por Dios!
1: Están muy vacas, no son tan vacas.
21: Hola, señorita Evelyn. Hola, Chavito, hola, compadre. Hola, Tati. Camino de Lipía inundado,
22: Chavito, tenés razón. Yo acabo de despertar y en mi sueño estaba lloviendo.
9: Mira.
23: Desde acá de Peñalolén, se están haciendo unas trombas cordilleranas.
9: Mira, trombas cordilleranas.
24: Hola, soy Maca y este es mi primer terremoto.
25: Hola, chiquillos, buenos días. Acá desde La Reina, esperando las tormentas eléctricas de anoche.
1: ¡Vamos!
26: Hola, Chavito, Quilicura inundado, torrencialmente lloviendo.
1: Ese es nuestro público.
27: Desde acá del canal Santa Marta, la gente se está bañando, haciendo picnic, disfrutando en familia.
1: Hola,
28: Chavito, buenos días.
1: Hola, mira,
28: aquí por la ruta Vespucio Sur hacia Maipú.
1: Sí.
28: Colisión múltiple debido a la lluvia torrencial que está cayendo aquí en el sector de Peñarol.
29: Como un embajador de Estado.
9: Para la caga.
30: Hola, buenos días, Chavito. Acá en Puerto Natales tenemos 55 grados de calor.
31: Chavito, oiga, mire, en Gran Avenida con Vespucio,
1: ¿sí?,
31: está la mensa poza de agua. Inundado.
9: Son muy
1: vagas.
9: Todos los pasajeros inundados.
27: Evelyn, le informo que se le volaron los cocos de ahí de la terraza.
1: La palmera.
32: Chavito, vengo desde el pasado para preguntarte cómo va a estar el clima para las fiestas patrias ahora en el 2026.
1: Ah.
32: Hola, chiquillo. Oigan, el amigo tenía sueños húmedos.
0: Chavito, Martín Alameda, la gente cruzando con bote, cruzando con bote.
2: Hola, Chavito, desde acá de Alto Hospicio, con precaución los conductores, las calles están completamente escarchadas.
1: Alto Hospicio,
9: ay, ay, ay.
1: A eso tienen tiempo. Chavito, a eso tienen tiempo.
3: Acá el Cerro Chena de San Bernardo ya no es Cerro Chena, es un iceberg.
9: Un iceberg.
0: Puente en Manzano, Cajón del Maipo, el río se está saliendo.
9: No.
4: Hola, Chavito, oye, aquí en Granadería, volvieron los carritos con la gente, trasladándose.
5: Sí, Pablito Aguilera, dile que el auditor diga que sí nomás, que vaya nomás, Pablito.
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9: Increíble, al tanto del tiempo aquí en la Corazón, Kid Voodoo. Esto es LTD. Así nomás.
1: 8:47.
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0: No, 8:49.
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0: Está bueno para preguntar eso si te ven en la vuelta.
2: Chavito, también me has perdido que el Julio estar en la misa del Tedeum.
3: Chavito, Cristian de Requino, te informo que acabo de ver pasar el Titanic por aquí por la carretera con inundación de proporciones.
4: Se está saliendo el agua, se está saliendo el agua. ¡Hijo, corta la manguera, rayun!
5: Chavito, hola, hola, buenos días.
6: Hola.
5: Aquí en Los Ángeles la lluvia se suspende por mal tiempo.
1: Ah, la lluvia se suspende.
7: El cajón del Malpo, el chino volvió a reportar que está desaparecido.
8: Acá desde la Florida lleven sencillo, por favor, para que le den monedita al caballero que los cruza en la calle. Gracias, está lloviendo torrencialmente.
5: Bueno, Chavito, por aquí, por el parque María Betty de Punta Arena, soleado, soleado, 30 grados, soleado.
6: ¡Ya, po!
9: No, de aquí en Macul, Vicuña Maquena, está inundadísimo.
1: Mira, inundadísimo.
10: Chavito, está haciendo erupción el Cerro Renca, ¿no?
1: La cuestión, que
6: puta
1: se
6: que son. Ay, ya, ¿sabes lo que va a pasar? Pues voy a tener que empezar a tomar terapia. ¿Cuánto tiempo llevas diciendo?
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12: ¡Bebe, si la eres! ¡Bebe, la música!
6: ¿Con esa boca de misa?
1: Puta, ay, se me salió. Es que no sé si el punto estará incorporado. Después me manda un condoro, me retan, güey.
6: ¿Con esa boca va a haber un depoderado?
1: Puta, no sé, güey. Ah. Puta, no sé si está el punto.
0: Tenía que presentar la canción.
6: ¿Con esa boca de beso? Puta, ¿con esa boca de beso?
1: Que puta, no sé si el punto va.
0: No, pero yo creo que no se escuchó. ¿Qué dice el público?
1: Lo voy a averiguar.
6: ¿Se escuchó o no? ¿Escucharon?
1: Lo voy a averiguar.
6: ¿El exabrupto?
0: A ver, ¿se escuchó o no se escuchó? Yo creo que no se escuchó.
1: No, yo creo que no se escuchó. Oye, pero...
13: Oye, Chavito, y más encima te pagan por mentir, weón.
6: Sí.
1: Mira, no, la gente se quedó en el mentiroso de Chavito. Muy bien. Oye, esto es Furia Loca.
6: A menos que alguien haya escuchado. ¡Ay, sí! A ver, ¿alguien lo escuchó?
1: Furia Loca.
0: No lo escucharon.
6: No se escuchó la...
1: No escucharon.
6: No.
1: Puta la
6: weá.
1: Oye, voy a averiguar al tiro si el punto va o no.
0: A ver, pero llegó un WhatsApp. Vamos a ver.
14: Revisión de bar.

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1: ¿Qué hora es, corazón?
2: Faltan 3 minutos para las 9.
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0: mañana de la corazón. Llegó ella.
1: Señoras y señores, porque todo el mundo político se reúne para hacer un acto de desagravio. Porque ella lo necesita. Porque ella dejó un puesto importante en el mundo entero y dijo, sigo en la mañana de la corazón. No quiso ser presidente internacional, pero quiso ser nuestra querida Nelly. ¡Bienvenida, Nelly!
2: ¡Hola, Nelly,
3: ¿cómo
2: querida!
3: ¿Cómo están, compañeros? ¿Cómo están mis compañeros de trabajo?
1: ¿A
3: ustedes se asustan al tiro? Digo,
1: sí,
3: compañeros.
1: Sí.
3: Claro, ¿cómo está Cita Evelyn, Cheito?
2: ¡Hola, querida Nelly!
3: ¿Cómo están? Día martes ya, 28 de septiembre. Oiga, Día Mundial del Corazón. Hoy es el Día Mundial de la Cuchara, así que... Saludos para todos desde la corazón, saludos a todos los corazones.
1: Ay, Nelly.
3: Ay, que me salió bonito. Ya, hoy día vamos a ver a los que están de santo de inmediato. Hay tres de santo hoy día. Están los Miguel, los Gabriel y los Rafael. ¿Ya?
1: Miguel, Gabriel y Rafael.
3: Y Rafael, saludos para ellos. Está de cumpleaños Marcos Yunas hoy día, Marcos Yunas.
1: Está anunciado gira por Latinoamérica.
3: Alex Sintek también está de cumpleaños.
1: ¿Hoy día?
3: Sí.
1: Tremendo. Que se mejore.
3: Michelle Bachelet, mira, hoy día la presidenta Bachelet está de cumpleaños también.
2: ¡Haga algo, su Bachelet!
3: Hoy día, como hoy, en las hemisférides, Shakira lanzaba su álbum ¿Dónde están los ladrones?
2: Mira.
3: Uno que decía en el Congreso, decían por acá, pero no pueden.
2: ¿Cómo que en el Congreso? Ay, Dios.
3: Hoy día está de aniversario Tocopilla. Díganle a Alexis Sánchez que está de Tocopilla o de eso.
2: A ver, para usted es fácil decirlo.
3: Para hoy la máxima va a ser de 19 grados, chiquillos. 19 grados la máxima. Hoy en Santiago vamos a estar más con nubosidad parcial durante esta jornada. ¿Ya?
2: Regionelli, bienvenida a la mañana de la corazón.
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1: Oiga, les traje varios temas para comentar hoy día, chiquillos.
0: A ver.
1: ¿Les parece? ¿Partamos el tiro?
0: A ver, dime.
1: Mire, es que encontré uno, Totito, Chavito, Cita Evelyn.
2: ¿Ya?
1: Justo se me quedó pegado la cuestión aquí.
2: Bueno, encontró uno, pero está pegado.
1: Sí, aquí,
2: ¿y se acuerda más o menos? Porque no tiene que leerlo literal.
1: Es que los tenía varios. Oye, ¿se murió?
2: ¿Se le murió?
1: Se me murió.
2: Se le murió su computador.
3: ¿Qué le pasó, señora Nelly? ¿Qué?
0: ¿Se le paró?
1: Un trabajador se convirtió en el envidiado de todos sus compañeros.
0: ¿De dónde?
1: Esto fue en Japón.
0: Ya.
1: En el trabajo hicieron una rifa.
2: Ya.
1: La rifa consistía en un año de vacaciones pagadas.
2: ¡Qué rico!
1: Cacha, en el trabajo, entre todos los trabajadores, entre todos los empleados, sortearon un año de vacaciones pagadas.
0: Ya.
1: Y el suertudo se lo ganó 365 días de vacaciones y más encima la empresa le paga. ¿Qué tal? ¿Cómo andaría un premio así acá en la...?
0: Yo estoy feliz así. No sé ustedes.
2: I'm very happy también.
1: ¿No te gustaría que te pagaran un año de vacaciones gratis?
3: Yo igual estoy muy contento con la empresa.
2: ¿Pero a qué se refiere?
3: Nelly, no sé tú.
2: ¿Que te regalen un año de vacaciones gratis? ¿Es que tú eliges dónde te vas y está todo pagado?
1: Tú te fuiste un mes, un año de vacaciones. Un año de vacaciones. Y más encima la empresa te las paga las vacaciones.
2: Pero como un año.
1: Un año, cita Evelyn.
2: ¿Se premio? Refiere a las vacaciones
1: un premio,
2: que... Las
1: un vacaciones premio que rifaba la empresa.
0: Pero después de un año tú volví y te dicen, ¿y usted aquí vino?
1: No.
2: Pero debe ser un año de vacaciones, las vacaciones que te corresponden en un año.
3: No,
2: o te vais de un año sabático.
1: 165 días, cita Evelyn.
3: Pero es que es un premio de la empresa, eso
1: un
3: es lo que
1: un premio
3: no
1: de la empresa.
3: Debe ser un conglomerado de estos grandes, cita Evelyn. Estos que tienen
2: plata. Un holding de radio.
1: Holding internacional, claro. Puede ser.
3: Ah, nosotros nos obligaron.
2: Debe ser un holding de radio, porque aquí hay mucho.
3: Es como lo que ahora cita Evelyn.
0: Ya, pero la pregunta es: ¿uno aceptaría? ¿Si uno aceptaría?
3: No,
0: o
3: estamos.
2: Algunos se ganan premio y les pagan las vacaciones, y otros les piden que por favor se vaya de vacaciones.
0: Ya, pero usted...
3: Por buenos trabajadores que somos, cita Evelyn.
0: Pero cualquiera diría que sí, pero la pregunta es, ¿la vacación es más larga que le he mandado?
1: ¿Usted tiene duda, Chavito? Como que usted está dudando del premio.
0: Porque que es como más... Es difícil que pueda pasar en la vida real, pero una pregunta...
1: Pero si pasó en Japón.
3: Pero si sí,
2: pasó en Japón.
0: Creo que escribieron mal en japonés, por Nelly.
3: Y en la universidad de Harvard.
2: A lo mejor
3: también.
2: La traducción no fue exacta.
1: Pero ya. Créanme si la noticia es verdad. Japonés ya. Se ganó
3: una rifa
1: en la pega.
2: Ya.
1: Imagínate, Día del Trabajador Radial. En vez de estar regalando, por ejemplo, un viaje a Buenos Aires o no sé.
0: No,
1: una
0: fue
1: batidora.
0: Eso.
1: Una batidora.
2: Tampoco. Una batidora.
0: Con cueva eran dos entradas para el cine.
1: Ya. Dos entradas para el cine. En vez de ganarte dos entradas para el cine.
0: De Top Gun 1.
1: Un año de vacaciones gratis. De
2: bueno, pagan. Preguntémosle a nuestro público cuáles son sus vacaciones soñadas.
0: Un mes de suscripción a Netflix.
2: ¿Cuáles son tus vacaciones soñadas? ¿Dónde te irías?
1: Las creo.
0: Ay. ¿Dónde tú, Eli?
2: ¿Yo?
0: ¿Ahora que estás en pareja? ¿Es vos distinto ahora vos?
2: No, estoy sola, pero...
0: No lo negué, pues, Evelyn.
2: Pero ¿sabes qué? Me gustan las islas paradisíacas. Con aguas turquesas. Como una agüita media tibia, porque no me gusta la abuela. Oye, arenas blancas.
3: Ahí
0: sí, está
3: Evelyn,
0: usted.
2: Ahí se me despierta todo.
0: Sí, pues.
2: Mis bajos instintos. Sí. Ahí bonito, sí, me gusta.
3: A mí me gustan esos que hay cachado como que están dentro del mar el hotel. Está dentro del mar, no sé si lo has visto, que son como unas carpitas.
0: En las Maldivas.
3: ¡Uy, qué lindo!
2: Y que tiene esos pisos como transparentes que tú
0: están en papete y en las Maldivas.
3: Y que va Luisito Comunica, güey.
2: Ay, pues estamos acá, los estamos pasando padrísimo.
3: Y estoy aquí y ahora soy millonario.
2: ¿Puedes imaginar que
0: millón
2: este
0: de
2: piso,
0: pesos la noche.
2: Se puede imaginar que este piso es transparente y pueden ver los peces cuando pasan.
3: ¡Qué lindo! Me gusta. Y, güey,
2: me encanta
3: ahí.
2: Luisito Comunica.
3: Y yo estaba, y yo estaba con mis padres.
2: ¿Ha venido a Chile Luisito Comunica también?
3: Sí, ¿eh? Sí, ha estado. Y he visto una señora, una cita de Evelyn por ahí también.
2: ¿Una vez salí en uno de esos? Ah, no.
3: ¿Y a igual le pregunto entonces?
0: ¿Tus vacaciones soñadas? ¿Dónde
2: tus vacaciones soñadas? ¿Dónde serían?
0: Yo escucho. En el Fantasilandia, ahora en el Parque Acuático.
2: Ahí tenéis pasaje, po.
0: Ahí tenéis pasaje en metro, ahí con la línea.
2: Te vaya a pegar un viaje a Brasil para ir a un parque acuático, se te vaya a tener el mejor de Chile. El mejor.

0: Hola, buenos días. Mis vacaciones soñadas serían ir a La Serena.
1: ¿Ya?
0: Y de ahí recorrer todo el sur.
1: Mira.
0: Todo el sur, de punta a punta.
1: Qué lindo.
0: El norte no, porque no me gusta.
1: Ya.
2: Chiquillo, yo feliz, me voy a la isla de Pascua. Un sueño por cumplir.
1: Ay, sí.
2: O a la isla esa, a la isla esa de las casitas blancas, Santorini, ¿cómo se llama? Esa misma.
1: Santorini, parece que se llama. También quiero ir a esa cuestión, se ve tan lindo.
3: Oye, Tati, que son calientes.
4: No, en las Maldivas está la casita sobre, que es la clásica, y lo otro en
1: Papete.
4: En Papete.
1: Papete es Tahití.
4: En Tahití.
5: Papete me Tahití.
4: No, están en Bora Bora, perdón, en Bora Bora. Papete, que está como el puerto, pero Bora Bora es como ahí está la.
1: También
4: está
1: Tahití, Bora Bora.
4: Está dentro de Tahití.
5: Papete me suena como a.
1: Papete, venga para acá, Papete.
4: Es como el pueblo como de la película, ¿no?
5: Sí.
6: ¿Ah? Señora Nelly, ¿pero son 365 días o 15 días o son las vacaciones reglamentarias o yo no? ¿Cómo fue?
7: Mira, son 365 días, un año. Le dice, usted vaya un año de vacaciones. Usted conserva la pega, vaya un año de vacaciones. Nosotros se lo regalamos porque usted se lo ganó en una rifa aquí, en la empresa.
8: Mis mejores vacaciones serían hasta en el patio de la casa, pero junto con la señorita Evelyn.
4: Oh.
9: Ajá. Yo volvería a Rapa Nui. Estuve allá 4 días y me encantó. Volvería 1000 veces.
1: ¿A dónde dijo?
9: Si se pudiera.
10: Yo a Temuco ni cagando voy, donde dijo el chavito que está más clima allá ni cagando.
11: En todo caso, ¿ustedes qué van a querer? Vacaciones regaladas, pues chiquillos, si pasan en vacaciones todo el año. Hablan 4 horas, pura huevada.
4: Sí, es verdad.
5: No, no es verdad.
4: Llámate este gracia.
1: ¿Usted cree que?
5: Oye,
1: esto es lo único que hacemos
5: todos los días. A las 5 de la mañana me levanto.
4: ¿De las 5?
7: Véngase para acá y siéntase aquí.
5: Sí, pues para él.
7: Para que usted chupar entero, te chupa ahí entero.
1: Para que usted tenga un número de teléfono para poder decir lo que dijo, tenemos que estar aquí.
5: No, además muchas cosas están en la pauta que hace Julio Star. Julio Star se cuesta a eso de la 1 de la mañana haciendo ideas, todo lo que...
1: Para que usted tenga tribuna a decir lo que dijo.
5: Léete el chiste que tenía ahí en la pauta, léetelo.
1: Necesita un programa como este.
7: No responde el teléfono, gallina.
1: A menos cercano que lo deje hablar y que usted diga lo que quiera.
5: Mira, lo único que voy a decir es que su nombre es Rubén.
1: Ya no, pero déjalo, si tiene razón Rubén.
7: Gallina.
5: Y tienes que contestar, Rubén, porque si no, empezás a decir tu número.
1: Mira.
5: +569, no, cita de Belén.
1: Hagamos un ejercicio, Rubén.
5: No.
1: Rubén, nosotros llegamos acá y tenemos que estar 4 horas concentrados a full, no nos podemos ni mover. ¿Usted qué hace en 4 horas en la pega? Llega, toma desayuno, se da una vuelta, se fuma un pucho, va, vuelve,
4: de
1: va a conversar con el amigo, claro. Se mete a YouTube, se mete a Instagram.
5: Se toma el desayuno tranquilo, si
4: 25 minutos en el baño, leí, weón, el teléfono, las redes sociales.
1: Usted ya tiene 4 horas a favor para hacer nada en la pega. ¿Y qué trabaja las otras 4 horas para lograr hacer las 8 que le corresponden?
12: ¿Cuándo pagan?
13: ¿Cómo se le ocurre decir eso de ustedes, chiquillos? Y yo creo que debe costar sentarse ahí y hablar tanto.
1: ¿Está weá? Sí.
4: Tanta pelotudez.
1: No cualquier persona habla acá ese pescado.
7: Tiene
1: así.
7: Toda la razón.
1: Voy a hablar acá ese pescado, no es fácil. No,
5: nosotros estudiamos para esta cuestión, oye.
1: Además,
14: ¿qué iba a contestar ese compadre si se escuchó desde acá que es comunista?
1: ¿Pero qué tiene que...?
15: Ya, señorita Evelyn, no compare. El hombre gana el sueldo base, usted gana millones.
1: Eso cree la gente.
5: La gente, ¿cómo se confunde?
1: La gente cree que gana
4: muchos millones.
3: La señorita Evelyn pasa puro paseando, ¿qué tanto? Andan con puro atado, mamá. ¿Quién como ustedes, po? Eso es tener lucas.
1: Eso es tener
15: hasta
1: lucas.
15: Hasta yo me puedo sentar ahí y transmitir.
4: ¿Viste cualquiera?
15: Más encima, 2 palitos mensuales.
5: 2 palitos mensuales.
4: ¡Pero mi rey!
5: 2 palitos mensuales. También lo voy a llevar, cita de Evelyn, chavito.
1: Oiga,
7: la radio no es la tele, chiquillos, por si acaso.
5: ¡Aló!
1: Pero tienen razón. En el fondo.
5: ¡Aló!
1: Tienen razón.
4: ¡Hello!
1: Esto es como venir al recreo.
15: ¿Aló?
4: ¿Aló? ¿No? ¿Con ellos?
16: No, no, no.
1: Hola, ¿cómo está? Buenos días. No, da lo mismo. Si tenemos buen sentido del humor, si estamos echando la talla.
5: Él dijo que era, podía ser más chistoso que nosotros.
1: Ya, desde ahora el programa te lo tomas tú. Desde ahora ya, vamos.
16: Espera, que no se escucha. No
1: es
16: se escucha. ¿Aló? ¿Aló?
1: Él prefiere hacer como que...
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1: Estás aquí, por supuesto, en tu Radio Corazón. No te puedo creer que ya nos vamos nuevamente a la pausa. Así de rápido.
0: Volando.
1: Pero por Dios, ¿qué se pasa rápido la mañana?
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1: Ay, que va a estar entretenido eso, no se lo pierdan, chiquillos. Y lo importante es lo que dijiste tú, que vayan a portarse bien. Qué chiste, qué buen chiste. Qué buen chiste. Oye, atención, Nelly o Julio Stark.
2: Soy Evelyn, le Julio. Tengo información, esto es increíble, pero mira, tránsito suspendido hasta ahora en Avenida Departamental al Poniente, bajo el paso nivel de Gran Avenida.
3: Cabrero, hace muy poco.
1: Está inundado, ¿se nos inundó?
2: Después de varios meses lo...
3: ¿Sí? Primero tuvo como más de 6 meses cerrado. ¿Y ahora qué pasó, Julio, por favor?
2: Se reporta caída de container desde un camión.
0: Hoy la mala cuenta.
3: Es que pasó, seguramente
1: caía de container.
3: No tenía que pasar y pasó.
1: ¿Y qué? Pero espérate, hay una medida, hay una altura que está, hay una altura que señaliza y que saben los camioneros, los dueños de camión y todo, cuál es la altura que puede.
0: ¿Cuál es el paso ese? ¿Cómo se llama?
3: Ese es por departamental.
2: Paso bajo el nivel de Gran Avenida y el departamental.
1: Entiendo que la vez anterior fue lo mismo, que pasó un camión y con la altura que no estaba.
3: Ese paso permitida. Por debajo, Alejandro, de Gran Avenida.
1: Pero si saben la altura permitida, ¿por qué hacen
0: fecha
1: eso?
0: Fecha de reapertura, martes 22 de septiembre. Pues si fecha con de que un cagazo.
2: ¿Se acuerdan que lo informamos?
3: Sí, en julio sí lo hicimos.
0: El 29.
3: Ahí está, no tendría que haberlo informado.
0: Costo de reparación aproximadamente 270 millones de pesos por el servio.
2: Incluso reiteramos la altura permitida para los camiones. Lo dijimos.
0: Acá te dice,
2: en varias ocasiones.
0: Restricción de altura máxima es de 3.9 metros.
2: Eso.
0: Los vehículos que superen esta medida deben obligatoriamente usar la pista lateral en ambos sentidos.
1: Oye, espérense, se me acaba de ocurrir algo que a lo mejor no es viable.
3: No sé, a pegar la del torniquete,
0: No voy a decirlo de la empanada, güey, de la tomba para la empanada.
2: No te voy a mandar un Karin Álvarez.
1: Se me acaba de ocurrir algo. Adelante. Así como existen los sensores para la tarjeta, para pasar en los pórticos y todo, debería existir en esos lugares un sensor que inmediatamente cuando el camión se va acercando con una altura que no corresponde, suene algo o
0: generalmente hay cadena y antes de los pasos de niveles hay como un portal como de fierro que tiene cadenitas.
2: Esas cadenas.
0: Y esas cadenas tienen, también dice la altura máxima. Si tú le pegas ahí las cadenas, tienes que ir.
1: Pero yo no he visto esas cadenas en ese.
3: Podríamos poner esas cadenas, sí.
1: O sea, una cadena, algo. Está señalizado, pero el compadre que lo mandan acá. Mira, el dueño del camión, el responsable, porque a ti te mandan a. Usted maneje y vaya.
3: ¿Usted está seguro que pusieron? Porque yo pasé.
1: El conductor no tiene la culpa.
3: Es que yo pasé la semana pasada y no hay ninguna cadena.
1: Yo no he visto ninguna cadena ni ningún sensor ni nada.
3: Incluso voy a pasar de nuevo porque eso queda camino a la.
1: Debería haber como un pórtico. Bueno, la cadena me parece que también es más barato y funciona. Pero no está puesto eso en todo
0: lado.
1: Oye,
0: el 23 de abril.
1: ¿Y por qué no? ¿Por qué no las ponen?
0: Ojo.
1: Si no las ponen, ahora hay que lamentarse de nuevo y vueltas.
0: El 23 de abril del 2026 pasó lo mismo con otro, también con otro container. Que quedó atascado el container por altura.
2: Quedó atascado. Ahora se cayó un container desde un camión. Ahora,
1: ¿cómo se cayó container? ¿Cómo se
2: El tránsito está suspendido debido a caída de container de este camión.
3: Ay, al menos parece que no alcanzó a romper el...
1: Ah, no tiene... Parece, no hay daño. Estamos hablando huevadas, no tiene que ver con la altura.
2: Está suspendido hasta ahora.
0: No, que a lo mejor por la altura se ha caído.
1: Ah, como sí. que lo pasaran pegó, a llevar y ¡pah!
3: Ojalá que le hayan puesto algo firme ahora, vos, ya, los cabros.
2: La gente que está transitando por ese sector, opten por vías laterales.
0: No, oye, no, una pregunta, ¿las cosas no. container las liquidan después o
3: la,
0: no?
3: La verdad, yo le recomiendo no tome avenida departamental a esa altura, porque si no el manso taco
1: si te... Si el container lleva huevos, lo más probable que no, Alejandro. No lo van a poder liquidar.
3: A todo esto tengo una pyme en una vuelta, un camión, se cayeron unas cosas, cabrón.
0: ¿Quién se cayó?
3: Unos pantaloncitos que tengo acá.
1: Están calentitos.
0: Ah, nadie se le cayó perfume de los containers por acá que no tienen que tengan mano.
3: Pero Alejandro.
2: Yo me acuerdo de la caída, esos de los audífonos que se cayeron. De...
1: Y no te los compré. No te creí.
3: Original,
0: y venían calentitos.
1: Pensé que eran falsos.
0: Y venían calentitos los tuyos, Tati.
2: Ya, ampliaremos.
3: Sí, mejor. Lo importante lo van a abrir porque yo el viernes tengo una pega por ahí, por eso que...
1: ¿Que van a abrir qué? ¿El container?
3: No.
1: ¿Qué quiere? Si llamen a Toti si abren el container.
0: Si usted está pasando por ahí,
3: el
0: en el sector...
3: ¡El paso!
0: Recuerde que se puede ir detenido si es que se apropia algo del container.
1: Por ahí por seis manos.
3: No, el viernes Citadelle tiene una pega ahí en Paulis Restaurant, Citadelle en San Miguel.
1: ¿Cómo se llama el restaurante?
3: Paulis Restaurant.
1: ¿Cómo se llama?
3: La Cantina Ranchera.
1: Pero dígalo de nuevo, pero más lento.
3: La Cantina Ranchera.
1: Antes dijo...
3: Paulis.
0: Lo bueno que hay era el estacionamiento en el pasado, Paulis. Con Miguel, porque no pasa nadie.
2: Oye, si hay gente que está transitando por ese sector, que está en ese punto, que nos reporte alguna foto.
3: Primero le mandamos un abrazo gigante, porque ahí se hace un taco.
2: Por eso, por lo mismo.
1: Primero, Toti está preocupado el container. Cualquier cosa, no vengan, por favor, a Eleodoro Yáñez 1783.
0: No, ahora, una pregunta. Si hay cosas buenas de container, llámese. Televisores 50 pulgadas.
3: Unos pantaloncitos de buzo buscando.
0: Pantalones de buena marca o zapatillas de Air Jordan para arriba. Usted hace una pasada rápida y nos viene a visitar a Radio Corazón.
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6: ¿Cuánto marca el termómetro, corazón?
7: En Santiago, 12 grados.
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0: Es tu radio corazón. Seguimos con el tema, seguimos con el tema, ¿no?
1: ¿Cuál de todos?
2: ¿O les tengo otro? ¿Les tengo otro?
1: Los vecinos, es el Tony. Oye,
2: ¿les tengo otro tema, chiquillo?
1: ¿Cuál? Ay,
2: tema?
1: Sí, Nelly, por favor.
2: Mira, las citas, a veces las citas, de repente, cuando uno dice cosas en las primeras citas, como que asusta a las parejas. Fíjense que una joven salió a una cita y durante la conversación con esta persona le contó que tenía dos hijos.
0: Ya.
2: Se estaban conociendo y al tiro le dice, tengo dos hijos. La conversación parecía ir bien hasta que él escuchó la noticia, se levantó con la excusa de ir al baño y desapareció el lugar sin decir una palabra más. La mujer quedó esperando durante varios minutos hasta darse cuenta de que su cita había decidido aplicar la técnica de voy al baño y vuelvo, pero en modo definitivo. O sea, el personaje se asustó cuando ella le dijo que tenía dos hijos y se mandó a cambiar.
1: Mira, está bueno el enfoque de lo que...
0: Ya, pero ¿qué cosas a ti te dan como tú decís alerta a la primera cita y te arrancáis?
1: O sea, para mí decir los hijos al tiro y el que se va, que se vaya, porque yo creo que para iniciar cualquier relación es como yo vengo con mis hijos, digamos, ¿ya? Me parece que estuvo bueno que se lo dijera al tiro porque next, no le servía a ese tipo. Pero hay cosas que te espantan, claro.
0: A ver, ¿qué? ¿Tú que andas ahí ahora suelta?
1: Por ejemplo, ahora que ando suelta. A mí me espanta que me digan, ¡ay, se me quedó la billetera!
0: Ya.
1: Eso me espanta. Me carga. Me carga así como que, ¡ay, empiezan a hacer el show! Como que buscan la billetera y no la encuentran.
0: Hay palabras que me... ¡ah! Me dan así. Y también como actitudes. Por ejemplo, que no lo voy a decir.
1: Es que no sé.
0: Que a mí, palabra.
1: No sé, ¿qué iba a decir?
0: No, a mí, por
3: no,
0: ejemplo.
3: Alejandro, mejor eso no.
1: Mídete.
0: No, yo lo voy a decir.
3: No, no digas eso. Sí. No, yo te conozco. No,
0: ay,
3: no.
0: ¿Me dicen esa palabra?
3: No.
0: ¿Cuándo
3: no
0: me dicen esa palabra?
3: No.
0: Ay. Ya,
1: ¿caballero?
0: No.
3: Cita de Evelyn, aparte de la billetera, ¿algo más?
1: Es que no se me ocurre en este momento, pero a mí me ha pasado eso así como que... ¡Ay! ¿Pero qué te mata así como las pasiones se refieren a ustedes?
0: Sí, ¿qué te mata las pasiones? ¿Por qué arrancáis la primera cita?
1: Ah, porque arrancáis la primera cita.
0: Sí, a ver.
3: Yo tengo una amiga, cita de Evelyn.
1: Ay, ¿ya?
3: Yo tengo una amiga que le espanta cuando el susodicho, el muchacho le dice, no, es que mi ex es loca.
1: Qué buena esa. Eso es mentira, típico.
2: Cuando le empiezan a hablar de lo ex.
1: Sí.
2: Eso.
3: No me deja ver a los niños porque es loca.
1: Sí, no, ahí yo tampoco me espanta.
3: Mi amiga ahí arranca, cita de Evelyn, arranca.
1: Sí, es raro ya cuando te empiezan a hablar de que la ex es como muy loca. Ya no, el loco eres tú.
2: Y cuando te empiezan a hablar de plata también.
3: ¿Cómo dicen esa cuestión de los red flags? ¿Red flag cómo se llama?
0: Red flags, banderas rojas.
3: Eso.
0: Esas son banderas rojas.
1: ¿Qué es un red flag?
0: Cuando, ¿eso? Por ejemplo, cuando si te dicen un par de cosas y tú decís, esto no me calza bien, es un red flag. Y tú decís, y aparecieron como tres red flags en la comida y no reaccioné.
3: Claro.
0: Y después, ¿qué pasáis? Te casáis. Tenís guagua y después cagás.
3: Oh. ¿Y después?
1: Red flujo.
2: No. ¿Cómo son?
3: No, después...
2: Como no. Advertencia, como señales de alerta.
1: Ya, estupendo. Ya, bueno, que diga el público, porque no se me ocurre ahora qué cosas me espantan, la verdad. No me ha pasado todavía mucho. Pero bueno,
2: pero a muchos les suele pasar que se espantan cuando le dicen los hijos. Oye, tengo tres, cuatro hijos.
1: No, sí, pues sí, hay gente que se espanta.
2: Hay gente que se espanta.
0: Sí. No, a mí, por ejemplo, yo o sea, casado, pero soltero, yo veo dos cosas. Uno me dice, bueno, yo tengo como tres gatos y...
1: Yo sé que yo tengo uno nomás. No, me dicen,
0: tengo como tres gatos y mis gatos no les gusta ver serie conmigo y todo. Y yo me imaginaba con los gatos pasando al lado, weón. Pero hubiera dicho, tengo un perro, yo ahí con
1: padre. Ay, me muero de solo pensar que tiene un perro y que se lo va a subir a la cama ese olor a perro mojado, ¿no? No, me muero.
2: Mira, ahí tenía otra.
1: Sí, en realidad, yo con perro ni a la esquina.
0: Anda a botarle la arena al gato. ¡Oh,
1: ay, el perro! Cuando llega mojado y se sube arriba de la cama. ¡Oh,
3: ¿cuál es el WhatsApp? El
0: más 569.
1: 61
0: 40
1: 65
0: 58 y el perro viendo haciendo el amor.
1: Hediondo el perro. 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

0: se me olvidó decirle que hasta el día de hoy me cuida como el primer día. Fue un excelente, y ha sido hasta el día un excelente padre.
1: Ay, la señorita Evelyn no nota perro mojado, y cuando ella subía al perro del Rambo
2: era
1: a la cama,
2: para defender a mi gatito, porque me sentía atacada con mi gatito.
3: Yo tengo un amigo que trabaja en la radio y tiene una novia cantante, y no voy a decir nada más, sino que...
4: Buenas muchachos, oye, ¿sabí qué? Primero que todo, gracias por el dato de Depa con Gran Avenida, porque justo tenía que pasar por ahí, le hice la L menos mal.
5: Buena.
2: Tremendo taco. Buena,
4: ahora, igual avancé por Depa después y pasé porque está en Santa Rosa por el bajo nivel y no tiene cadena, no tiene señal de metro, no tiene ni una cuestión, de hecho está más pintado que el puente, pongan el aviso, no cuesta nada, pues hagan algo para que no pase.
6: A mí lo que me carga es que te hablen de dinero en la primera cita, de que yo ganaba tanto, yo vivía así, yo era así, como que están probándote para ver si salía arrancando antes.
7: Varias alertas rojas cuando hablan mal de la familia, cuando hablan mal de la ex, cuando todo lo relacionan con plata, esto me costó, esto lo compré, todas esas cosas como materialista, cuando hablan mal de la de otras personas.
2: Cuando hablan mal de la
7: sobre
2: ex.
7: Sobre todo en la primera cita.
2: Sí, principalmente cuando hablan mal de la ex.
8: Chavito, en todo caso, si bien no tiene cadena, no tiene nada, viniendo de Poniente a Oriente, antes de llegar al paso nivel de Gran Avenida con departamental, tiene flor de letrero de color verde señalética que dice que los camiones tienen que pasar por arriba, no bajo el túnel, por arriba.
5: Mira.
9: No, perro ni gato, que va, en un departamento, no, todo pasado a orine, mejor nos orinamos nosotros, nada, mentira, nada, pero de verdad que un perro subiéndose a la cama, el gato después de hacerse va y se sube a la cama, no, lo siento.
10: Totito, anda a ver el container si podés rescatar algo, hombre, y reabrir Toti Story.
5: ¿Viste?
11: Hola chicos, pero que Chavito diga qué es lo que iba a decir y al final no lo dijo.
2: Ya, dilo.
12: Hola, mis amores. Yo he tenido tres citas y en las tres citas es como muy complejo cuando el hombre, en vez de estar atento y todo el tema, está pegado en el teléfono, está más pendiente del teléfono de lo que estamos hablando. Oh. Así que después que comemos, le digo voy al baño y no vuelvo más y después lo bloqueo.
13: Me dice, hola, ¿cómo estáis?
12: Más que un hombre mamón. Ay, que quiere una mujer que se parecía a mi mamá. Ay, que mi mamá es tan buena, que tan buena mujer, me cargan.
5: Mamón.
14: No, cita Evelyn, ahí estamos totalmente en desacuerdo. A mí me cargan los gatos, los pelos, ese olor a meado de gato que es súper fuerte.
2: Ay,
14: no,
2: pero...
14: no, horrible. Me dicen que tienen un gatito en casa, chao.
2: Chao, altero de una.
15: Red flag, por ejemplo, si salen a comer y no sé, pues no le pareció algo de... del garzón o del restaurante y hace show, pues, alega, pero en mala, pues.
2: No puede
15: alegar.
2: No puede hablar
15: bien.
2: Poner
15: algún reclamo, decir, oh, esto no me pareció tan bien, o no dar la propina, no sé, pues. Pero la forma.
2: Se carga cuando alegan así en mala.
3: Es sagrado encontrarse una persona que tenga en la vestimenta más pelos que la propia mascota.
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17: ¿Qué les pasa con los gatos? Yo hace 2 años tengo 2 gatitos. Están limpios, van a su arenero, no hay ningún olor. Así que yo creo que no tiene nada que ver, porque uno puede manejar a los gatitos, enseñarle y que sean muy limpios y ordenados.
2: Mira, es verdad, porque los gatitos hacen en su arenero nomás. Vamos, o sea, es raro un gatito que haga pipí en cualquier lado.
18: En la foto de perfil, cita de Evelyn, que tiene el amigo, mira, fíjese ahí. ¿Qué hay ahí? Mire, fíjese.
5: Es un gato.
18: ¿Qué hay ahí?
19: ¿Dónde está el gato?
18: No, ¿qué hay ahí? ¿Qué es eso?
5: Pelo gato.
18: Un pelo de gato.
5: ¿Pelo gato?
2: ¡Uno!
5: ¿Tiene pelo gato?
2: No, pero sí, los perritos también pelechan harto. A veces uno anda con más pelo en la ropa que en la casa.
5: ¿Cómo le

0: Vamos a la pausa, muchachos. La mañana de la corazón.
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1: ¿Qué está pasando, Julio?
3: Sí, vamos a reiterar, el tránsito está inhabilitado, suspendido hasta ahora en Avenida Departamental al Poniente, bajo el paso nivel Gran Avenida. De acuerdo a lo que se ha informado por parte de Carabineros, un conductor intentó pasar el camión sobre este paso bajo nivel y cayó su container. Ese es el motivo de lo que está pasando hasta ahora, el motivo de la suspensión del tránsito. Hacia el oriente está habilitado, de todas formas, a esta hora, el flujo vehicular, para que lo tengan en consideración nuestros auditores. Pero esa fue la razón, intentaron pasar con el camión y se cayó el container. Hay accidente a esta hora, nos cuentan, en el sector de Carmen Silva con Luis Tayo Ojeda, aquí en Providencia.
1: ¡Aladito!
3: De vehículos.
2: ¿Qué pasó?
3: Uno de los vehículos era fiscal, así que la 7 está trabajando en el lugar. Buscan alternativas. Y lo otro también en General Velázquez, el túnel General Velázquez, al sur también, esto es el kilómetro 3, sector Salvador Gutiérrez, Quinta Normal, colisión de vehículos, mucha precaución. Y lo último, un dato para los que son fanáticos del fútbol, hoy La Roja juega con Estados Unidos, amistoso, y el partido es a las 21 horas, por si acaso, los que estaban preguntando por ahí. ¿A qué hora es el partido? A las 9 de la noche.
1: ¿Es en inglés, Gracias. Julio? ¿Es en inglés el partido o en español?
3: No, el partido lo
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6: ¿Qué hora es, corazón?
5: 10:02.
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0: 10 de la mañana con 10 minutos, la mañana de la corazón. Estamos en vivo y en directo.
1: Brisa, ¿quieres saber cómo viene tu semana?
2: Para que se picha, Vito.
1: Brisa, ¿quieres saber cómo
0: viene? Sí, la señora Nelly viene con
2: el tarot. Buenos días.
3: ¿Cómo está
2: a todos
3: mi hija?
2: Y a la señora Nelly.
3: ¿Cómo te ha ido?
2: Dígame. Me da un poco de cosa acercarme a ella. Por su aspecto.
1: Sí, porque ahora está bien en otra faceta hoy día, señora Nelly.
3: Tengo tarot hoy día. A ver, dígame, mija. ¿Necesita alguna pregunta?
1: ¿Alguna pregunta? ¿Quiere preguntar algo? Si el amor llega a su vida.
0: Un sí o un no.
2: Sí, vámonos por el corazón, chavito. ¿Cómo estará mi corazón?
3: La pregunta tiene que terminar con un sí o un no. El tarot va a responder.
0: ¿Contra el amor, por ejemplo, sí o no? No sé.
2: ¿Sigo creyendo en él?
0: ¡Oh!
1: ¿Y él está escuchando?
2: No creo.
1: Siempre.
3: ¡Oh! ¿Sabe qué? Le salió la carta de la emperatriz. La carta de la emperatriz es una carta de la belleza, de la abundancia. Y puede aparecer aquí
2: abundancia.
3: Como, comprende, fertilidad, nuevos inicios.
1: ¿Fertilidad?
3: No, pero nuevos inicios.
1: ¿Brisa?
3: ¿Dónde está?
2: Madre guaguita.
1: Vamos a llegar un brisito.
3: Vamos
2: a ser tíos.
3: No sé si precisamente tío, pero veo abundancia. Abundancia para el amor, para el corazón, para la vida.
2: Para la vida. Ay, sí. Qué lindo.
3: Así para que la vida. Bueno, sí.
2: Yo igual con un perrito quedo bien, no necesito más.
4: Ay, sí, pa' qué más.
1: Un perrito que le ladre.
4: Que me mueva la cola.
2: ¡Guau, guau, guau! ¡Guau, guau!
3: ¿A quién tirarle un huesito?
1: Más 569.
2: 61.
1: 40.
2: 65.
1: 58.
5: Señorita Nelly, soy Acuario y quiero saber si voy a conocer a alguien especial este año antes del fin del mundo. ¿Sí o no?
3: Vamos a ver. Oiga, me sale la carta del ermitaño, mija.
1: ¿Qué significa eso?
3: Soledad. Oh. Veo introspección, veo miedo. A ver, usted anda buscando a alguien, pero en el fondo primero tiene que analizarse usted. ¿Por qué en estos momentos está sola? ¿Qué es lo que pasa? ¿Por qué hay algo miedo? ¿Hay algunas cosas que le hacen cortocircuito al momento de entablar una relación? Yo la veo solita, mija. Por ahora la veo sola.
1: Me pasan cosas cuando toca la campanita.
6: Si yo podría ser su perrito.
5: Wow. Del mundo.
1: Pregúntale si o no a la Nelly.
2: Wow.
3: No se olvide, a través del WhatsApp usted me hace la consulta. ¿Con un sí o un no?
7: Hola, señorita Nelly. ¿Cómo me va a ir en el amor? Soy Géminis del 79. Estoy soltera hace 8 años.
1: Géminis 79.
3: Aquí aparece la carta del colgado. Veo independencia. Mucha independencia. Veo egocentrismo.
2: ¡Opa!
3: Usted está sola hace rato. Y hay alguna razón de por qué está sola. No es porque usted, no sé, sigue una decisión suya, pero que a usted le gusta más la independencia más que tener así como el amor, una relación. Y si le gusta es porque para pasar el rato. Pero no la veo enamorada para toda la vida.
1: ¿Pero ella como que utiliza a la gente a los hombres?
3: Puede ser. Aquí veo egocentrismo.
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2: ¡Ay, qué rico! Seguimos aquí en la mañana de la Corazón, el matinal radial de Chile. Ojos de luna con la sociedad.
1: 10 de la mañana con 14 minutos en la número 1 de Chile.
2: ¿Cómo? ¿Cómo?

0: Hola, señora Nelly, quiero saber si va a haber matrimonio o no. Yo soy escorpión del 87, octubre del 87, y él nació en septiembre del 67.
1: A ver, Nelly, ahí te la dejo.
2: Viene la carta de enamorados, sí.
1: ¿De enamorados?
2: Carta que señala emociones fuertes, decisiones, amor. Veo matrimonio, veo matrimonio. Sí, veo matrimonio ahí.
3: Hola, soy Acuario del 66. Tengo un nuevo trabajo, quisiera saber si tiene proyección. Gracias, sí o no.
2: Vamos a ver, pues, mija, vamos a ver si tiene proyección.
4: ¿Hay proyección o no?
2: Le sale la carta del sol, mucha energía. Usted tiene un gran potencial, amiga. Ya, el sol comprende éxito, optimismo. De usted también van a nacer. Aquí viene, yo la noto a usted alegre, la veo con confianza. Bien, sí, le va a ir bien, la veo con proyección ahí. ¿Ya? Dele con todo.
5: Hola, señorita Nelly. ¿Será buena idea dejar mi pega para emprender en mi negocio? ¿Sí o no?
4: ¡Ay, Nelly! ¡Ojo lo voy a decir!
2: Curiosamente le sale la carta del loco.
4: ¿Qué significa eso?
2: La carta del loco es una carta aventurera. Marca nuevos inicios. Usted es una persona que... una persona libre, bien espontánea. Entonces, amarrarse a una pega cuando quiere emprender algo y algo que es suyo, dele con todo, mija, va a resultar. Atrévase.
4: Con todo, si no, ¿para qué?
2: Pégase el salto, acuérdese de mí.
6: Ahora es igual, si tiene dudas, no le haga caso a la Nelly, porque la amiga no le vaya a hacer caso a la Nelly y después quede sin nada, sin pan ni pedazo, entonces...
2: Pero ella ya se está.
4: ¿Y si es un emprendimiento de quesitos, eso por una francesa que está creyendo?
6: No, más allá de eso, la gente le cree a la señora Nelly, entonces no, no.
2: A ver, esto es el tarot. El tarot él orienta. Usted toma las decisiones.
4: Yo pero no Nelly, estoy, ¿y si que está haciendo
2: no
4: un emprendimiento?
2: Yo le estoy poniendo una pistola, pero yo le digo que el tarot la orienta para eso.
4: Porque le dijeron que hiciera una cancha pádel y que ahora están de moda.
2: Ahora, si usted, señor Arriola, me va a cuestionar todo mi trabajo.
6: No, no, no, yo no la estoy cuestionando su
2: si
6: trabajo.
2: Si va a cuestionar las de lo que yo estoy diciendo. Yo me retiro y...
4: Usted llegue temprano, a las 7 y le cuestiona el programa de él.
6: No, no, no, no, lo que pasa
4: sí,
6: es
4: sí, señora
6: que...
4: Nelly, hágalo.
6: No sé si la
2: si
6: cita...
2: usted está dudando de lo que yo le estoy diciendo, señora
4: dudando,
2: Arriola.
4: Dudando.
6: Es que esto es una orientación, señora
2: Eso
6: Nelly.
2: Eso es lo que estoy diciendo yo a la gente, es una orientación.
6: Entonces yo hago la invitación a la amiga que si tiene alguna duda, que mejor no deje su trabajo. Porque capaz que le haya mal creyéndole a la señora
4: Nelly.
6: Esa
4: es la base del emprendimiento, Postoti, arriesgarse.
2: Sí, pues...
1: Pero espérate.
6: La señora Nelly le dice...
1: No, mire.
6: Sale, pero escúchame, un segundo. La señora Nelly le dice, salga de su trabajo y haga la pyme. ¿Qué pasa si a ella le va mal?
4: Es que parece el emprendimiento, no le puede ir bien o mal,
2: ella tomó una decisión.
6: Por hacerle caso a la señora Nelly.
2: Ella está tomando una decisión.
1: Yo creo que la Nelly hizo una orientación solamente y ella tiene que hacer lo que su estómago le diga.
2: Eso es lo que yo
6: No, la señora Nelly le acaba de decir que le salió la carta que deje
2: el trabajo.
4: Pero si está con diarrea, Evelyn, ¿cómo va a hacer eso?
1: La guatita te dice todo, la intuición femenina nunca falla.
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1: Si está con diarrea, la que la cagar la pime, pero no sabemos. No sabemos, pero la Nelly dice que le va a ir bien. Bueno, la que no se arriesga no cruza el río.

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1: Tenemos información de último minuto. Julio, ¿qué pasa?
2: Transporte informa posible contención total de tránsito. Esto es en la ruta 5 al sur, kilómetro 1,3, sector Paso, nivel San Pablo. Esto es para retirar un camión desde una pista derecha, desde la pista derecha en trinchera, en la ruta 5. ¿Ya? Así que en los próximos minutos posible contención total de tránsito. Esto es para que la gente lo tengan presente. Ruta 5 hacia el sur. Hay mucha congestión en ese punto, ya nos cuentan, Chavito. Así que a tener en consideración nuestros auditores, los que transitan por ese lugar acá en la región metropolitana. Ampliaremos.
1: Ampliaremos.
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4: ¿Cuánto marca el termómetro, corazón?
5: En Santiago, 14 grados.
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1: Y así es, Chavito, hoy tenemos un invitado muy interesante en nuestro estudio.
0: Sí, mira, el dato de parte del entrevistado es que en Chile, en promedio se comen 250 huevos por persona al año.
2: Así es.
0: 250 huevos por persona al año. Sí, pues, en diferentes preparaciones. Te lo comes, por ejemplo, te puede ser una tortilla.
1: Tortilla, huevito revuelto, huevito la copa, huevito duro. Además que el huevo es el alimento más completo.
0: Ay, ese huevito que va arriba del arrocito, que uno le pone como el pancito.
1: El canapé de huevo para la buena fiesta. Bueno, en fin, todo lo que tenga que ver con el huevo es muy saludable, Chavito.
0: Sí, pues y la importancia del consumo de huevo como alimento saludable lo conversamos con nuestro tremendo invitado, gerente general de Chile Huevos, el señor Patricio Curte. Bienvenido, Patricio.
3: Hola, muchas gracias por la invitación.
1: Hola, Patricio, ¿sabes qué? Estamos muy contentos de tenerte acá porque además nuestro programa es un programa familiar y es muy importante transmitirles principalmente a los papás la alimentación sana que deben darle a sus hijos desde pequeñitos, porque ahora con los alimentos ultraprocesados, grasas y todo esto, de verdad uno a corta edad muy joven termina siendo hipertenso en este país, obeso y otras enfermedades relacionadas con la mala alimentación. Así que para que nos hables de lo bueno que es el huevo.
3: Sí, bueno, muy importante lo que tú indicas, porque efectivamente en Chile, igual que en otros países, Estados Unidos incluso, tenemos una crisis de enfermedades crónicas no transmisibles, que se llaman, donde están las cosas que tú indicas, ¿no? La hipertensión, la diabetes, etcétera, y incluso muchos tipos de cánceres que vienen dados por el excesivo consumo de alimentos ultraprocesados. Uh-huh. Entonces, en esta crisis de salud que viene dado por lo que comemos, hay un grupo de alimentos que son parte de la solución y no del problema. Y ahí están las frutas, las verduras, está el huevo,
1: el pescado,
3: etcétera. Sí. Y eso es lo que apuntamos, un poco la cruzada que estamos tratando de empujar nosotros, donde afortunadamente para nosotros el huevo es protagonista y ya ha superado todos esos mitos, digamos, de décadas anteriores.
1: Antiguamente que uno, ay, los papás sobre todo te decían, no se vaya a comer tanto huevo porque les te acuerdas, Chavito, que subía el colesterol.

0: Sí, no. Ahora, hay una pregunta, porque uno ve tanta producción de huevos y tanta gente que dice, bueno, yo tengo aquí en mi casa, produzco por este otro lado. ¿Cómo regulamos la cosa para saber que el lugar donde se producen los huevos sea un lugar que sea primero, que sea un lugar limpio, que tenga higiene, que esté certificado? Entonces, ¿cómo le ponemos un sello a eso? Porque ustedes están trabajando bien eso para saber el origen también y yo tener seguridad, porque no es solamente para mí, para mis cabros chicos, para mi familia.
1: Justamente, muy relevante lo que indica. Aquí hay una cosa importante: el sector productor de huevos, a diferencia de otros alimentos, hay cientos de productores. Hay del orden de 300 productores de nivel, podríamos decir, comercial, y hay otros 50.000 productores de traspatio, pequeños productores. O sea, hay huevos por todas partes, y eso es una buena noticia, digamos, por presencia regional, por trabajo, por acceso a una proteína de alto valor biológico. Pero, claro, la contraparte es que muchos de ellos a lo mejor no tienen resolución sanitaria, no tienen permiso a veces del SAC, etcétera.
2: Claro, entonces, porque además los huevos, entiendo que también vencen en algún minuto y también se pueden echar a perder. O sea, no vencen porque no tienen como la fecha de vencimiento, pero sí se echan a perder si no están en una condición que los mantenga bien, digamos.
1: Bueno, en toda esa línea, efectivamente, están asuntos también regulatorios, como indicas tú, que tienen que ver con la fecha de vencimiento. Entonces, en este mar tan amplio de productores, que es una buena noticia por un lado, pero por la otra está este riesgo, ¿no es cierto? Nosotros desarrollamos un sello, tenemos un programa de calidad, claro, programa de calidad Chile de Huevos, que tiene tres pilares, que son bienestar animal, inocuidad, ¿no es cierto?, y cuidado al medio ambiente, que son los principales, y eso se traduce en una serie de prácticas que nosotros auditamos todos los años los productores.
0: Si yo veo el sello en este caso, estoy viendo que la gallina, claro, porque se puso de moda la gallina feliz, pero por otro lado uno dice, bueno, y las que son ponedoras de huevos, ¿están en buenas condiciones?, ¿están bien alimentadas?, ¿están en un lugar que sea adecuado? Porque claro, tenemos que saber también eso, porque la calidad del producto va directamente proporcional a eso.
1: Claro, claro. Por ejemplo, en el tema del bienestar animal, hay mitos, ¿no? Hay personas interesadas que tratan de hacer parecer que la única forma en que puede haber bienestar animal es cuando las gallinas no están en jaula o están libres de jaula.
2: Claro,
1: y la verdad,
2: dicen que se estresan, pero no.
1: Sí, no. Y efectivamente. Efectivamente, nosotros estamos por, y la evidencia internacional, estamos por los distintos sistemas de producción. Hay sistemas en jaula, hay en aviarios, ¿no es cierto?, free range, ¿no es cierto?, etcétera. Y para cada uno de ellos hay ciertos requisitos de cuidado en todas estas variables, que a la medida que se cumplen, uno tiene acceso a un huevo de calidad, ¿no es cierto?, y un ave que está sana y que está contenta, podríamos decir,
2: claro,
1: que está en buenas condiciones.
2: ¿Y cómo nosotros podemos identificar? Porque también no sabemos si es mito o realidad. A mí de repente me dicen, cuando vayas a cocinar un huevo, ponlo en agüita. Si está flotando, no te lo comas. Si flota, si se va al fondo está bueno, y si flota está malo. ¿Es verdad eso?
1: En parte sí, pero la verdad es que no deberíamos llegar a eso, porque en general...
2: No, pero a veces en la casa, porque uno compra,
1: sí, claro,
2: por ejemplo, son pocos en la casa, y pasan muchos días y no se han comido los huevitos,
1: eso.
2: Entonces como una cosa como más casera, a eso me refiero. ¿Es factible verlo así?
1: Es factible verlo así, los huevos duran, digamos, 30 días, de acuerdo a la legislación chilena, y tú lo compras, y lo ideal es llevarlo al refrigerador, ¿no es cierto?, especialmente en el verano.
2: Perfecto.
0: Pero ahí en la segunda patita, porque uno dice, mi mamá me dice, lávalo antes del refrigerador. Mi suegra me dice, refrigerador, y lo laváis cuando lo vaya a consumir. ¿Cuál es? Porque tiene una capa protectora el huevo.
1: Correcto, claro, eso es malo, digamos. No es bueno lavar el huevo y guardarlo, porque efectivamente tiene una membrana semipermeable que en el fondo, cuando lo lavas, estás propiciando que los microorganismos que pueden estar en la cáscara entren al huevo. Entonces, lo mejor es tomar el huevo tal como está, ¿no es cierto? Guardarlo en el refrigerador.
0: Lo saco de la cajita directo al refri.
1: Justamente.
2: Directo al refri.
1: Y como todas las preparaciones son con huevo, digamos, cocido, ¿no es cierto? No hay problema con microorganismos, salmonella, etcétera. Cocido no quiere decir, por ejemplo, hay gente que dice, el huevo, entonces no puedo comer un huevo frito porque la yema no está cocida. No es así. Es sencillamente que hay que llegar a los 60 grados y regularmente con una cocción normal el huevo llega a esas características. Lo mismo con el huevo a la copa, etcétera, y ciertamente en el huevo duro también.
2: Mira qué bueno saber eso. Y hay otras cosas importantes que nos gustaría saber, las vitaminas que tiene un huevo.
1: El huevo, es fácil decirlo, tiene todas las vitaminas menos la C. Entonces, por eso dice que es bueno comer huevo con un juguito de naranja, porque ahí ya tiene toda la vitamina.
2: Por eso que el alimento más completo, solo le falta la vitamina C.
1: Efectivamente, claro, y tiene muchos otros nutrientes, la colina. De hecho, el huevo tiene nutrientes que son relevantes para las distintas etapas de la vida. Desde la embarazada, el bebé, ciertamente, hasta el adulto mayor y pasando por los distintos estilos de vida. O sea, podemos decir un deportista, una persona que trabaja más en la oficina, etcétera, tiene beneficios específicos para cada uno de ellos.
2: Proteína, buena fuente de proteína.
1: Es la mejor fuente de proteína. Esa es la mejor proteína. Aquí también un tema relevante, no los quiero latear a los conductores.
2: No, está muy
1: pero hay un tema, mire, hay un tema. En Estados Unidos se hizo un estudio donde se reveló que los norteamericanos, o sea, los estadounidenses comen casi el doble de proteínas que requieran. Cuando eso ocurre, eso se traduce en problemas de salud.
0: Yeah.
1: Es mucho. ¿Por qué? Porque comen proteínas no solamente de alimentos naturales, reales, como el huevo, como el pollo, etcétera, sino comen esos suplementos que hacen mal. Entonces, las proteínas son muy fundamentales para reconstruir tejido, ¿no es cierto? Para la fuerza, para la salud y todo lo demás, ¿no es cierto? Pero hay que consumir la mejor proteína.
2: Claro.
1: Y la mejor fuente de proteínas es el huevo. Y por lo tanto, aquí no es tanto asunto de cantidad, sino que de calidad también.
2: Bueno, los médicos lo dicen, que si en realidad uno se alimenta bien, no tiene que suplementarse. Los suplementos a veces son para la gente que no tiene la posibilidad de alimentarse.
1: Y la absorción, justamente, la absorción de esos nutrientes es siempre mejor en los alimentos reales que en polvos o pastillas aparte.
2: Absolutamente.
0: Patricio, no están escuchando en todo Chile, están escuchando a Patricio Curte, gerente general de Chile Huevo. ¿Qué pasa si yo tengo, por ejemplo, están en el norte o en el sur, gente que produzca una cantidad moderada de huevo y dice, yo también quiero tener este sello, yo quiero ser parte de esto y quiero también que la gente consuma mis productos sabiendo que tengo también esta cadena de seguridad? ¿Cómo me acerco a ustedes? ¿Cómo puedo llevar esto para que mi producto sea validado?
1: Sí, mira, muy buena inquietud. Nosotros nos pueden escribir al email contacto@chilehuevos.cl.
0: contacto@chilehuevos.cl.
1: Correcto, porque el programa de calidad está abierto a todos los productores, de todo tamaño, no solo socios de Chile Huevos. Si se quieren asociar a Chile Huevos, bienvenido. Pero si no pueden o no quieren, etcétera, pero si quieren adherir al programa de calidad, nosotros podemos auditarlo y certificarlo. Pero lo más importante, podemos asesorarlos para llegar a cumplir los requisitos como para poder ser certificados. Que es muy distinto a otras certificaciones donde solo te ponen los requisitos.
2: Sí, porque acá tienen que cumplir metas también.
1: Justamente.
2: Entonces,
1: claro.
2: Es importante que puedan comunicarse con ustedes para saber de qué manera, durante un año tal vez, vean la posibilidad de poder estar certificados.
1: Así es, y les cuento, en la última semana hay un productor pequeñito del norte que tiene 3.000 gallinas, usted puede sonar mucho 3.000, pero hay productores que tienen 500.000, un millón, entonces 3.000 gallinas del norte. Y él se acercó sencillamente porque quiere tener el sello del programa de calidad. Y entonces se aprobó, ¿no es cierto?, su ingreso y de inmediato se le empezó a asesorar para poder tener acceso a usar el sello.
2: ¿Y alguien que tiene una pyme que es más chiquitito lo puede hacer también?
1: También. Tenemos algunos asociados de menos de 1.000 gallinas.
2: Ah, eso también es interesante, porque para que no se desanime ahí con su gallina.
0: ¿Qué conviene ahí en ese caso hacer cooperativas, juntarse entre varios y tomar la asesoría a usted? O
1: la asesoría es gratuita. ¿Ya? Nosotros a nuestros asociados los acompañamos en forma gratuita porque lo que nos interesa justamente es subir el nivel de toda la producción. Tenemos una situación en que nosotros hemos implementado buenas prácticas a través de acuerdos de producción limpia, desarrollo de guías de bienestar animal, donde, claro, las empresas más destacadas, especialmente los socios nuestros, han logrado esos estándares. Entonces dijimos, podemos seguir avanzando, llegamos en un momento, seguimos avanzando o paramos un poco porque en el fondo, para tirar el carro, ¿no es cierto?, para que todos se suban a este nivel. Y en esa etapa estamos. Estamos con las prácticas que hemos desarrollado y las estamos extendiendo a todos los productores.
0: ¿Dónde entramos? ¿Cuál es la web de ustedes para saber información? Para ver por qué vamos a entrar,
2: también,
0: la gente que nos está escuchando.
2: Y también para que recordemos el correo electrónico que había.
1: Correcto. Bueno, si tienen cualquier inquietud, duda, quieren decirnos cualquier cosa o quieren asesoría, es contacto@chilehuevos.cl. El sitio web es chilehuevos.cl y tenemos también redes sociales @chilehuevo.
0: Chilehuevo.cl dice chilehuevo, beneficios, recetas, datos prácticos, videos.
2: También contacto, nos sirve a nosotros, a los consumidores de huevo. Podemos entrar ahí y tener algunas cosas claras también que a veces no sabemos.
0: Muy amigable, también, información de contingencia, influencia aviar. Está muy bueno el sitio para que si ustedes quieren hacer preguntas también, tienen Facebook, tienen Instagram, tienen también canal de YouTube.
1: Tiene un doble acceso, un acceso para consumidores, que es el que uno accede por defecto, digamos, al conectarse, pero hay un botón a la derecha que dice industria, que si uno lo aprieta es para los productores, para la gente que le interesa.
0: ¡Bueno!
2: genial, genial. Está fácil, está amigable, ingresen, chiquillos. Y lo más importante, en el fondo, es tener siempre huevos en la casa, porque sí, es un superalimento, y alimentarse bien, tratar de sacar los ultraprocesados de su vida, porque sí, así nos va a cambiar la salud para llegar a viejitos sanos, chiquillos.
1: Lo que tú indicaste de los niños, a los niños en parte hay que desintoxicarlos, porque en realidad están consumiendo estos alimentos ultraprocesados. Pero
2: eso que el nugget, todas esas cosas.
1: Claro, entonces mira, muchos niños, producto de este problema que hay, ¿no es cierto?, no les gustan las verduras. No les gustan las verduras. Sin embargo, si tú incorporas las verduras en una matriz, que es, por ejemplo, una tortilla, que es de huevo, a los niños les gusta el huevo. Y por lo tanto terminan consumiendo también
2: dos
1: la verdura.
2: Dos por uno al tiro y entonces, se alimentan sano.
1: Es una buena alternativa.
2: Buena alternativa. No, además que no hay nada más exquisito que los huevos. La verdad que yo disfruto mucho los desayunos con huevitos. Sí. Siempre para mí, también a media tarde. A veces la gente que toma 11 comidas y dice, ¿qué es lo que hago? ¿Qué le pongo hoy día? Póngale huevito, porque claro, eso le va a dar más nutrientes a su 11 comidas.
1: El huevo,
2: también,
1: una de las gracias, es que es muy versátil y por lo tanto tiene una doble dimensión, que es como alimento propiamente tal, pero también es ingrediente en una serie de preparaciones.
2: Oye, ¿en qué quito? ¿En tantas cosas?
1: Claro, desde la comida hasta la repostería, ¿no es cierto?
2: Sí.
0: Oye, Patricio Porte, gerente general de Chile Huevos, de verdad te agradecemos esta visita porque además de informativa, es muy buena también para la gente que tiene una pyme, los que están partiendo con la gallina exponedora, los que creen que su negocio es demasiado chico, los que están en el sur y en el norte, nos escuchan en todo Chile a la corazón, también, primero que todo, hablar de la importancia del huevo, y segundo, que hay que tener un sello, y este sello nos da seguridad y nos da certeza de lo que estamos comiendo.
1: Correcto, es el sello del programa de calidad Chile Huevo.
2: Perfecto, y uno como consumidor, ¿dónde va a encontrar ese sello para darse cuenta? Claro. ¿En el envase? ¿En la parte? ¿Cómo
1: bueno,
2: es?
1: Esto está creciendo, ¿no es cierto? Es un sello que lo pueden ver en nuestra página web que aparece arriba ahí, pero actualmente está llegando fundamentalmente a supermercados, ¿no es cierto? Que es el lugar donde hay estuches y hay envases, pero más o menos no más del 20% de los huevos se venden en supermercados. Nuestro desafío ahora es llegar al canal tradicional.
2: Ya, a certificarse,
1: que son los almacenes, claro, los almacenes, las ferias libres, etcétera, donde vamos a poner información en el punto de venta, pero es un proceso que está en desarrollo.
2: ¡Oh, qué maravilla!
0: Patricio,
2: bueno,
0: te queremos agradecer de verdad esta visita. Patricio Curte, gerente general de Chile Huevos, aquí en la número uno Chile en tu Radio Corazón.
2: Muchas gracias.
1: Muchísimas gracias a usted. Un gusto haber estado acá.
2: Aquí traía un huevito duro y tenía la sal para que vean que de verdad somos consumidores de huevos.
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1: Faltan 4 minutos para las 11.
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13: Esta canción está dedicada al amor verdadero. 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Tú sabes, AC&Cody, la evolución de la...

0: corazón. 11 de la mañana con 2 minutos, hora perfecta para un huevito revuelto. ¡Ay!
1: ¡Ay, qué rico! Sí.
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0: 11 de la mañana con 7 minutos. Adelante, señora Nelly. Pase nomás.
1: Chiquillos.
2: Pase, pase. Atento, sí. Atento.
3: Chiquillos.
1: Ah, porque, ¿por qué me está agarrando?
0: Ah,
1: porque...
0: ya, es una bromita.
1: Ya el caballero del mediodía ya se burla de mí y ahora usted también.
4: ¿Quién se burla? ¿Quién se burla?
2: ¿Quién es el caballero?
1: El señor Santangelo y el señor Arriola me están...
0: me están coartando mi libertad.
1: No, el chico, señor por San la misma tijera lo mismo.
0: Ya, oiga, Citanelli, adelante. Tiene un tema muy bueno.
1: Los sonámbulos.
2: ¡Oh!
4: ¿Tiene música de sonámbulo?
0: ¿Cuál es la música sonámbulo, Alejandro?
4: Cualquier cuestión que le pongáis así como media, como de noche durmiendo.
2: Me acuerdo de un capítulo del Chavo del Ocho donde la... La bruja...
1: Don Ramón.
2: Don Ramón era sonámbulo,
1: mira,
2: sí.
1: Tengo aquí el caso de un español sonámbulo extremo. Dice, un día me levanté en calzoncillos en la casa de otra persona.
4: ¿Ya?
1: José es sonámbulo y vive auténticas aventuras estando dormido.
2: Sonámbulo vivo ese, ¿cómo amaneció?
1: Hace tan solo unos días se levantaba con cristal en el pelo tras romper una lámpara.
2: Oh.
1: Se despertó varias veces, en ocasiones en las calles más abajo de su casa, en calzoncillo y refugiado en un portal que no conocía.
2: ¡Uy, qué heavy! Dicen que no hay que despertar a los sonámbulos porque es peligroso. Tienes que llevarlo de la manito nomás, que se acuesten, no hay que despertarlo.
1: Otra, me desperté del frío metido en el porche de la casa de otra persona.
4: ¿En el auto?
2: No, es el porche, le dicen como
1: cuando volví a la casa, mi mamá.
2: Guardan el auto.
4: Ah, el porche es la entrada.
2: El porche es donde guardan el auto.
4: No, puede ser
2: el
4: estacionamiento.
2: No, pues se le llama porche.
1: El porche.
4: ¿A donde guardan el auto?
2: Ahí, donde va el auto.
4: No, pues el porche es de donde uno entra, la casa es el porche, de la parte
2: donde
4: de
2: pone
4: la...
2: el auto.
4: El Porsche, ¿no?
2: El Porsche, el auto es el Porsche. La nave.
4: Dice, acá dice el sonámbulo. Duración del episodio, dicen que puede durar hasta 30 minutos de máximo de sonambulismo. El sonámbulo puede ir de sentarse en una cama a caminar con la mirada perdida y los ojos abiertos. También tiene amnesia matutina. ¡Es hereditario ser sonámbulo!
1: ¡Óndate, cabrito!
4: Ay.
0: ¿Usted es sonámbulo? ¿Usted habla cuando duerme, cita Evelyn?
2: Yo hablo, no soy sonámbulo, pero hablo dormida.
0: Hablemos de todo eso.
4: A ver.
0: En tú, el WhatsApp.
4: Yo agarraba una cámara de foto que está en el closet de mis papás. Ponme música como de...
0: ¿De sonámbulo?
4: De sonámbulo. La música corneta sonámbulo. Otra música sonámbulo, así como de noche, pues Toti. Música de 3 de la mañana sonámbulo. Entonces, iba yo.
0: Sí, es de historia de sonámbulo, ¿no? Mira.
4: Iba yo.
0: Mira.
4: Entraba yo a la vez a mi papá. Metía la mano en el clóset, sacaba una cámara de foto que no me dejaban usar. Y decía, foto, y le sacaba foto. Hasta que un día mi papá descubrió, me dijo, ¿hasta cuándo? Así, pero con psicología.
2: Ah, qué bueno.
4: Con psicología. ¿Hasta cuándo? Y nunca más me levanté así sonámbulo.
2: Porque es peligroso despertar un sonámbulo. Por eso quedaste así.
0: Ahora entendemos, Alejandro.
2: Ahora entendemos, Alejandro, por qué te despertaron con un brusco, entonces.
0: Bueno, ¿cuál es el WhatsApp?
2: Ahí quedó el chavito así.
0: Tu marido habla y usted le quiere sacar mentira por de verdad.
2: No, yo no quiero entender lo que habla la otra persona porque
4: mira, jura. Dice, no es peligroso ni causa daños físicos despertar un sonámbulo. Pero no es lo más recomendable. Porque pero la persona suele reaccionar con confusión. Pero no le causa ni un problema.
2: No es recomendable por algo, porque igual lo pasa mal el compadre, ¿no? Algo pasa.
0: ¿Y por qué te no así como en el
4: podcast? ¿Para qué te pones como en el podcast?
0: ¿Seguro? ¿Qué pasó?
4: ¿Para qué te pones como en Kennedy para el 22 de Kennedy?
2: No es recomendable despertarlo por algo. Es como lo que estaba hablando el huevo.
4: Evelyn, no soy esperado el podcast.
2: No es recomendable.
4: Evelyn.
2: Porque puedes quedar con si te agranda la cabeza.
4: Evelyn, no soy esperado el podcast.

0: Yo tengo un conocido que es mi vecino, se llama Cristian y escucha la radio Corazón, debe estar escuchando.
1: ¿Ya?
0: Él es sonámbulo. Yo cuando me asomo como a las 3:30 de la mañana al baño y lo tengo en el segundo piso y está la ventana hacia la calle y él pasa sonámbulo a la casa de la vecina, de la señora Irma. Así que él es sonámbulo.
1: Mira.
2: Bad Bunny canta como un sonámbulo.
3: Hola chiquillos, muy buenos días. Yo tengo un amigo que cuando duerme empieza a chuparse el labio. No sé qué está pensando este weón, o si no tira besito. Entretenido.
1: ¿Pero les pasa a gente que habla cuando duerme? ¿Ah?
4: Que habla cuando duerme yo, ¿sí? Yo hablo.
5: Hola chicos, no sé buenos días. Yo tengo un sobrinito de 9 años, sonámbulo. Una vez se paró dormido y mi hermana tiene un ventanal grande de vidrio y él lo traspasó.
1: Oh.
5: Y tuvo heridas en la cara por el vidrio. Fue horrible.
6: Señora, no seas tapa, que se calla mejor.
7: Hola a todos ahí en el estudio. Hablando de sonámbulo, yo cuando era más joven era muy sonámbulo. Todas las noches andaba por mi casa, iba a las piezas de mi papá. Estoy hablando cuando tenía como 15 años. Y una vez me fui a quedar donde unos primos y también me levanté y sabe que no sabía qué pasaba. Mi tía y mis primos, porque andaba como desorientado y chocaba con las paredes y todo eso. Y al otro día me contaron, no la podía creer porque yo no me acordaba de nada. Y a todo esto, a mi mamá le dijeron que para quitarme esto del sonámbulo,
4: ¿ya?
7: Tenían que darme 3 zapatazos en el hombro.
4: Mira, pues.
7: No me acuerdo si era izquierdo o derecho. Y creo que me hizo como entre comillas ese remedio y sabe que se me quitó hasta el día de hoy.
1: Como el tío que se levantó muy fácil.
8: Señorita Evelyn, ¿por qué usted dijo que no había que pelar a la ex y usted el otro día dijo que su ex lo tenía pequeño y no había que pelar a su ex?
4: ¿Cuándo dije eso?
9: Totito, ¿no será tu vecino o lo que dijo la amiga?
10: Hola, buenos días chicos. Yo tengo un hijo de 2 años que habla y pelea dormido. Y dice, no, si es mío, es mío, durmiendo.
4: Ay,
10: miren, aquí está.
4: Ay, cosita.
11: Hola, ¿quién era?
12: Hola, saludos.
11: Hola.
4: Hola.
11: Saludos.
1: Saludos. Saludos.
13: Yo tengo 3 hijos, de los cuales 2 fueron sonámbulos, los cuales se levantaban tipín 2 o 3 de la mañana,
1: ¿ya?
13: Y iban a las piezas de nosotros y se paraban al lado de nosotros durmiendo. Oh.
4: Sí, se paran y uno le asusta.
14: Necesito un favor, chiquillo, de parte de ustedes.
4: Sí.
15: A esta hora no hay favor, amigo, lo siento.
1: Ay, pero Toti.
15: Estamos hablando de otra cosa, vos. ¿Qué dice el público? A ver, espérame, ¿dónde está el papa frita? Se me perdió. Ay, no. No, a ver.
10: Hola, buenos días, chicos. Ay, no, yo tengo un hijo de 2 años.
15: ¿Qué era él?
14: ¿Ya? Necesito que le manden un saludo a la guardería Pequeños Traviesos, a la Alianza Azul.
15: Mira,
14: de mi hija Trinidad. Con esto juntaríamos puntitos para su alianza.
4: ¿Cómo
14: si se puede enviar ese saludito, por favor, yo lo grabo. Muchas gracias. Hola, chavito, cita Evelyn.
15: Voy de nuevo.
14: Necesito un favor, chiquillo, de parte de ustedes. Necesito que le manden un saludo a la guardería Pequeños Traviesos.
4: ¡Guardería Pequeños Traviesos!
15: Listo, gracias.
1: Le mandamos un saludo desde Radio Corazón.
4: Alianza Azul va a ganar.
15: Era la Alianza Roja, en verdad.
4: Amigo, era azul.
15: Era la Alianza Roja.
4: No.
15: Alianza Azul.
4: Ya, para que lo saque del podcast.
0: Señora Irma, no soy zapa. Vieja cochina.
1: ¡Oh!
4: Se equivocó de chat.
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0: Es tu Radio Corazón, 11 de la mañana con 23 minutos, 11 con 23. 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
1: 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Una pausa comercial, Cortini. ¡Oh! ¿Quién está ahí?
2: Buenos días.
1: Buenos días. No me digas que es Nelly Verdaguer.
2: Buenos días.
1: No me digas que es Nelly Verdaguer.
2: Así es. Estoy probando varias cremas para adelgazar.
1: ¿Cremas para adelgazar?
2: La pastelera no estaría funcionando.
1: ¡Fuera, Nelly!
2: Soy un comprador de sillas compulsivo.
1: ¿Ya?
2: Cuantas más compro, mejor me siento.
1: Buena, buena. Buena, Mayuca.
3: Están buena, me gustó.
0: Buena, Nelly, buena.
1: Buena, Mayuca.
3: ¿Seguimos ahí o...?
1: Una para el cierre. Un broche de oro.
3: ¿Un broche de oro así como para cerrar?
1: Sí, vos.
2: Una decepción laboral más y me hago influencer.
0: No, era antes. El cierre era antes. Era antes.
2: Odio los números pares.
1: ¿Por qué?
2: Ya somos 3.
1: Ay, que está bueno, bueno. Nelly Verdaguer.
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6: ¿Cuánto marca el termómetro, corazón?
7: En Santiago, 15 grados.
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0: ¿Me pedías la mayonesa?
1: No,
2: la mayonesa.
1: Pues es verdad que hoy es martes.
2: Sí, pues.
1: Vamos, coño, es martes.
2: Venga.
1: Vamos, venga.
3: Señoras y señores.
2: Adelante, señora Niles.
3: Tu Radio pues Corazón te presenta el martes de cachondeo.
4: ¿Qué tenemos un tema para hoy? La pregunta es...
3: ¿Cuál es?
4: ¿Te gusta desnudarte delante de tu pareja?
3: Oh.
4: Independientemente del estado de tu cuerpo.
3: Opa.
4: Opa. Buena pregunta para hoy.
1: Vamos, venga.
3: ¿Te empiluchas? ¿Así nomás?
2: A ver, ¿cómo es la pregunta?
3: O sea, si te desnudas frente a tu pareja, independiente que tenga un kilo de más, kilos de menos, formas distintas.
4: De los rayitos, sí, un rayito más, un rayito menos, pero.
3: Porque cuando tu pareja te conoció, está ahí en tu prime. Pero un par de años después, esos asaditos, ese pastelito de la ligua.
1: Ese pastelito de la ligua.
3: La piscolita, ¿a dónde se fue? No, no se fue al water. Esa lo deja en tu cintura. ¿Te pusiste? Sí, te pusiste un poquito más.
1: Vamos, venga, pero está... Pues claro. Pues póngalo nomás.
3: ¿Te pasó eso, no? ¿Te pones...
2: ¿Qué pasó, Cita Evelyn? ¿Cómo que se fue para...? O sea, perdón, Penélope, ¿para dónde te fuiste? ¿Te fuiste, Penélope?
1: Pues estoy escuchando, pues estos son los martes sexuales, uno se puede ir.
3: No queremos que te vayas, queremos que te quedes.
4: Repito la pregunta.
1: Vamos, repita la pregunta, Nelly, que le sale tan bonito como española.
4: ¿Te gusta desnudarte delante de tu pareja?
3: Oh.
4: Independientemente del estado de tu cuerpo.
3: Opa.
4: Sí, porque cuando no estamos a gusto con lo que vemos en nosotros, puede hacernos que nos disfrutemos plenamente de las relaciones sexuales.
3: Opa.
1: O sea, usted está como hablando un poco...

0: culpa el que agacha y hace tantas cosas.
1: ¿Te da lo mismo?
0: Da lo mismo, hay gente que no le da lo mismo. Bueno, eso le vamos a preguntar al público. Me estaba acordando de...
2: ¿De qué?
0: De los chilenos españoles que vienen como 50 años acá y hablan todavía así. Vamos, estoy tan feliz.
1: Habemos muchas.
3: ¿Cuál es el WhatsApp?
0: ¡El WhatsApp!
2: Es el 569.
0: El 61.
2: 40.
0: 65.
2: 58.
0: Nelly, repítalo.
1: ¿Te gusta desnudarte delante de tu pareja independientemente del estado de tu cuerpo?
2: Oh, sí.
1: Joder.
3: ¿Cuál es el WhatsApp?
0: Pues será que repetiré el WhatsApp, señora.
1: 569-61-40-65-58.
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0: Alejandro.
1: Quiero que me toques.
0: No, pero
1: Alejandro. Quiero que me toques en
0: desnudo. No, déjate, déjate.
1: Desnudo.
0: Ya, déjate.
1: Siénteme desnudo.
2: Me gusta desnudarme delante de él y me encanta caminar desnuda para que me mire. Qué gustoso.
1: Opa.
3: Mira, pues, ¿cómo están mis queridos? A mí me pasa al revés. Ahora con los años me gusta más andar pelucha y pasearme y que mi marido me mire. Antes como, bueno, igual ahora estoy mi mejor momento, más que antes. Y a mí me encanta verlo él con su guatito de Winnie the Pooh, me encanta. Igual me encanta mirarlo.
1: Opa.
3: Me encanta, me encanta, me encanta.
0: Con guatita de Winnie the Pooh,
4: como caballito parado.
5: Chiquillo, me estoy acordando de que hoy es martes de karate. ¡Nie!

0: ¿Cómo están estos gilipollas? Toti, quiero resetearme, tío.
1: ¡Ay, oh, sí!
2: Señora Nelly, no es por nada, pero hoy día creo que la quieren boicotear. El Toti le bajó hasta el volumen ahora cuando estaba hablando de española. Para que no se le escuchara la voz.
3: Riola me está,
2: y el Toti es un gilipollo.
4: No.
5: Señora Riola, sube el volumen.
3: Señora
5: Riola,
3: algo le está, algo
4: usted,
3: está
4: al micrófono. Usted sola bajó el tono y empieza a hablar así.
5: Y se empieza a alejar del micrófono.
4: Fue usted el problema, no yo. No.
3: Ahora yo soy el problema.
5: No le tengas miedo al micrófono si no es de carne.
4: Usted tiene que acercarse más.
6: ¿Qué
4: pasó? ¿Qué dijo Penélope? Penélope, ¿qué acabas de decir?
6: ¿Qué dijiste? Te dije, estáis suelta, estáis atada.
4: Es Penélope, por favor.
7: Señorita Penélope, por favor. Usted con la giro la tiene loca,
6: güey. Sí, es que...
7: Y va a decirle en este caso a estos ocho para que se llame a la Penélope. Mire, ¿y ellos dónde están? Oye, para hablar así como escucharon, sexualmente?
6: ¿Usted escucha
7: lo
6: mismo?
7: Se le asuchan los calzoncillos.
4: Fue Penélope, muchachos.
8: Siempre con mi señora nos paseamos desnudo y todo, pero ahora ya que estoy más viejo parezco un zombie cuando me paseo por el frente.
9: A mí me encanta andar en lencería y mostrarle todo lo que tengo. Y también amo su guatita de Winnie Pooh, weón. Qué cosa más bonita. Me encanta tocarle su guatito.
6: Es que si ustedes me dicen a mí,
5: empiecen a sacar guata, chiquillos, porque si no, no van a ser tan
6: atractivos. Pero es que mira, más de 50 con guata con las calugas aquí abajo, duda de él.
4: ¿En serio?
6: Sí, duden de eso.
10: Penélope se fue tres pueblos Penélope, se fue, y después le exigen al público que se comporte. ¿Viste? ¿Cómo eso?
5: Penélope.
2: Atroz, señorita Evelyn. Atroz.
5: Penélope.
4: La Penélope fue.
5: Penélope, por favor, compórtese. Además, no dijo nada, yo no escuché nada raro. La gente mal interpreta las cosas.
11: A mí me gustaría desnudarme.
5: La gente tiene la mente sucia. ¿Ah?
12: ¿Eh? Toti, así como hay videos explicativos de muchas cosas, de tantas tareas, ¿por qué tú no sacas un video también en YouTube de cómo autorreiniciarse?
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4: Vamos a la música mejor.
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5: Penélope,
6: Corazón.
5: Qué terrible, nos dejó en vergüenza.
4: Sí, Penélope, a tu rincón.
6: Estamos con el micrófono. ¿De qué cosa dijiste?
5: Se pasó tres pueblos, te vas de aquí.

0: saco duro. Porque las pymes son lo más importante. Lo hablamos con el señor del huevo. Mira lo importante que es partir un negocio, arriesgarse. Le preguntaron también por las pymes de la mañana a la Nelly. Y queremos saber cuál es tu pyme. ¿Qué haces? ¿Cómo te ayudamos? ¿Dónde te contactamos? ¡Juegue!
1: Juegue,
0: en el
1: 223-81-2040.
2: 223-81-2041.
3: 223-81-2042.
1: Ya lo saben, chiquillos.
4: Puede ser el WhatsApp.
1: El WhatsApp, el más
0: 569-40-65-58.
1: Te puede dejar, pero muy claro en el WhatsApp. Hola, mi pyme es tanto y mi Instagram es el siguiente. ¡Pum! Listo, preciso, no. Hola, ¿podría yo publicitar mi pyme? No, porque ahí pierde tiempo. Entonces, hola, mi pyme se llama Donde Juanita, @dondejuanita.cl. Listo, listo.
4: Estamos para ayudar a la gente, ¿sí? Sí. ¿Cierto?
0: A ver, ¡aló! ¿Hello?
4: Espérame, espérame, que estamos conectando.
0: ¡Aló!
5: ¡Aló! Hola, ¿qué tal?
0: ¿Con quién?
5: Con Cristian Ruiz, de las mallas de seguridad Ruiz Pardo.
0: Oye, ahora el tema, Cristian, ¿eh? Cuenta que cuenta tú, ¿tenías una promoción? ¿Qué pasa con la pega tuya?
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1: 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Ya, Corazón, suerte, que le vaya increíble. Seguimos con las pymes a esta hora en la Corazón. ¡Aló!
6: ¡Aló, Evelyn! ¡Soy tú!
0: ¡Hola!
6: ¡Hola, hola! Acá de Constitución.
1: ¿Constitución? ¿Cómo se llama tu pyme?
6: Se llama Bazar de Mai.
1: Bazar de Mai.
6: Llevamos tres hermanitas con el local abierto en el Forro de Dios.
1: ¿Dónde está el local?
6: En Vial, al lado del cuartel de bomberos.
1: Ya, el Bazar de...
6: De Mai.
1: De Mai, para Instagram, que vayan en Constitución.
0: ¿Instagram tienen?
6: Recién Instagram, exactamente. El Bazar de Mai, tenemos recién 54 seguidores, pero ahí da poquito a poquito.
0: ¿Cómo se llama?
6: El Bazar de Mai, Bazar de Mai.
1: M-A-I, ya. El Bazar de Mai. Listo. Perfecto, suerte.
0: ¡Aló!
7: ¡Aló, Sabito!
0: ¡Con ellos!
7: ¿Cómo está el chiquillo? Oiga, quiero ofrecer mi pyme.
1: ¿Cómo se llama?
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0: Buena. Oye, y una última pregunta, esto por esa gomita que tiene la lavadora que queda como sucia, ¿también la limpian usted o no?
7: ¿El fuelle?
0: ¿Sí? ¿O se cambia?
1: Esa se cambia.
7: Mire, sí, hay veces que se puede limpiar, pero es mejor cambiarla cuando se llena de hongo. Si ya tiene mucho hongo, hay que cambiarla mejor.
0: Ya.
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1: Ah, ¿tú lo seguías? Ya. Oka, besos, chao.
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0: Excelente día, muchas gracias. Gracias.
1: Se pasaron, gracias por estar ahí, por ser la parte más importante de la mañana de la corazón.
0: Muchas gracias a todo el público que escuchó el programa. Y gracias, recuerden, señora Nelly, también por venir. Muchas gracias también. Gracias por todo.
1: Por nada.
0: Gracias, señora Nelly.
1: Nada, nos despedimos. Gracias por todo, chiquillos, y le decimos adiós.
2: Gracias, señor Arriola.
0: Muchas gracias, señor Stark.
2: No, yo...
0: Sí, no, te refiero Julio. A Julio Stark.
2: Gracias, gracias.
0: Un grande de las comunicaciones, que hoy día va a estar... ¿Podemos decirlo o no? ¿No?
1: ¿Dónde va a estar?
0: Va a estar dando una charla, don Julio.
1: Sí. ¿Dónde es? ¿Dónde
0: sí.
1: es?
0: En la universidad.
1: ¿Quién decía? ¿Cuál?
2: Andrés
1: Pico. ¿La charla sobre qué, Julio?
2: Radio, periodismo radial.
0: Bien, Julio, muy bien. Así que ahí todos los alumnos le mandan mucho cariño a los muchachos.
1: Ustedes, cuando vayan, los alumnos que están escuchando, pídale que también haga un contacto con la señora Nelly. Ya, nos vemos. Chao, gracias.
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5: ¿Qué hora es, corazón?
3: Faltan 4 minutos para las 12. 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
15: Muy buenas tardes, señoras y señores. Claro que
16: ¡bravo!
15: Sí.
16: ¡Bravo!
15: Grandes amigos, en algún minuto, pues. Y aquí estamos comenzando este Festival de la Corazón de día martes.
16: Martes 30 de septiembre.
15: No, pero pues,
16: 29.
15: Mañana es 30.
16: Mañana es 30.
15: Pero lo bueno es que estoy antes, durante, pero nunca después.
16: Exactamente. Sí, sí, sí. Bueno, estamos prácticamente terminando el mes de septiembre. Oye, pero qué locura.
15: Es, ¿eh? Mi único y gran amigo Pato Torres, ya son las 2, adivina, en punto. 12 clavadas.
16: Clavadísimas, como siempre es posible, gracias a esa exactitud que tiene nuestro querido amigo Chanchihuahui.
15: ¿Cómo estás, querido Chanchihuahui?
16: Chanchihuahui.
15: ¿Todo bien? Actitud de día martes, ¿cómo
17: caballero,
15: estamos?
17: Caballero, muy bien, ¿ah? ¿Eh? Luego de un lunes difícil para muchos, ¿ah? Mucha gente me comentaba que estaba muy penca el lunes. Hoy día ya es martes, dimos vuelta a la página.
15: Está peor.
17: Está mejor, está mucho mejor.
15: Sí.
17: Hay más energía, hay gente que va a pitutear.
15: ¿Ah, sí?
17: Claro, no, por ahí, por allá. Por ahí. Ya pagaron.
15: No te puedo...
17: Ah, ¿en serio? Me adelantaron un evento.
15: No,
17: todo eso es muy lindo.
15: No te puedo creer.
17: Mi tío tiene ahí obra de teatro, no. Exclusiva.
15: No, buena semana para que usted también la comparta con nosotros. Oye, en un ratito más, a propósito de compartir, ¿qué les parece un de corazón a corazón hoy día?
16: ¡Oye, qué buena idea! ¡Qué maravilloso! tengamos un de corazón a corazón hoy día. Además que vamos a tener, como siempre, a la Nelly con, en esta ocasión creo que le toca...
15: Interpretación de sueños.
16: Interpretación de sueños, claro que sí.
15: Ya, pero la invitación es para que ahora le escriba a nuestro querido Chan Chihuahui, escríbale, pero ya hágalo de inmediato para que se inscriba y para que pueda participar de esta clásica sección. La idea es que usted le cuente brevemente, así pero en forma escrita, ¿sabes, Chan Chihuahui? Quiero hacer un de corazón a corazón por tal motivo. Me quiero comunicar con esta persona por esta razón.
16: Y el número telefónico de aquella persona, por supuesto, y termina diciendo la canción que quiero escuchar es tal o cual.
15: Todo eso se lo escribe ahora en un WhatsApp al más 569-6140-6558 y podrá ser protagonista de este de corazón a corazón. Ya, eso y mucho más, así que a quedarse pegadito aquí a la corazón, a la número uno. Arrancamos el tiro, vamos.
16: Esto es Daddy Yankee, fue. Mira, ella me levantó.
15: Bienvenidos
16: al Festival de la Corazón.

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1: Bella,
2: ¡Yella linda! ¡Llegamos!
3: Hoy estoy con ánimo, hoy día estoy contenta.
2: Oye. ¡Me saludó!
3: No te puedo creer, pero que...
2: ¡Me trajo flores!
3: ¡No!
2: ¡Quedarse conmigo! ¡Quiere reconciliarse conmigo!
3: ¡Ay, qué lindo, qué amoroso, qué amor!
2: Gracias por esas flores.
3: Creo que es muy lindo, es amoroso.
2: Es tan amoroso, es tan romántico.
3: ¡Es romántico! Oye, cuando te traiga bombón y la cosa cambia.
2: Cuando
3: a mí me trajo un ceviche.
2: ¿En serio?
3: Sí, porque quería que te estuviera con mucha energía.
2: Ay, en serio. Lo afortunada que es la otra. La Daniela Andrea es una afortunada.
3: ¿Te va a llegar de nuevo? ¿De nuevo te van a decir cosas? ¡Para!
2: ¿Cómo está?
4: Señora, no, yo no sé qué le pasa a... Usted también, usted queda mirando
3: no
4: ahí como
3: nada.
4: Que... Queda mirando así como...
3: No, sí, yo dije nada más que tú me echaste.
4: Ayer que yo le escribí no sé qué, sí. Eso es falso. Hoy día que le traje flores. A ver, muéstrame la flor. No,
2: mire la
4: mejor
2: flor.
4: No, la flor. No, no, no me muestre
2: la flor.
4: No,
2: me muestre la flor.
3: Le muestro la flor. Me trajo flores hoy día, chanchito.
4: Ahora la flor,
2: Aquí está
3: la flor. Mire.
4: Falso.
2: ¿Y quiere regalar?
4: Jamás.
2: Hay que regalar esta
4: jamás
2: fiancita.
4: A usted. ¿Conoce el dicho que a la mujer no se le tocaría con el pétalo de una rosa?
2: Sí, claro.
4: ¿No? Bueno, todo lo contrario para la señora Nelly.
3: Pero lo haría con un pétalo de un cactus.
4: No le traje flores, no la llamé y no quiero reconciliarme de nada. Para que le quede bien claro. Y con esto yo apago mi micrófono y no hablo más.
2: ¡No hagas eso! ¡Por favor!
3: Yo soy capaz de tirarme al metro por...
2: Prende el micrófono.
5: ¿Cómo dice eso,
4: señora?
3: Pero por favor.
4: Más sensibilidad.
3: Yo soy capaz de encadenarme aquí a la radio.
4: Ay, sí, pues.
3: Y después ir a tirarme
4: ya.
3: Al...
4: Por favor.
3: Bueno, todos tenemos canción en competencia para el día de hoy. Nelly,
2: sí,
3: apúntale.
4: Apúntale, por favor.
3: El otro día saqué un cassette de Shakira.
2: ¿En serio?
3: Y dije, hoy este cassette está próximo a cumplir 28 años.
2: ¡No!
3: Y justo hoy cumple 28 años un cassette de Shakira.
4: No lo puedo
3: ¿Dónde
4: creer.
3: Están los ladrones?
4: En el coca.
3: En la pared están.
2: No, si sabemos que están.
3: Bukele los tiene encerrados hace
2: pero mucho. Sabemos dónde están.
3: De este disco, uno de los exitosos de Shakira.
2: Así, ¿ah?
3: ¿Dónde están los ladrones? Tenemos dos canciones hoy día.
2: Ah,
3: exitazos.
2: Esta es Lamientos. Ciega, sordo, mudo.
3: Mira, viste.
2: Claro, pues la saqué
3: de este álbum.
2: Claro.
3: Cumple 28 años.

0: de este disco, de este cassette, también estaba esta otra canción. ¿Del cassette?
1: Sí, pues. Si era el CD.
0: Bueno, es que está en CD, está en cassette, también está en vinilo, pero yo tengo el cassette.
1: No te puedo creer.
2: El long play, señor.
1: Qué locura, no lo puedo creer, te juro.
0: Oye, dos canciones de Shakira de este exitazo, exitazo.
3: ¡Ay, ay, ay!
0: ¿O podemos acabar con

0: chiquillos. Ahí ustedes deciden, ustedes participan. En arroba Radio Corazón FM hay una fotito, está entretenida la foto. Sí. Aparece Chanchito Guavi la foto.
1: Ahí están los tres.
0: Pónganle ahí.
1: Ahí están mis tres amores.
0: La gente estaba pidiendo fotos con Chanchito Guavi incluido. Ahí está Chanchito Guavi.
1: Son mis tres amores.
0: Los tres, ¿cierto? Sí. Hay harto donde comer ahí. Ya, y también a través del WhatsApp el más 569-61-40-65-58. Chanchito Guagui, ¿por qué está mueve la cabeza usted?
1: ¿Qué le pasa, Chanchito Guagui?
2: No.
0: Dígalo.
2: No, pero dale.
1: Dígalo así.
0: ¿Por qué mueve la cabeza? ¿Por qué?
2: No hemos movido la cabeza.
0: No moví.
2: No.
1: Ay, ya.
0: Por favor. Algo tiene un tic como que se mueve la cabeza.
2: No. Sí, tengo varios tics, después se los puedo enseñar.
0: Ay, ya.
2: Por favor, que la gente vote.
0: ¿Quiere el hashtag?
2: Hashtag.
1: A ver, la Nelly y la Glantina le piden al Chanchihuahui que me miente.
0: ¿Y va? ¿A propósito de qué?
1: A propósito de Shakira.
0: No, pero si Shakira siga sordomuda.
1: Siga sordomuda. Entonces yo quiero que me mienta.
0: ¿Para?
1: Para que me dé con todo.
2: ¿Terminó?
1: ¡Está muy fome!
0: ¿Escuchaste el hashtag?
1: Pero tú, inventa algo, pues.
0: ¡Ay, tengo que inventarlo!
1: Sí,
0: ¿te tocaba a ti hoy?
1: No, te toca a ti.
0: Ya, a ver. El Chanchihuahui.
1: ¿El Chanchihuahui?
0: Sí. Pone los ojos así.
1: Pone los ojos así.
0: Para dejar ciega, sorda y muda a la Nelly y la Elantina.
1: No está mucho mejor que el otro.
0: ¿Qué le parece el...?
1: ¡Horrible!
2: ¡Salgan de acá! ¡Salgan de la radio!
0: Pero está bueno el hashtag.
2: ¡Y no regresen!
1: Tengo la sensación que nos hace falta vacaciones.

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1: Ya, las 12 con 19. No llovió lo que tenía que haber llovido ayer.
2: No llovió lo llovido. Pero, ¿qué pasó con lo llovido? O sea,
1: perdón. Cayeron unas gotitas.
2: Gotitas apenas.
1: Las gotas así, muy locas. Pero
2: yo estaba caminando por Italia y me quedaron.
1: Pero así nada más. Sí, por suerte, porque mucha gente, claro, no le gusta la lluvia. Ayer lo que estaba pronosticado no se dio. Ahora, hay que estar pendiente a lo que podría suceder entre el jueves y el viernes, que por ahí viene. Ajá. Oye, ojo, vienen dos sistemas frontales, se están aproximando dos sistemas frontales, y uno, el del viernes, podría ser un poquito más. Viene con viento, río atmosférico, se está hablando de 1 a 2 grados. Vamos a ver qué es lo que pasa. Vivamos el presente mejor. Vivamos el presente. ¡Vamos!
2: ¡Vamos con el presente, mi chica!
1: Para hoy, 19 grados, mayormente nublado va a estar Santiago, y vamos al WhatsApp.
2: Vamos entonces, más 569-6140-6558.
3: Hola, mi Julito Patito, mi Chan Chihuahua, y los quiero muchísimo. Mi fotito de perfil, les mando un besito para los tres. Y Chan Chihuahua, y te quiero igual y te escucho, aunque me mandes a hablar. Besos.
1: ¿Cómo eso? ¿Cómo eso, Chan Chihuahua?
2: No lo entendí.
4: Aunque me mande a que dijo
2: a la ar.
4: No, pero oye, nunca la he mandado a la ar.
2: ¿No? ¿A dónde la he mandado?
4: No la he mandado.
1: Ahora, que aclare nuestra amiga, ¿dónde la te ha mandado?
4: Aclárelo, por favor, que me está dejando muy mal frente a los demás.
1: Claro.
4: Ahora, puede ser que a lo mejor sus audios no salgan, entonces ella asume que la estamos mandando a la ar.
2: Ya,
4: pero. Pero no. O sea, es que en este programa, en realidad en todos los programas de la radio, en todos los programas, llegan muchos WhatsApp y a veces uno no puede sacarlos todos. Quisiera.
2: Claro. Pero no se puede, porque el tiempo vuela aquí la radio.
1: Ahora, lo que ella dice, no dice que no la ha sacado, sino que la mandaste a la ar.
2: La mandaste a la ar.
4: Sí, pero no lo he hecho, o no me acuerdo. O quizás sí.
2: O fue solamente a planchar. Sí.
1: Que mande un audio a nuestra amiga para que nos aclare. Claro, ¿para dónde la mandó Chan Chihuahua?
5: ¿Cómo están? Buenas tardes. Que tengan una excelente semana. Y es verdad, yo tuve ese cassette de la Shakira.
2: Mira.
5: Así que era formato cassette.
2: Era formato cassette.
6: Buenas tardes, Patito. Bonito, Chan Chihuahua. Que tengan una excelente jornada y alegran el mediodía, chiquillo.
2: Gracias,
1: un abrazo, amigo.
7: Lo regalo en el mediodía, como están. Sí, que tus gotitas locas, pero el movimiento de la 1:15 de la mañana, ese sí que fue fuerte.
2: ¿1:15? ¿Temblor?
1: No, yo no.
2: No, yo tampoco sentí, ¿no?
4: ¿Ahora o en la noche?
2: No, dice en la noche.
4: Anoche sí, pues sí.
2: ¿Ah, sí?
4: Sí, cerca del Paraíso 1. Y como la 1 de la mañana, más o menos.
2: No sentí nada.
4: Seguro que ustedes estaban durmiendo, yo estaba trabajando.
2: Nada.
1: Bueno, Pato Torres hace rato que no siente nada.
2: Estoy vacío.
8: Hola, Patito. Hola, Julito. Chanchi, ¿cómo están?
4: Hola.
8: Que tengan una bonita semana. Les saludo de acá, de mi hermosa ciudad, de la eterna primavera. Arica, saludos, muchachos.
1: Arica siempre.
2: Arica, siempre Arica.
1: Desde la 1 de la mañana fue el 4-2.
8: Julito, Chan Chihuahua. Un recabo para el Chan Chihuahua. Chan Chihuahua, viejo cochino.
2: ¿Y por qué?
1: Viejo cochino. Oye, fue de 4,2 grados a la 1 de la mañana, como decía Chan Chihuahua. 1:02 en Quillota, para el lado de Quillota, y fue el epicentro. Sí.
4: Y aquí, esa información yo la tengo registrada ya en mi cerebro.
1: Pero sé que no la tenía yo.
4: Me ha hecho muy bien en la universidad.
2: La universidad es impresionante, ¿eh?
9: Pato Torres, Julio está, Chan Chihuahua, y ándala.
1: ¡Ándala!
2: ¿Cómo?
1: ¿Por qué nos manda Lara a nosotros?
4: Está bien.
1: Sí, Chan Chihuahua el que te manda.
10: Sí, eso es verdad, en el tocador de Chan Chihuahua manda Lara a medio mundo.
2: No te puedo
4: creer. Pero es que tenemos un audio, igual que el viejo cochino, es un lenguaje que tenemos en el programa.
1: Son códigos.
4: Son códigos. Y la comunicación así de rica, digamos.
2: Ay, qué rico.
1: Oye,
11: buenas tardes, Patito, Julito, Chan Chihuahua, que tengan un gran programa, una mejor tarde. Yo acá ando con la alergia, pero que me tiene mala
2: condena. No me digas.
12: Hola, muchachos, buenas tardes, Chan Chihuahua, Pato, Julio, viejas bigotúas y cochinas.
1: Viejas
12: bigotúas. Todos los días, camino de trabajo.
4: ¿Cómo sabe que son bigotúas?
1: Viejas cochinas y bigotúas.
4: Porque es real, pero no sé por qué lo sabe, digamos. ¿Cómo la vio?
13: Chiquillo, besito para los tres. Saludo a la Yane de Conce.
1: ¿Y cómo está Conce? Nunca nos cuenta cómo está Conce.
2: ¿Verdad?
14: Soy Maricel Raffo con 2F. No importa, Chan Chihuahua, me encanta cuando me mandáis a lavar. Pero yo sé que es una joda nomás, y yo los quiero muchísimo a los tres.
2: Lo que pasa es que a ella le gusta lavar.
1: No. Ahora, nuestra amiga no volvió a mandar audio.
2: ¿No?
4: ¿Qué amiga?
1: La primera que salió.
4: Ella es, pues.
1: ¿Ella es?
4: Sí, pues.
1: Ah, no te importa que lo mandara.
4: No importa, dijo, sabe que es una joda.
1: Ah, ya.
4: Es una joda. Es una joda.
2: Y este es Rosie Max Carrá, también Valentino.
1: No, Valentino.
2: Valentino solo.
1: Le faltó Valentino.
2: Tu jardín.
4: Con enanitos.

0: vamos a la pausa, nos vamos a comerciales. ¿San Chihuahua y te escribieron ya para el de corazón a corazón? ¿Se comunicaron?
1: Me han escrito, sí, pero no tanto tampoco. Lo que pasa es que a veces sucede que los teléfonos no contestan, entonces es importante que mucha gente mande sus datitos para tener varias
2: claro
1: opciones.
2: Que sí.
1: Ya, para que manden la suya.
0: O sea, tienen todavía la posibilidad para comunicarse
1: tienen
0: con San Chihuahua.
1: Sí.
0: Inscríbase para el de corazón a corazón.
3: Les recordamos que tiene que también llegar alguna reseña de este de corazón a corazón.
0: Una breve reseña. ¿Por qué quiere hacer el de corazón a corazón?
3: Exactamente.
0: ¿Cierto, querido Patito?
3: Exactamente.
0: Ya, nos vamos a la pausa, nos vamos a comerciales y a la vuelta, la interpretación de sueños, como es característico todos los martes aquí en el Festival de la Corazón con nuestra querida Nelly Mentalista.
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0: Oye, algo muy importante que les quiero comentar a ustedes, Patito, ¿qué? Chanchi, pero también a nuestros auditores.
3: A ver.
0: Sigue suspendido a esta hora, y lo decíamos en la mañana, continúa suspendido el tránsito en Departamental al Poniente bajo el paso a nivel de Gran Avenida. ¿Se acuerdan que
3: ¿qué pasó?
0: Se reabrió este paso bajo nivel el ¿sí? día, la semana pasada, el 22, ¿qué? Por ahí, el 22-23. Pero esta mañana se cayó un container desde un camión que chocó las vigas. Eso lo comentamos en la mañana también. Entonces, ya el tránsito está siendo desviado hacia la vía lateral y se está evaluando el estado de la estructura del paso bajo nivel. Nuevamente, acuérdense que desde abril hasta septiembre estuvo cerrado.
3: Sí, pues producto de casi prácticamente lo mismo, ¿no?
0: Y ahora, nuevamente, alguien intentó pasar.
3: Pasar de... Hay que ser bien. ¡Ándala!
0: Esto ocurrió en la mañana y el tránsito sigue suspendido, así que se lo reiteramos a nuestros auditores.
3: Si tiene una altura máxima eso. Ya. Vamos a la...
0: ¿La pausa?
3: A la pausa.
0: Ya volvemos.
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3: ¿Cuánto marca el termómetro, corazón?
6: En Santiago, 15 grados.
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0: Ya estamos aquí junto a Nelly Burger y ya está lista para la interpretación de sueños, señora Nelly. ¿Cómo está usted? Buenas tardes.
1: Buenas tardes. ¿Cómo está Chanchito Guagui? ¿Cómo está Pualdito Patricio? ¿Cómo están chiquillos todos? Interpretación de sueños.
0: Ha llegado el momento, entonces, ustedes ya lo saben. Hay una cantidad de sueños que son recurrentes. Es el momento, entonces, de que usted también cuente su sueño si quiere saber qué es lo que significa. Que muchas veces no es que eso se va a cumplir, que sea una premonición, no para
1: toda
0: nada.
1: La razón.
0: ¿Cierto,
1: toda la razón,
0: señora Nelly?
1: Por aquí los vamos a ir orientando, chiquillos. Son algunas veces son señales, son indicaciones de los estados de ánimo de repente en los que estamos, por los que estamos atravesando algún tipo de situación. Todo tiene un significado. Yo te lo respondo ahora, pero me tienes que mandar un mensaje de audio. Ya al WhatsApp. Mensaje de audio, usted me dice
0: más

0: 569-6140-6558.
1: Me dice, señora Nelly, ¿sabe qué? Soñé que se me caen los dientes, que me arranco de un hospital, que mi pareja me engaña, que me despiden del trabajo. Oiga, hay tantas cosas que me han contado últimamente. Todo tiene un significado. Vamos al WhatsApp.
0: ¡Adelante!
1: Más 569.
0: 61.
1: 40.
0: 65.
1: 58. Ya, interpretación de sueños a esta hora.
2: ¡Sueños!
1: De sueños, pues.
0: De sueños.
3: Hola, hola, viejito, ¿cómo estás? Yo hace tiempo tenía un sueño que... recurrente. Soñaba que me robaban el auto. Pero como que no me asustaba, no me preocupaba, que siempre lo recuperaba. Lo tuve un par de noches en sueño y ya después dejé de tenerlo.
1: Pero igual todo eso tiene un significado, mijo. Ya. Soñar que te roban el auto y siempre lo recuperas significa que tú te estás enfrentando a temores profundos sobre la pérdida, el control de tu independencia, ¿ya?
0: ¡Mira!
1: Pero en el fondo, tu subconsciente está confiando en tu capacidad para superar los problemas.
0: ¡Mish!
1: ¿Ya? Porque el auto, que en el fondo el auto representa el camino de tu vida, tu autonomía, tus metas, cómo diriges tu propio destino. Pero al recuperarlo, mijo, en el fondo usted está confiando en que va a superar esos problemas.
0: Mira,
1: eso es. Pues.
0: Sí, pues.
1: Así es.
0: Se ve que claro, eso es perfectamente posible, claro.
4: Hola.
1: Hola,
4: quiero
1: ¿cómo
4: saber
1: estás? Hola,
4: ¿qué
1: hola.
4: Significa que uno está embarazada? Me he soñado varias veces. Gracias, chao.
1: Chao, mija.
0: Recurrente, a sueño de embarazo es muy recurrente.
1: Y en el fondo, en lo general, simboliza nuevos comienzos, ¿ya? Pues por ahí puede haber algún proyecto en desarrollo, alguna etapa de crecimiento en lo personal. No significa que vaya a tener un bebé, la realidad, mija. Son gestaciones de idea, hay una fertilidad mental. Usted, su mente está muy activa y fértil para proponer de repente soluciones o caminos distintos. Usted está evolucionando positivamente lo personal. En general, nuevos comienzos, nuevos proyectos.
0: Mitch.
1: Por ahí pasa.
5: Hola.
1: Hola, mija.
5: Buenas tardes.
1: Buenas tardes.
5: Hoy últimamente he tenido puros sueños trágicos, puras muertes, muerte de gente cercana, partiendo por mi hija, mi hermano, mi mamá. Y es un susto tremendo, tanto que despierto llorando.
0: También recurrente ese sueño, señora Nelly, ¿no?
1: Ya, esa mira, recurrente, y vamos a reiterar, no significa que vayan a morir en la vida real.
0: Claro.
1: Sino que hay miedos internos tuyos, pues. Ya, puede haber algún miedo a pérdidas, el temor a perder a esos seres queridos. Y en el fondo, es como que puede estar pasando usted, mija, por una transformación profunda en su vida. ¿Cómo se está relacionando con esas personas? Puede haber también un estrés. Las preocupaciones diarias al final repercuten en el cansancio mental. Hay una acumulación de emociones que ustedes se manifiestan en el subconsciente. Puede estar estresada también, pues, mija. Por ahí pasa.
0: Puede ser un estrés. ¿Más consultas?
6: Buenas, señora Nelly.
1: Buenas
6: señora
1: tardes.
6: Nelly, yo siempre sueño que me atacan y después cuando despierto... me despierto asustada, como que me atacan y yo quiero escapar y no puedo.
0: ¿La atacan? Sí, pero sería conveniente que le dijera
1: que la ataca.
0: Que la ataca, ¿no?
1: Ya, que la ataca. Ya, a ver, soñar que te atacan y despertar asustada está tu mente procesando vulnerabilidad. Usted ya está vulnerable en estos momentos, ¿ya? Está como... Hay una situación de vigilia donde usted se siente rebasada. Pueden ser por exigencia en el trabajo, la familia, las propias expectativas que usted puede tener. Y usted siente que alguien o alguna situación está invadiendo su espacio personal también, pues, mija, ¿ya? Pueden haber algunos miedos ocultos. Puede haber alguna ansiedad, alguna preocupación. Por ahí pasa algo que no está resuelto, mija. Pero tranquila, todo tiene solución.
0: Bien. Vamos a ver si tenemos otra consulta, señora. Señora Nelly.
7: Busque algo
8: hola,
7: para
8: hola, buenas tardes.
0: Buenas tardes.
8: Yo soñé que me tomaba un vaso de agua. Cuando me lo estaba tomando, adentro había una mosca y me doy cuenta y boto todo el agua. Raro el sueño, pero ¿qué interpretación tiene?
1: Casi se toma un vaso con agua, una mosca.
0: Una agüita de mosca.
1: Y una mosquita que había adentro.
0: Una mosquita que tenía adentro.
1: Suele pasar, hay mucha gente que me ha preguntado precisamente con esto de las moscas en los vasos de agua. Mire, usted tiene que estar alerta sobre algún tipo de situación, algo que lo pueda estar amenazando o contaminando su paz mental o alguno de sus planes. Vamos por parte. El agua simboliza las emociones, la pureza. Bien. Mientras que la mosca actúa como un elemento invasor, molesto, desagradable. Uh-huh. Entonces, en el fondo, ¿qué es lo que está? Y usted casi se lo toma, pero no se lo toma. Ya, esa es la clave del sueño. Usted está a tiempo de evitar errores, malas decisiones o, ojo, por ahí puede haber alguna traición. Tiene que estar atento.
0: Uy, uy, uy.
1: Avisos de peligro, avisos de peligro.
0: Mira.
1: Hasta ahí llegamos.
4: Nelly.
0: Vamos.
4: Buenas tardes.
0: Buenas tardes.
4: Yo soñé que estaba embarazada, estaba perdiendo la guaguita y estaba hospitalizada. Entonces me pusieron la vía y se me salía y me volvían a poner. Entonces no sé qué significa eso.
0: Embarazo con casi pérdida de bebé. Señora Nelly.
1: Ya.
0: ¿Qué le parece?
1: Ay, mija, hay inseguridades, hay miedo, hay frustración. Acuérdese que los embarazos son gestación de proyectos nuevos, de nuevas ideas. Y esto de que usted siente como que está perdiendo la guagua es la frustración, pues, a que este proyecto no vaya por buen camino, que no se realice. Hay inseguridad en su vida. Yo siento que usted está sobrepasado a lo mejor por una nueva responsabilidad o un cambio drástico en la vida. Por ahí pasa.
0: Mire, qué impresionante.
1: Que le haga relación con lo que le está pasando.
0: Absolutamente relación. Pero muchas gracias, señora Nelly. Como siempre, tan sabia. Vamos con la música. Y esto es un feed de Crónica y Eva Gómez. Mire, incomprendido. ¿Qué te parece?
1: Me gusta cómo canta el...

0: En arroba Radio Corazón FM siempre nos están escribiendo, siempre nos están saludando en nuestro Instagram, le están mandando muchos oros a nuestro querido Chanchihuahui. Oye, y se están riendo mucho con la foto. Dice, son como hermanos amorosos cuando la mamá no los ve. Por ahí ya sale algún saludo. Excelente programa para los tres mosqueteros de la Radio Corazón. Excelente música y buena compañía. Siempre saludo desde Puente Alto, Rescatalatas.
1: Hoy son como hermanos amorosos cuando la mamá no los ve.
0: Esa es la Yesa Álvarez.
1: Mira la foto. Esa es la foto. Qué bonito, eso me gustó.
0: Oye,
1: lo repetí.
0: Francisco pone en llama, así como pone en llama Francisco M.O. 0312.
1: Que son juguetones, jajajaja.
0: Vean la foto en arroba Radio Corazón FM. Estamos los tres.
1: Está buena la foto.
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1: Ya nos vamos a ir a la pausa, nos vamos a ir a comerciales, pero quédense con nosotros porque a la vuelta vamos a tener el de corazón a corazón. Le escribieron mucho al Chan Chihuahui. Mira, hay muchos casos para hoy, pero vamos a seleccionar solamente uno.
2: Ah, por supuesto que sí.
1: Así que en un ratito vamos a estar con esa clásica sección.
2: Hubiésemos querido seleccionarlos todos.
1: Pero
2: el tiempo nos gana acá en la radio. 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
2: Ha llegado el momento de la pausa.
1: Nos queda una hora de programa, nos queda harto festival, así que usted no se vaya, quédese pegadito. Pausa breve y ya volvemos.
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3: ¿Qué hora es, Corazón?
4: Es la 1:00 p.m.
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1: Ya está. Estamos de vuelta. Ya estamos de regreso porque queremos ver cómo va la competencia de estas dos canciones.
2: Chanchito Guawi.
1: Shakira.
2: Chanchito Guawi, ¿usted sabe cómo va la cosa o no? ¿Nos podría adelantar algo, mijo?
1: Muéstrenos la cosa,
2: Chanchito Guawi. ¿Sabes cómo va la cosa, no?
3: No tengo idea cómo va la cosa porque la gente tiene que votar a través del WhatsApp y ustedes tienen que mostrar las canciones porque últimamente no han hecho absolutamente nada.
2: ¿Cómo que nada?
3: Nada, anda preguntando igual que el otro.
2: ¿Cuál otro? ¿Qué viene?
1: ¿Cuál otro? ¿Cuál otro?
3: ¿Cuál otro, po?
2: ¿Al otro?
3: Ya, el otro, po.
2: Ay, ya, oiga, vamos. ¿Qué le pasó?
3: Me dio un tiro.
1: Me dio una cosita. Una cosita aquí en el dedo.
2: Ya, oye, vamos con las canciones. Hoy día estamos recordando este disco de la Shakira. 28 años del ¿Dónde están los ladrones?
1: Ay, en la cárcel, ¿dónde van a estar, pues?
2: No, así se llama la canción. El título, tiene una canción y además del título del disco, del álbum. Ya. Y de este álbum tenemos dos canciones.
1: Claro que sí. Esta sigue siendo la modelo mía.
2: ¿Quieres acabar con esta?
1: Ya sabes, si quieres acabar con esta, tienes que votar por ella. Obvio, diciendo, yo quiero acabar con esta. Ahora, si quieres acabar con esta otra, ¿verdad? Esta otra.
2: Ojos así, esta otra. Ojos así. ¡Eso! ¡Eso!
1: ¡Ya, ya!
2: ¡Así! Le muevo las caderas, mire cómo le muevo las caderas a Chanchi Guawi.
1: ¡Ay, qué rico!
2: ¡Esta está nuda! Ya, ¿te gusta acabar con esta?
1: ¿O quieres acabar con esta? ¡Ya, ya!
2: En el más 56-9-61-40-65-58, usted nos dice, yo quiero acabar con esta otra, la puede cantar, ¿no?

0: escuchar ese chanchi.
1: Hola, hola a los tres. Saludos desde Puente Alto, soy Carmen y quiero acabar con esta otra.
0: ¡La otra!
2: ¡Quiero acabar con esta! ¡Chica ciega, sorda, muda!
0: ¿Ya? Pero sigue arriba la otra.
3: Hola, chiquillas, en el nombre de mi madre y el nombre mío, ¿ya? Quiero acabar con esta otra.
0: ¡Esta otra!
4: Hola, chiquillas, yo quiero acabar con esta otra.
0: ¡Esta otra!
5: Hola, chicos. Otra. ¿Y hola? ¿Ustedes saben por qué ese álbum de Shakira se llama así?
0: A ver, ¿por qué? ¿Eh?
6: ¡Quiero acabar con esta otra!
0: Ay, pero no dijo cuál.
7: Fue
0: tan nulo.
7: Quiero acabar con esta.
0: ¿Con otra? Esta. Empate.
8: Buena, buena. ¿No? Soy Matías y quiero acabar con esta otra.
0: Esta otra va arriba.
5: Esta otra va arriba. Hola, mis amores. Quiero acabar con esta otra.
0: Esta
9: hola,
0: otra.
9: Chiquilla. Yo quiero acabar con esta otra.
0: Uy, a la otra va arriba.

0: Llegó de corazón a corazón esta clásica sección que tú estabas esperando. Ya, oye, ¿te inscribiste? Vamos a ver cuál es el caso de hoy, querido Pato.
1: Pero por supuesto, tenemos ya llamadito en el... Aló, aló, ¿quién tenemos en el teléfono?
0: Hola.
1: Hola.
2: Hola, buenas tardes, chiquillos.
1: Buenas.
2: Hola, con Miriam.
1: ¿Cómo estás, Miriam? Buenas tardes. ¿De dónde nos llamas, Miriam?
2: Llamo desde Quilicura.
1: Ya, Quilicura, cuéntanos, sí. ¿Por qué nos llamaste? Ya. ¿Cuál es el motivo?
0: ¿Cuál es el motivo?
1: Desde de corazón a corazón.
2: Ya, mira, el motivo simplemente es porque quiero saludar a mi mamá.
1: Ya.
2: Ya que quiero agradecerle todo lo que ella ha hecho por mí, especialmente últimamente que estuve con licencia y todo, y además que como yo no soy cariñosa ni nada.
1: Ya.
2: Quiero demostrarle de esta forma...
1: No eres
2: mi cariño es ella.
1: Miriam, ¿no eres cariñosa? ¿Por qué te autodefines de esa manera? ¿No eres cariñosa?
2: Es que yo no soy cariñosa con ella porque ella es muy así conmigo, entonces como
1: muy
2: que
1: así como.
2: Molesta un poco.
1: ¿Pero cómo así?
2: Ella te demuestra cariño de todas las formas, que quiere besos, que quiere
1: abrazos,
2: que quiere de todo.
1: Exclusiva.
2: Quiero darle como una sorpresa y a ver si igual le subo un poco el ánimo a ella.
1: Ya. Oye, pero ¿por qué tú no eres también un poquito más efusiva? ¿Por qué no le das un besito, un abrazo?
2: Ay, porque eso, porque yo no nací así nomás. Porque.
1: Ya, no eres de piel.
2: No eres de piel. Yo demuestro mi cariño de otras formas.
1: De otras formas, ya.
2: Sí.
1: Ya.
0: Pero eso
2: repero. Y disculpen si hablo así, es que estoy nerviosa.
1: No, tranquila, no te preocupes, aquí te
2: llamo. Hace mil años que no llamo a una radio, así que estoy
1: súper
2: nerviosa.
1: No, tranquilita. Oye, ahora... te vamos a ayudar en todo, ¿eh? Así que no te preocupes.
0: Esa forma de mostrar tu cariño de forma diferente, distinta, repercute en la relación con tu mamá de eso, ¿no?
2: No, para nada.
0: No, para nada. Ella sabe cómo eres.
2: Así.
0: Ella sabe cómo eres.
2: Sí, pues que nos llevamos así, pues. Y como ella sabe que yo soy más fría, ella más se pone como más intensa, así como que quiere abrazos, así te dio la fuerza y todo. Pero así nos llevamos súper bien.
1: De igual se llevan bien, a pesar de todo aquello.
2: Sí, a pesar de todo aquello, nos llevamos bien, pues, como bien. Una relación de madre e hija.
1: De madre, claro. ¿Y tú eres la mayor, la menor? ¿Dónde, en qué lugar estás?
2: Yo soy la mayor.
1: La mayor. Eres la mayor.
0: Oye, pero ahora este gesto, de alguna forma, viene a demostrar otra cosa.
2: Sí, pues. Es que por eso te digo, porque como yo no soy de demostrarle mi cariño quizás de forma así como más física, beso, abrazo, mamá, te quiero, quería darle
1: ya.
2: Como una sorpresa.
1: Ya, vamos, no, claro. ¿Cómo se llama tu madre?
2: Se llama Zaida.
1: Zaida. Vamos a llamar de inmediato.
0: Estamos ¿dónde llamando. Está Zaida? ¿Dónde está esta hora en la casa? ¿O trabajando?
2: En el departamento, está con licencia 3 días.
0: Ya, ya. Vamos a llamar a Zaida.
1: Zaida, esperar que conteste Zaida, por favor.
2: Sí, porque nunca contesta el teléfono.
1: Sí, pues,
0: nunca contesta el teléfono.
2: Es como yo, no contesta los números desconocidos.
1: Ah, claro. Ojalá que esté escuchando.
0: Vamos, Zaida.
1: Vamos, Zaida. Vamos, Zaida.
0: Cruza los dedos, Pato Torsi.
1: Sí, hasta con los dedos de las patas tengo cruzado.
3: Aló.
1: ¡Zaida!
3: Hola, buena.
1: ¿Cómo estás, Zaida? Usted habla con Pato Torres y con Julio Stark de la Radio Corazón.
3: Hoy, buenas tardes.
0: Zaida, oye, no es ninguna pitanza por si acaso para que no nos corte, no te vamos a pedir plata, no es ninguna estafa. Esto siempre se lo decimos a nuestros auditores. Estás al aire en estos momentos y lo único que te pedimos, Zaida, es que digas aló.
3: Hola, aló.
2: Hola, hola. Hola. Oye, ponle más ánimo. Es que ya se dieron cuenta, nosotras somos como muy así, muy apagadas. Somos iguales. No.
3: Hola, buenas tardes. Que es una sorpresa, entonces estoy súper así como nerviosa.
1: Ay, linda. No, cálmate, porque aquí está Miriam y quiere decirte cosas lindas en este minuto. Adelante, Miriam.
2: No, mamá, ay, que igual me da vergüenza. Bueno, tú sabes cómo yo soy, así más fría y todo, pero te quería agradecer todo, especialmente por este... O sea, últimamente que tú sabes que estuve con licencia y todo, y estuviste siempre conmigo, me apoyaste y todo, y yo nunca te demuestro, nunca te doy las gracias ni nada, entonces te lo quería hacer como... Te lo quería decir de esta forma, no sé.
3: Ay, pero bebé,
2: te amo, chico.
3: Pero si tú sabes que yo te amo, siempre lo hemos querido como somos.
2: Y gracias
3: somos,
2: por no hacer siempre preguntas de más, porque tú sabes que yo no me carga que me hagan preguntas, que qué te pasa, que cómo te sientes, ni nada de eso. Entonces igual eso a mí, no sé, esa parte te la agradezco. Y y aparte que eres la que más estuvo en todo este mes conmigo, así que muchas gracias por eso.
1: Miriam, qué lindo lo que acabas de decir.
2: Ay, disculpa también por haberte revisado tu celular últimamente.
4: ¡Oh! Espérate, espérate.
3: Eso es lo único malo, que no hay que revisar.
2: No sabía, no sabía cómo pedirte disculpa por eso también. Porque sé que lo que hizo estuvo mal.
3: Porque se puede leer cosas que no son.
1: Exacto.
2: Sí, pero también
4: pero
2: por tu culpa, pero bueno, ya no importa, ya somos amigas.
4: Oye, íbamos tan bien, Miriam, hasta el momento del teléfono. ¿Qué pasó hoy?
2: No, nada, es que mira, la cosa es que
3: yo siempre voy a estar a tu lado, siempre. Jamás te voy a dejar. No sé, yo puedo estar, voy a estar ahí. Y sea lo que lo sea, yo siempre voy a estar ahí firme, ¿tú sabes?
2: No, oye, yo lo sé, pero por lo mismo te quería dar las gracias. Ay, lo del mensaje fue porque, pucha, yo tengo muy buena vista. Entonces mi mamá a veces se pone a hablar con su amiga y todo eso al lado mío y justo leí mi nombre. Y yo cuando leo mi nombre obviamente quedo en la duda.
1: Saltona.
2: Un día justo tenía el celular, justo lo tenía ahí y me acordaba de eso y empecé a leer y todo y había algo como que no me gustó.
0: Sí, pero eso no se hace, Miriam.
2: Yo me lo sí, sé que no se hace, por eso le quería pedir perdón por eso y nunca más lo hago. No quiero que pierdas la confianza en mí y todo eso, así que...
3: Oye, yo jamás voy a pedir tu confianza, ¿sabes? Que eso ya se me había olvidado.
2: Yo me lo tomé... Sí, es que a mí no se me había olvidado porque Miriam, no te había pedido perdón.
1: Miriam, dame un segundito, a ver, que quiero saber qué es lo que piensa tu madre que con todo lo que está ocurriendo en este minuto. Señora, Zaida, sí. Cuéntanos, sí. ¿Qué pasa ahora con ella?
3: Es que igual estoy súper asombrada, pero ella sabe que yo la amo con todo mi corazón. Mira,
1: ¿sí?
3: La amo.
1: ¿Y esto que te acaba de decir?
3: Es mi primogénita. Bueno, a los cuatro los quiero por igual.
1: Claro.
3: Pero ella es mi primogénita.
2: Sí, pues yo soy la primera.
3: Y sí, puedo estar con ella, sea lo que yo sea. Todos podemos equivocarnos, todo.
1: Claro que sí, qué sabia, todos.
3: Pero... yo siempre voy a estar con ella y ella nunca puede saber que va a quedar sola, jamás.
1: Sadia, mira
3: hasta que
1: le...
3: yo me muera, obvio.
1: Claro, Sadia, recién acaba de decir una palabra que a mí me llamó mucho la atención de Miriam después de la cantidad de cosas que te ha dicho y de lo difícil que es para ella demostrar todo esto, pero dijo, te amo, mamá, te amo, es bonito.
3: Sí, hermoso. Sí, que ella nunca dice muchas cosas, así que estoy... impresionada.
1: Ah, sí, y se atrevió.
2: Sí, pero tú y yo somos iguales entre las dos, pues no nos decimos, o sea, ella me pasa diciendo te amo, te quiero, vengo,
1: entonces ella
2: cosa,
1: siempre,
2: yo nada.
1: Entonces ella es diferente, porque ella sí expresa, lo que no expresa eres tú.
2: Exactamente.
0: Claro. Hoy, lo importante es que diste un gran paso hoy día, Miriam, en el sentido de poder demostrarle, por lo menos a través de la radio, y que la gente también se enterara, todo el mundo, de ese tremendo cariño, ese tremendo amor que le tienes a tu madre. Incluso te quebraste. Entonces, bueno, eso es lo importante, es reconocer de repente de que, claro, a veces uno no lo demuestra en persona, pero hay diversas vías para hacerlo. Y Zaida,
1: y esta
0: también
1: es una de las vías importantes.
0: Esta es una vía muy importante. Y Zaida, muy sabia también, como mamá, reconoce a su hija como su primogénita. Lo importante que es para ti.
1: El amor que siente.
0: Ese es el amor que hay de madre a hija, mutuamente, que se expresa de diversa forma, ¿cierto?
1: Y esta es una forma muy linda, Miriam, te felicito, ¿eh? Ojo, porque te felicito.
2: Ay, gracias, chiquillo, igual.
3: Ahora la voy a agarrar a beso.
2: Ay, no, no me gusta eso.
1: No me gusta.
3: Voy a agarrar.
1: Linda.
0: Oye, ella. Y Miriam, nunca más... Lo de revisar el teléfono.
1: Sí, nunca más.
2: Y quedé como con la culpa, por eso también lo hice.
1: Bien, no. Bien, bueno, importante reconocerlo.
2: Curiosa, porque ella también es curiosa, es que somos muy parecidas. En eso, o sea, en el sentido de dar cariño, somos distintas, pero en el sentido de ser curiosa, nuestra forma de ser, somos iguales.
1: Ya. Oye, Miriam, ¿qué canción le quieres regalar a tu madre?
2: Ah, le quiero regalar una de Camilo Sesto, porque lo ama, una que se llama Sin Remedio.
1: Sin remedio.
2: Yo sé que le encanta.
1: Perfecto. Miriam, te pasaste una vez más, te felicito. Porque de verdad.
2: Gracias, chiquillo.
1: No es fácil decir te amo, ¿eh? Incluso a través del teléfono. Felicidades.
0: Y Zaida, recupérate. Un abrazo gigante también para ti.
3: Gracias por todo y eso. Y amo mucho a mi hija.
1: Lindo.
2: Yo también te amo.
0: Oye, y escuchen los saludos, los mensajes que le van a dejar nuestros auditores a través del WhatsApp ahora. Un abrazo para las dos.
1: Chao, chao.

0: Nunca es tarde para decir te amo, y mucho menos a la persona que les dio la vida, a una madre. A la mía, gracias a Dios, le puedo decir te amo todas las veces que yo quiera. Eso, chicas, aprovechense una a la otra.
1: Allá digo nomás, me hicieron recordar a mi abuelita y el plan de cárcel. Vamos con todo, chiquilla, que ustedes pueden.
2: Mira, póngase las pilas. Ni Dios lo quiera, tu madre se va al cielo, te vas a arrepentir toda la vida por no decirle te quiero, te amo o ser más cariñoso con ella.
3: Sin remedio.
4: La hija es más fría que Pate Pingüino y eso de rezar el celu no se hace.
5: Hola, señora Nelly. Yo soy 11 de diciembre de 1980. Quisiera saber cómo me va a ir el cuento.
6: Déjame quedar.
5: Ahora es el mejor momento de decir eso. Yo, cuando tuvo mi madre viva, yo también era muy cerrado, muy seco para expresar mis sentimientos y nunca se lo dije, y me arrepiento mucho de no habérselo dicho.
4: Así. No sea fría.
7: Hola, chicos. Mira, yo agradezco a Dios y a la Virgen porque mi madre todavía está viva.

0: Nos vamos a la pausa, nos vamos a comerciales. Estuvo bonita la historia de Miriam con Zaida. Oye, lindo el de corazón a corazón. Gracias también a todos nuestros auditores que estuvieron interactuando también con los mensajes, con los WhatsApp. Nos vamos a la pausa, querido Patito Torres.
1: Claro que sí, pues. 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
0: Todavía tienen tiempo para escribirnos, para mandar sus mensajes, saludos al WhatsApp. Y también a través del Instagram, @ Radio Corazón FM. Ya luego también estamos con los saludos de cumpleaños.
1: Ya eso volvemos.
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1: ¿Cuánto marca el termómetro, corazón?
3: En Santiago, 15 grados.
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4: Oye, hay varias alternativas hoy día para saludar.
5: A ver, cuente, ¿cuáles son las alternativas?
4: Partiendo por los saludos a los que están de santo. Miguel, Rafael y Gabriel.
5: Mira, los arcángeles.
4: Los tres arcángeles. Así que tiene harto para saludar. Miguel, Rafael y Gabriel.
5: Mira, aquí está bueno eso.
4: Ya, si tiene alguien que esté de cumpleaños.
5: Yo tengo alguien que esté de cumpleaños. Quiero saludar muy afectuosamente a la madre de mis dos hijos, Soledad y Talía y Camilo. El saludo es para Soledad, que es la madre de estos chicos. O sea, fue esposa mía durante un tiempo también.
4: Saludos para la Sole.
5: Saludos para la Sole.
4: Un abrazo gigante para ella.
5: Que lo pases muy bien en este que es tu cumpleaños, no vamos a decirle edad.
4: Tremendo saludo para ella.
5: Claro que sí.
4: Ya, ¿y usted va a saludar a alguien? Aproveche, este es el momento en el más 569.
5: 61.
4: 40.
5: 65.
4: 58.
6: Patito, Julito,
5: ¿Qué pasó?
6: Quiero desearme un feliz cumpleaños y santo.
5: Ya.
6: Miguel Ángel, felicidades para mí.
7: Miguel, buenas tardes. Quisiera saludar a mi papá, que se llama Miguel, decirle que lo quiero mucho. Y un besito al cielo a mi abuelito Gabriel. Besitos.
4: Saludos.
8: Señorita Nelly, ¿me puedes saludar a mi amorcito lindo, precioso, que está de cumpleaños hoy? Feliz cumpleaños, Leo.
5: Mira,
4: saludos para Leo.
5: Oye, fíjate que mi hijo Matías, perdón, mi hijo Matías también se llama Matías Gabriel.
4: Ya, mira, tanto. Ya, entonces, aprovecha, saludos.
5: Toma, ahí tenemos.
9: Hola, Patito, hola, Julito. Un saludo para Cristian Robledo, que está de cumpleaños y venimos a celebrarlo acá en Iquique con trabajo. Donde la negra que vende las cazuelas.
5: ¡Oh! ¡Uy, qué bendiga, vive la cazuela!
4: Una cazuelita a esta hora.
5: ¡Oh, riquísimo!
4: ¡Vamos! ¡Eh! ¡Y dice!

0: Oye, antes de ir con el resultado final.
1: ¿Qué pasa?
0: Antes de irnos. ¿Qué le pasó, Chanchito Huawei? ¿Cosito?
1: ¿Qué te pasó, Chanchito?
2: Que la Glantina.
3: ¡Yo! ¡No!
4: Es que soy contra
2: alto. ¿Cómo le pasa?
4: Soy contra alto cuando.
2: Sí, contra alto, ¿no? Sí,
0: eso que le pasa de repente.
3: Bueno, ya está.
0: No puede pasar.
4: A veces no pasa. Sucede.
3: Ya estamos de regreso. Eso me da.
1: ¿Por qué te ríes?
2: Déjese de fumar, señora, por eso le cambia la voz.
0: Ya. Ay. Es que
1: estoy
0: no suele pasarme.
1: Claro.
0: Oye, nos están escuchando en Puerto Chacabuco. Saluda a toda la gente allá en la Patagonia, a toda la gente que son guardias de seguridad.
1: Ay,
0: así
1: sí,
0: que
1: pues.
0: Es muy lindo Puerto Chacabuco. Saludos para ustedes, chiquillos. Les mandamos muchos saludos y vamos con el resultado final.
1: Vamos a ver qué es lo que está pasando finalmente con este resultado. Son ustedes los que deciden finalmente cuál es la canción ganadora. Así que vamos a través de nuestro WhatsApp.
0: Más 56 9 61 40 65 58. Iba ganando hasta hace algunos minutos esta otra. ¿Quién ganará?
1: ¿Quién ganará finalmente?
0: Ven. Dígalo, cantando.
1: ¡Quiero acabar con esta! ¡Quiero acabar con esta otra!
5: ¡Quiero acabar con esta!
0: ¡Con la Glantina y la vieja!
1: ¡Qué lindo! Me encantó la coreografía. ¿Me la vas a enseñar, Chanchi?

0: 68 puede ser ciega, sordomuda o ojos así.
1: Quiero acabar con esta otra.
2: Esta ya, otra, con esta otra. ¿Qué más?
3: Quiero acabar con esta. Quiero acabar con esta.
0: Están llegando más.
2: Más y más.
0: Impresionante.
4: Con la Eglantina y la vieja.
2: A ver, ¿qué dice?
5: Quiero acabar con la vieja Nelly.
2: No, pues tiene que ser con esta otra o con
6: quiero
2: esta.
6: Quiero acabar con esta otra.
2: Ya, bien.
7: Quiero acabar con esta. Saludos. Que te...
8: Quiero acabar con esta.
2: Oye,
9: esta. Quiero acabar con esta.
2: Con esta.
10: Quiero acabar con la Eglantina.
2: Ay,
11: no, hola, hola. Quiero acabar con esta otra.
2: Oh. La otra. La ahora. Otra, sí. Están empatadas.
0: ¡Ay, sale de acá!
2: Están empatadas.
0: Mira que es mentirosa.
2: Estaban empatadas, pero... ganó la otra, ridícula.
0: ¡Ándala!
2: Ya ganó la otra, ya, bueno.

0: Bien, pues hasta aquí nomás llegamos. Hemos terminado por el día de hoy, Julito.
1: Oye, gracias por acompañarnos, gracias por estar ahí. Oye, viene el Rumpi, viene con el chacotero sentimental.
0: La
1: y las historias ya las pueden enviar a través del teléfono.
0: 2281-2040-2041-2042.
1: O vía WhatsApp en el más
0: 569-6140-55-58.
1: Y a las 4, Chanchihuahua, y viene con todo.
0: ¡Toca doble!
1: Ya.
0: Chao, chao, gracias
1: a todos. Chao, chao, chao, chao, patito.
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4: Faltan 4 minutos para las 2.
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tardes, damas y caballeros. Bienvenida a nuestro chacotero sentimental de día martes. Martes 29 de septiembre, se nos está yendo el mes y nosotros aquí esperándote. ¿Por qué no hacemos un gran programa en el día de hoy? ¿Les parece? ¿De quién dependemos? A ver. Sí, de ti, de tu manera de vivir. Incorrectina. ¡Llámenos! 22-381-2040-41 y 42. Nosotros nos vamos con los pericos. El ritual del...

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2: Y aquí vamos haciendo el Chacotero Sentimental cuando seas grande, cuando cumplas 30 años haciendo este Chacotero Sentimental. A todo esto, damas y caballeros, debo decirles que el libro sobre este programa, El Chacotero Sentimental, está listo. Listo, impreso. Y ahí va la información por hoy. Muy buenas tardes.
3: Aló, buenas.
2: Aló. ¿Sí?
3: Aló. Hola, buenas.
2: ¿Sí, con quién hablo?
3: Con Destructor.
2: ¿Y qué edad tiene Destructor?
3: 2.0.
2: ¿Y ahí? ¿Qué macho?
3: Nada, te quería contar, Rufi, la vez del 18, puesto de recién.
2: ¿De este 18 de reciencito?
3: Sí, recién.
2: A ver, ¿qué macho?
3: Estoy trabajando en Ariga, así, a la chucha de Santiago.
2: Ya.
3: Y vengo para acá, las festividades, a estar con mi pareja, mi familia.
2: Pero es que ¿para dónde? ¿Para acá? Si yo no sé dónde estáis, po. Estáis en Arica trabajando, no. Y venís para dónde. ¿Vais para dónde?
3: Para Santiago.
2: Ah, estás en Santiago, ya.
3: Sí, para pasar las festividades. Yo vengo con mi pareja, pucha, a las fondas, con mi mamá.
2: ¿Y cómo estaba la onda de las fondas?
3: Estaba bien, fue entretenida. Fuimos a una de... que estaba por allá por Las Condes, así bien lejos.
2: Ya, ¿y estaba buena?
3: Sí, estaba buena, la Combo Tortuga y grupos así.
2: Ya, bueno. Ya, ¿y?
3: Y el tema es que yo ya voy con mi pareja y estuvo temprano igual. Buena para bailar ella, buena para bailar, nada que decir. Y el tema es que ya se toma un terremoto, se toma dos, súper económica. Ya el segundo terremoto ya no se podía ni las piernas, no podía ni caminar.
2: ¿Pero qué, se curó al tiro?
3: Sí, al tiro.
2: Ya.
3: Y yo estaba con mi mamá y mi hermana chica y decimos, oh, qué económica. Y ya se nos curó y...
2: Qué económica, oye, pero... Oye, pero puta, qué económica, se nos curó el tiro, qué suerte. Es como decir que suerte se cura el tiro. Pero por eso, así como, qué suerte se cura el tiro.
3: Sí. Yo. Mejor conmigo para ella.
2: Ya, ya.
3: Y no se podían ni los pies, mi sosa. Tuve que llevarla en brazos, iba gritando así, dándose el show, diciendo, no, hay que decirle que sí, que saludar a todos, que todos son mis amigos y cosas así.
2: ¿Y de qué? ¿De cuánto era el vaso de 3 litros de terremoto que se tomó la dama hoy?
3: No, era ni siquiera de 1 litro, era como de 700 ml, ¿no?
2: ¿Ya?
3: Pero no, económica. Y...
2: ya, pero 700 igual, la loca entre la picha y el escopete, se tomó 1 litro de pipeño.
3: Sí, más o menos.
2: Un lecho de pipeño con helado, con helado. La loca quedó postre, por loco.
3: Y después nos vinimos para la casa. Y la tengo que... No podía caminar todavía. Y era como 1 hora de viaje. Y no se callaba y hablaba. Hablaba, así. Pura frutera, decía... No, que por qué te vas, que yo te extraño, que no me vaya más. Y después la traigo para acá, para la casa, en brazos. Y abre la ventana, va a entrar por la ventana, por el ventanal, y la va a subir por la escalera.
2: Espérate, y... pero ¿por qué entraste por la ventana, loco, si es tu casa, weón?
3: Porque se me cayeron las llaves.
2: Puta, oye, el parcito, weón, la otra inconsciente y vos sin llave. ¡Oye!
3: Sí, es que no, mala fecha.
2: ¿Ya?
3: Y entramos... y la voy a subir por la escalera y la llevo al hombro, pues, como los bomberos cuando cargan gente.
2: Así como cordero, así como con el poto para arriba, así agarrada de las patas, sí. Y la cabeza para atrás.
3: Sí, así mismo.
2: ¿Así subiste la escalera con la loca?
3: Sí, pero primero, antes de poder subir la escalera tiene como un fierro. Y la iba a cargar, la tenía cargada. Intento subir el primer escalón y se pega en la cabeza con la escalera y un golpe en seco así. Y le digo, oye, ¿estáis bien? Y me dice, sí, ¿por qué? No había sentido ni el golpe. Oh.
2: Oye, la loca, los terremotos. Esa fue la réplica, dijo. Oye, me pegó y me tomé un réplica. ¡Oye!
3: Claro. Y después la subo. Ya le pongo el pijama y todo porque no podía ni siquiera moverse, te lo juro. Fue algo como si... Pucha, ¿cómo decirlo sin que suene pesado? Como si fuera un vegetal, casi.
2: Claro. ¿Ya?
3: Le pongo el pijama y ya le digo, ya, ¿no? Me dan como a la 1 o 2 de la mañana. Le digo, ya, que pucha, igual es tarde. Y me empieza a conversar y no se callaba. Y después me empezó a conversar diciéndome... No, que cómo la pasamos y se me pone a llorar y me dice, pucha, qué vergüenza que tu mamá me viera así curada. ¿Cómo le la voy a mirar mañana?
2: No te preocupes si no te vas a acordar de nada, le dijiste.
3: Lo mismo le dije, nada, si no te vas a acordar mañana.
2: Sufriste un terremoto en la guata y en la memoria. ¡Oye! Sí, pues sí, es verdad, pues.
3: Y después, mientras lloraba, me decía, oh, pero encima tú te vas a ir unos días más.
2: Oye, espérate, la loca dio todo el jugo que podía, todo, tonelada de jugo, loco.
3: Y después, hizo más de noche, y nos quedamos dormidos. Y mucha, después yo estaba durmiendo y de repente escucho un golpe fuerte. Y era ella que se está intentando levantar para el baño. No se voy a levantar.
2: Oye, pero que la loca le el terremoto le botó el músculo de las patas, loco. ¿Cómo si no podía caminar?
3: No, no podía caminar, no hablaba bien, nada.
2: ¿No? Ya.
3: Pero, era algo increíble.
2: Ya.
3: Y después me dijo, pucha, menos mal te pasaste, yo quería ir al baño hace como media hora. No me podía levantar. Pero rompí, la tuve que bajar como abuelita, así por la escalera.
2: Oye, escúchame, ¿y al día siguiente se acordaba de algo, no?
3: No, pues lo más chistoso es que le dije, te dejaste en la cabeza, son el cielo fuerte. Y no se acordaba de nada, me decía.
2: No se acordaba del jugo, de que tu mamá, de que yo, de que tú, de lo que habló, nada, nada, nada.
3: Nada, borra.
2: Oh.

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2: 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Oiga, maestro, anda, patita. 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Hacemos entonces una pausita. Llámenos al 22-381-2040-41 y 42. Seguimos en este Chacotero Sentimental.
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4: ¿Cuánto marca el termómetro corazón?
5: 16 grados.
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16: Pasó lo que tenía que pasar dentro del vehículo solamente. Me llevaron para la comisaría.
2: ¿Cuánto salió?

0: mental con tu mirada. Muy buenas tardes.
1: Buenas tardes.
0: ¿Sí, con quién hablo?
1: Con Confundido.
0: ¿Confundido? ¿Y qué edad tiene Confundido?
1: 3.0.
0: 3.0. ¿Y qué pacho?
1: Hola, Rumpi. Te cuento. Estoy pololeando hace como 15 años con la misma persona.
0: Espérate, 15 años y tenés 30.
1: Sí.
0: La mitad de tu vida.
1: Correcto. La mitad de mi vida.
0: Ya,
1: pues te cuento, estoy pololeando hace como 15 años y resulta que hace poco... Bueno, todo esto, mi polola tiene una hermana.
0: ¿La cuñá?
1: La cuñá, la famosa cuñá. Ya, pues, me pidió un favor que si le podía respaldar una su teléfono, porque se compró un teléfono nuevo, ¿cachai? Entonces me pidió, oye, ¿me podía respaldar unas cositas? Ya, le dije yo, y me pasó su teléfono, empecé a respaldar, a transferir las cosas, entre todo su WhatsApp, Instagram, los datos, fotos, videos. Y ya terminó el de transferir los datos, todo eso. Y bueno, empecé a revisar que todo se había transferido.
0: Pero traspasado, espérate, pero traspasado de un teléfono a otro teléfono, de un teléfono para un computador, sí. ¿De dónde? ¿Para dónde?
1: De un teléfono a otro.
0: Ya.
1: A otro teléfono. Yeah.
0: Pero eso es papa, por loco, poner los teléfonos al lado y se pasa todo. ¿Por qué te necesitaba vos?
1: No, pero es que nunca cachaba a ella, porque no pillaba de porque se compró un Android, tenía un Android y se cambió un iPhone, y no cachaba cómo, y era más, era, no sé, igual estaba peluda la cosa.
0: Ya,
1: cuenta que empecé a revisar si es que se había transferido todo, y sí, quería abrir la galería de las fotos y videos.
0: Oh, sin querer, dijo el otro. Sí, pues, sin querer, ya. Pues, ya.

0: ¿Y pero qué foto salía? ¿Qué salía en la foto?
1: Puta, una foto... No sé, pues, así como... Casi Dios la mandó al mundo.
0: Pero así como en un espejo... Así como en un espejo.
1: Sí, pues, en un espejo, con lencería. Y yo no le casaba ese... Esa onda, esa mano. Yo siempre la vi... La vi así como mi cuñada, chica...
0: ¿Y qué? ¿Entonces qué? ¿Te dio como la... ¿Te bajó, se te asomó el colmillo con la cuñada?
1: ¡Ora, sí, contarle!
0: Espérate, pero tú le dijiste a ella que habíais visto las fotos con lencería, con el espejo, ¿le dijiste algo ahí nomás?
1: No, no le dije nada, pues me quedé callado, ¿no?
0: Ya.
1: Contarle que... Ya pasó un tiempo y fuimos de vacaciones... Al verano una playa y claro, se ponía su bikini chiquitito, ¿cachai? Y un día le pregunté, pues, ya había pasado como 2 años, ¿cachai? Había pasado como 2 años de lo que vi yo. Y un día le pregunté.
0: Espérate. Estaba ahí hace 2 años con la vena, loco. Estaba ahí hace 2 años con la vena, loco.
1: Sí, pues. Hace 2 años.
0: ¿Ya?
1: Y ahora la veo, ahora que no sé, me paso películas de que...
0: No, pero espérate, pero la viste en el traje año, ¿y qué le dijiste?
1: Le dije, buena cuñada, le dije, no, no te sabía esa, le dije yo. Y me dijo, ¿por qué, cuñi? Me dijo así. Y yo le dije, ay, que sabéis que no te había visto... Así como estáis ahora, estáis diferente, tantos años que nos conocimos. Me dijo, sí, pues me dijo, ¿tú te acordás cuando terminaste con hermana? Porque yo en un tiempo como del 2013, del 2013 al 2016, yo había terminado con mi polola. ¿Cachai?
0: Ya.
1: Y en esos tres años como que yo hablaba con ella, pero como ella era tan chiquitita que yo no la tomaba en cuenta, pues me escribía, no sé, que le escuchaba lindo, cuestiones. Y ahí te la dije, pues. Y le dije, oye, ¿tú qué? ¿Te acordás cuando estaba con tu hermana? Sí, me dijo. Y le dije, ¿por qué me escribíais tantos corazones, cuestiones, que me encontráis bonito? Me decía, y puras cosas así, te quiere tanto. Y le dije, ¿y ahora no te pasa nada? Me dijo, ¿tú sabés que eres el pololo de mi hermana?
0: Oh. Ya, pero... Te descartaron.
1: Sí, vos. Entonces ahí quería probar a mi hermana. Y le dije, ya, pero... Ahora no sé qué me está pasando contigo, le... Con tal de que... Ya, ese día que la vi con bikini en el lago en la noche, salimos a dar una vuelta. Y llegué nomás y... Grado 1.
0: ¡No!
1: Grado 1, Rumpi.
0: Espérate, pero tú, espérate, con la hermana esperándote en la casa.
1: Salimos a dar una vuelta. Le dije, oye, ya. Vamos a comprar, acompáñame a comprar, y en esa vuelta fue cuando pasó el grado 1.
0: Ya.
1: Ahora, y la hermana ahora, digo, ya está, pero... Está bien de 10, pues, Rumpi, weón.
0: Espérate, te recibió el beso, te lo correspondió y todas las manos, o sea, prendió el fuego.
1: Me lo recibió, y ese grado 1 pasó como grado 2. Y, la quedé con las ganas, ¿cachai? Y me respondió el beso, no sé qué hacer, si dar el segundo paso, yo no sé si terminar con mi pareja, no tengo idea, ¿qué voy a hacer?
0: No, pero vos cachai que de ahí aquí para adelante es la pura cagala que viene, vos loco.
1: Sí, vos. ¿Qué pasa?
0: No, pero espérate, vos cachai que aquí, mira, aquí hay dos cosas. Vos no hay a parar de tirarle los cagados a la esta ya se le metió el bicho. O sea, aquí está la pura cola. La pura cola, nadie va a parar.
1: No. Y no sé qué hacer, Furrufi. Porque...

0: yo sé que si sigo así va a pasar. Va a pasar lo que todos van a querer que pase.
1: Oye, ¿y de 1 a 10 cuántas ganas le tenía a la cuñada?
0: Puta, unos 100.
1: ¿Y de 1 a 10 cuántas ganas te tiene la hermana de tu novia a ti?
0: Puta, yo creo, no sé, igual yo creo que unos 100 igual, hermano.
1: Te tiene puras ganas, loco, te tiene puras ganas. No, ¿sabís lo que pasa? Que a esta altura no te va a parar nadie, te vaya a comer a la hermana de la cuñada de la novia, todo ese mono. Entonces a esta altura, papito, disfruta nomás. Tenéis que puro disfrutar. ¿Para qué vaya a frenarte si aquí está el chancho tirado?
0: Sí, no, y tengo unas ganas locas, hermano, tío.
1: Juegue como sabe nomás y te vamos a ponerte un tema. Esto es La Hermana de mi Novia.

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1: Ya, vamos a una pausa, damas y caballeros. Aquí es cuando usted llama, bo, y se nos cuela, y nos cuenta, y nos dice, y confía. 22-381-2040-41-42, ahí estamos esperándole.
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3: ¿Qué hora es, corazón?
2: 2:54 minutos.
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2: ¿A los cuántos ratos ya la estáis paqueando? ¿Cuánto lleváis?
3: Por mes y medio, más o menos.
2: ¡No! ¡Oye! ¡Oye!

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2: Así estamos en este chacotero sentimental de día martes. ¿Qué día es hoy? ¿Qué mes estamos? ¿Qué siglo? Estamos retrocediendo, ¿no es cierto? ¡Ah! 1920. ¿Quién es el presidente? Muy buenas tardes.
3: Hola, Rompí.
2: ¿Sí, con quién hablo?
3: Hablas con... Pava. Pava, Rompí, pava, pava.
2: Entera pava. ¿Qué edad tení?
3: Pava, entera pava, Rompí.
2: ¿Qué edad tiene?
3: 35, Rompí.
2: Ya, ¿y...?
3: Ya, aquí me tenéis que ayudar, sí, Rompe, porque mi primera vez que te llamo, entonces hay como muchas weas en mi cabeza. Ay, perdón, muchas cosas en mi cabeza.
2: Sáquelas de a una.
3: Ay, de a una. Ya, principio de una relación, te cuento, separada actualmente. Pero una relación demasiado tóxica, Rompe.
2: ¿Era tóxico él o tú?
3: Él. No, sí. Yo te digo que pava, era yo.
2: ¿En qué sentido el loco que te paqueaba, de qué?
3: Te cuento, Rompió, breve, cortito, un principio. Tengo hijos con él. Perro, gato, casa, todo.
2: ¿Funerales? ¿Fueron a funerales juntos?
3: Todo, Rompi, todo. Oh, familia, comida.
2: Familia, toda. ¿Se pelearon alguna vez en la mesa? ¿Se pelearon?
3: La chucha, Rompí, la chucha, literalmente.
2: ¿Hicieron familia o...?
3: Familia, Rompí, todo. O sea, habían ahora planes de casamiento, todo.
2: ¡Hasta te iba a casar!
3: Sí, Rompí.
2: ¿Y?
3: Y napo, te cuento. Pero ya. Una relación de más de 15 años, Rompí. En cual en esta relación hubieron infidelidades por ambas partes... me la hice, yo te la hago. Hubieron golpes, hubieron demanda, hubieron separaciones, dentro de separaciones.
2: ¿Golpes de ida y vuelta, igual que las infidelidades?
3: No, golpe de primera igual me defendía. Pero después ya, es increíble el estado mental de una mujer, llega ya a normalizar los golpes, que justificas el golpe del hombre porque tú reaccionaste mal.
2: Oh.
3: A ese nivel llegaba, ¿cachai?
2: O sea, te habían hecho la mente, pu.
3: La mente, yo creo que hasta el día de hoy, Rompí, sé que si el padre de mi hijo me dice en el estado mental que estoy hoy, me dice ahí que perdóname y volvamos y casémonos, yo la muy buena vuelvo. Perdón, claro, se me salió. Claro. Pero estoy en el proceso
2: no hay, ¿cachai?, otra palabra para describirte.
3: Ay, ¿ah?
2: No, nada. ¿Y?
3: Ah, ya. Ya, pues, Rompí. Dentro de esa separación, mi socio anduvo con alguien y guaguazo. ¿Cachai? Después volví, perdoné todo. Recibí con todo. Recibí guaguazo, recibí todo. Perdoné, di vuelta al libro y avancé. ¿Cachai? Y iba todo bien, y de repente en ocasiones habían casos de estos golpes, ¿cachai?, de estos manotazos, de estos empujones. Yo era una mina que trabajaba, Rompí, me sacaba la mierda trabajando. Mis primeros hijos no lo crié yo, lo crió mi entorno, mi apoyo que tenía. Y ya con el último hijo que tuve, fui mamá. Dejé de trabajo, dejé todo y fui dueña de casa.
2: ¿Cuántos hijos tuviste con este caretonto?
3: Tres.
2: ¿Ya?
3: A mí no me la hacen una, me la hacen tres, Rompí.
2: La dura, ¿ya?
3: Así de pava. Ya. Cuento corto. Dejé de ser esa mina emprendedora, la mina trabajadora, la mina que se vestía bien, la mina que andaba con tacones, bien arreglada. La uña, el pelo, todo, Rompí. ¿Cachai? Fui dueña de casa. Con el típico moño amarrado todo el día en el pelo, pasaba cebolla, comía, paño, a todo, cloro, ¿cachai? Años, fui mamá, fui todo lo que queráis. Entonces llegó un momento del que empezaste a ser como la estorbo. Entonces fueron 2 años en el cual yo recibía todos los días, eres una disculpa la palabra, pero eres una huevona inservible, no sirves para nada, no trabajas, no generas plata, lo único que haces es estar en la casa echada haciendo nada, y yo normalicé eso, rompí. Era tanto de que yo me creí, ¿cachai? Me creía la tonta, me creía que no era nada, entonces escondía el teléfono cuando sentía la puerta, lo escondía porque si no yo no estaba haciendo nada. Le bajaba la música si cuando veía que él llegaba, porque él le podía molestar, o sea, trataba de tener todo impeque, la mesa puesta cuando él llegara, o sea, era como, mi casa era como estar pisando huevos. Fue horrible. Hasta que este año ya fue tanto rompido que mis hijos me pidieron que me fuera. Imagínate.
2: Claro, mamá, ¿para qué te quedáis si te están pegando, te están basureando, te están meando? Claro,
3: ya,
2: ábrelo.
3: Que,
2: tú,
3: sí. Sí, pues rompí, pero es que yo he escuchado, amo tu programa, y he escuchado y conozco gente de que se caga de miedo por rompí, porque no tenéis la ayuda. Hoy en día, hasta que llegó
2: ya, el pero tiempo espérate, de que eran espérate, pero ¿qué te dijeron tus hijos? Eso me interesa.
3: Que ella amaba mucho a su papá. Pero yo siempre le hablaba del respeto y eso no, yo no le estaba mostrando respeto por rompí. Entonces fue tanto de que hey, o él o somos nosotros, pero ya basta, o sea, vamos a amar siempre a él. Y él siempre va a ser nuestro papá. Pero necesitamos estar tranquilos, o sea, para mí ese fue como, me desenchufaron rompí, fue como onda, despáilate, ¿cachai? Porque aparte que esto no lo contaba con nadie, porque yo creo que tú eres mi segunda persona que le cuenta esto.
2: Y no lo claro, estoy porque la normalización de la violencia, la normalización de la violencia física, psicológica, te va disminuyendo toda tu autoestima y tú crees que la verdad la tiene él, no tú. No, pues es un círculo insoportable.
3: No, pues, te llegáis a creer todo, Rumpi, porque después empezáis a cuidar la imagen de él, ¿cachai? Porque sabéis que si lo contáis, la weá que te dice, o sea, pero lo que dijiste, después vaya a volver con él y el típico puta la weona tonta, ¿cachai? Y tú quedáis mal, tú sentís que tú vais quedando mal por tratar de cuidarle la imagen, la reputación de esa persona. Porque después te paséis de la
2: espérate,
3: mano con él.
2: Entonces fueron tus hijos los que te abrieron los ojos o te hicieron reaccionar.
3: Sí. Sí, rompí. Y yo creo que es más que nada un consejo para las mujeres que están en este caso, porque cuesta, rompí, cuesta. Hasta que llegó un día de que, imagínate, yo antes de irme, a mí me echaban todos los días. Pesca tu guay y ándate. Porque a mí no me serví, ¿cachai? Entonces todo el día te trataban como a la mierda y la noche querís que te ponga y ponga, pues entonces no tenía coherencia, o sea, si en el día tratáis como a la mierda y en el día querís que uno se abra de pierna, no podís. Pero sí, tenéis que hacerlo porque tenéis que cumplir, ¿cachai? Llegáis a ese nivel.
2: No, estaba ahí en una espiral de malos tratos, pues ya era ahí una... Hasta tú misma te creías y una basura, po.
3: Sí, rompí. Y cuesta darse cuenta.
2: Ya, ¿y qué, rompí, le podría, qué les podrías decir a las personas que están escuchando, que están en tu situación anterior? ¿Qué es lo que te ayudó a ti?
3: Mira, las que tienen hijo, rompí, que se aferren a los hijos. Y pueden, rompí. Sin mentirte, yo pesqué a mi hijo y me fui sin ni uno, rompí. Sin nada, solamente me llevé una cama de mi hija y chao, nada más. Y hoy en día me cuesta mucho pillar
2: no
3: trabajo
2: creía.
3: Porque no me creía capaz, rompí. Y hasta el día de hoy yo te digo que sigo recibiendo, he tratado de mantener el contacto cero, mira, como papá, ¿cachai? Delante de los niños, yo trato de normalizar todo buena onda y todo por salud mental, por ellos, porque igual es penca, ya vivieron eso de ver los papás peleando, ¿cachai? Entonces llegó un punto de que me puse los pantalones y dije, ok, este es mi espacio, me fui, recibí mi casa, rompí. Y antes de eso a mí me echaban todos los días a la calle y no tenía dónde irme. Eso es lo peor, que cuando te echan, no tenías dónde mierda irte, que tenías que quedarte.
2: Con tres hijos, máximo.
3: Claro, po. Pero gracias a Dios ahora cambió las cosas, ¿cachai? Pero se puede. O sea, a mí me cuesta pillar trabajo, estoy a cargo de mis hijos, el colegio, corro para allá, corro para acá, ¿cachai? Y tengo que estar, lamentablemente, oye, puta, ¿me podéis mandar la plata para los niños? Entonces, todavía estamos en la onda de que trabaja, pues, hueona, ¿cachai? O sea, digo, oye, estoy, no puedo pillar pega porque ¿quién me los va a dejar al colegio? No tengo apoyo, ¿cachai? ¿Me podía ayudar? No sé, por último, llévale las cosas para comer.
4: ¿Y?
3: No, trabaja, trabaja. Y si lo poco y nada que me manda para la semana, me lo tengo que dar vuelta. Y a veces le compro solamente a mi hijo rompe y a mi novia, ¿cachai? Y me da lo mismo. Pero cuesta. ¿Y
4: no hay pensado en demandarlo judicialmente, que haya un tribunal que diga cuánto
3: no,
4: es lo
3: que la mierda, sí, hay demanda y todo, pero aquí no... No, eso no va a correr, rompí. Voy a ir a perder tiempo porque ya está con demanda. Entonces, él es cuando él puede y cuando él quiere, ¿cachai? Pero el problema es que mis hijos no puedo decirle, weón, no comáis hoy día porque hoy día cuando tu papá quiere y cuando puede. Y muchos dicen, claro, la educación y la alimentación es de ambos padres, pero, weón, los cuido todo el día, corro todo el día para allá y para acá. ¿Y dónde voy a pillar una pega cada 2 horas que son los lazos libres que tengo? No puedo, uno va en la mañana y el otro va en la tarde, que voy para allá, al colegio, estoy endeudada hasta las weas, rompí. Pero sabes que siento en mi mesa y nadie me está tratando mal.
4: ¿Y a dónde viví?
3: No te puedo decir, por rompí, pero...
4: No, no, está bien, pero con un pariente o te...
3: Recibí
4: o
3: mi casa, algo. Rompí, recibí mi casa.
4: Ah, ya.
3: Así que, no, lo único que yo ahora... Buscar trabajo y me complica demasiado, pero se puede, ¿cachai? Porque aparte está ahí hecha mierda, tenés que pararte y buscártela para comer, pues. Y que más encima tengáis que pedirle al papá de tu hijo algo que corresponde legalmente, o sea, encuentro el colmo que una mujer tenga que decirle al papá, oye, ¿me podías mandar plata para comprarle pan a tu hijo? Es terrible, rompí.
4: ¿Y él te dice ahí, trabaja, cómpraselo vos?
3: Claro.
4: ¿Y los ve? ¿Se junta un fin de semana por medio?
3: Sí, muy buena. Es una buena parte, si la ves conmigo, rompí. Como papá, relación que tiene la raja. Nada que decir. Es que una imagen es por fuera y la otra, la verdadera, es conmigo, ¿cachai? Entonces, por eso, cuando te empecé a hablar de un principio, la imagen y la reputación de un hombre depende del silencio de la mujer.
4: Entonces, bueno, no tenés que guardarte más silencio, tenés que hablar fuerte y claro y decir la verdad, po. Si no, no hay otra.
3: Claro, de a poco, sí, Rubio, va a llegar un momento que yo voy a decir, ya basta, weón. Pero como te digo, ahora estoy en esa etapa. De hasta el cogote, endeudada, me fui de mi casa con mis deudas, con toda la mierda, sin comer, y tengo que aún estar para las paradas de él, para la olla, para mis cabros, po. No justo,
4: fuerza,
3: pero
4: comadre,
3: no tengo otra
4: fuerza. Fuerza nomás. Desde aquí te mandamos un abrazo grande. Fuerza. Y te vamos a ponerte un tema. Esto es Abre los Ojos.

0: Sentimental. Muy buenas tardes.
1: Hola, muy buenas tardes.
0: ¿Con quién hablo?
1: Mire, Catalina.
0: ¿Y qué edad tiene Catalina?
1: 35.
0: 3.5. Sí. ¿Y qué pachó?
1: Ya, mire, llamo por lo siguiente. Yo llevo una relación de 4 años con mesecito. Con el papá de mi guagua, de mi último bebé. Que tiene 2 años, Lidia. Mi hija Josefa.
0: Perdona, ¿tiene qué? 9 años.
1: No, pues 2 años. Tiene 2 años mi hija Josefa.
0: Ya.
1: Y resulta de que con el papá de mi guagua vive todo mi vida así.
0: ¿Con el papá de mi guagua qué?
1: Todo bien, o sea, todo funcionando, o sea, normal, pues, como una relación normal, pues, que de pareja.
0: Sí. No, sí, de relaciones normales, sí. Pues,
1: sí. Sí, ya, resulta de que yo tengo problema con la mamá del papá de mi guagua, de mi pareja. Resulta
0: con la suegra.
1: Sí.
0: ¿Por
1: qué? O sea, no es tanto problema, sino que... el tema aquí, lo central, el tema de que se mete, por ejemplo, mucho en la crianza. O sea, no sé si en la crianza, por decirlo así, pero si no, me explico, en el sentido de que ella dice, por ejemplo, habla por detrás. ¿En qué sentido? De que, porque es que yo lo sé porque yo tengo intervenido el teléfono de él. Entonces, todo lo que a él le llega de la mamá, me llega a mí. Entonces, yo no hago escándalo. Él puede hablar con quien quiere y todo el tema, no, pero lo que a mí me afecta es la...
0: A ver, mira, comadre, yo te voy a decir una cosa al tiro. Eso que tú estás haciendo de tener acceso oculto al teléfono de tu pareja es simplemente inaceptable. Lo que diga tu suegra de ti es poco, porque eso solo lo puede hacer una pésima persona. Entonces, te merecí todo lo que diga esa señora de ti, porque uno no hace eso con la gente que quiere. ¿Por qué estás haciendo eso?
1: Que a mí lo que me complica es que, por ejemplo, ella diga cosas de que supuestamente...
0: No, pero ¿por qué no? La pregunta es otra. ¿Por qué tienes acceso al teléfono de tu pareja?
1: Porque yo quiero ver que...
0: Pero que ¿por qué tienes acceso al teléfono de tu pareja?
1: Te pregunté
0: cuántas veces lo ves a la semana hoy. ¿Por qué tienes acceso al teléfono de tu pareja? La pregunta es súper simple.
1: Porque va a saber qué onda, porque qué opina la mamá, ¿me entiende eso? Pero eso no porque yo quiera...
0: No, que eso no se hace, güey. Todo eso que estás haciendo es un error gigante. Imagínate que todos tuviéramos acceso a los teléfonos de todos.
1: No, yo no sé.
0: No,
1: pero
0: es que mira, yo a ti, esta conversación es pública, ¿me entiendes?
1: Sí.
0: Aquí nos están escuchando un montón de personas y es una conversación pública. Por lo tanto, tenemos los resguardos de una conversación pública. ¿Cachayo, sí, no? Yo no te puedo decir, ¡ay, buena, soy más tonta que la concha de tu madre! ¡No, pues esto es una conversación privada entre una madre y un hijo es una conversación privada.
1: No, si yo lo entiendo, si yo
0: tú,
1: sé, pero...
0: Tú, no, escúchame, tú con tu madre hablas de una manera que no hablas con ninguna persona más. ¿No?
1: Sí.
0: Entonces, eso simplemente no se hace. No es aceptable. Estás en un error gigante si pretendes hacer familia con esas personas. Deja de hacerlo. Deja de hacerlo.
1: Yo lo sé, pero por ejemplo, todo lo que usted dice está bien, pero lo que pasa es que a mí, por ejemplo, ya está bien. Si eso es algo, lo que usted dice también, está bien. Si yo no le digo lo contrario, ¿me entiende? Lo que a mí me afecta es como que me trata como que la mamá, entre comillas, como que, me siento como un poco pasada a llevar, porque siento que como que me dice, ay, como que, como, por ejemplo, hoy día tuve que llevar a mi hija control niño, o sea. Entonces yo le mandé un video.
0: Es que ¿sabéis lo que pasa? ¿Sabéis lo que pasa? Que tú, es una situación tremendamente injusta. Yo no puedo dejar de pensar que lo que estás haciendo es hasta delito. ¿Me entendí? Tú estás espiando conversaciones privadas, estás boyereando, estás viendo cómo una gente se desnuda, ¿cachai? Sin que sepan.
1: No, está bien, pero ¿qué pasa con la contraparte cuando hablan mal de la yerna y deja como que, entre comillas, incapacitada, y después cuando uno va a la casa, como que te sonríen, como
0: así
1: que
0: son
1: te,
0: todas
1: como
0: las
1: que te
0: familias.
1: Muestran los dientes? ¿Qué pasa con esa parte entonces?
0: Así ya son todas las familias. Todas las familias, estáis retratando a la imagen de la suegra de caricatura, de Condorito, la tremebunda, ¿me entendí o no? Entonces, tú lo que tienes que hacer es ser la mejor persona que podí. Y si tú crees que espiando, maldiciendo escondidas a esa persona, tú nunca vas a ser familia de esa gente. Nunca, nunca vas a confiar porque esperas no sé qué. Uno no tiene que saber todo. Encuentro terrible que tengas el teléfono intervenido de tu pareja. Te encuentro una sinvergüenza porque más encima ni le tomáis el peso. Ay, no, sí, tenéis razón. Pero cuando yo voy, como que no le tomáis el peso. ¿Qué pasaría si todos tuviéramos acceso a lo como tú hablas con tu madre?
1: No, si está bien, si no.
0: No,
1: si
0: es yo... que no es que está bien, está mal, está súper mal.
1: Está mal, sí, yo sé que está mal, pero por ejemplo...
0: Entonces deja de hacerlo. Es que no es que está mal, pero, oye, lo que pasa es que entonces cuando yo voy... No, que no estáis entendiendo lo que te digo. Está súper mal porque tú te estás parando en una manera de relacionarte como si eso fuera privado y es público. ¿Cómo tu pareja va a saber? ¿Cómo tu pareja va a saber cómo tú te llevas con tu madre? Tu madre dirá, oye, y este weón, o le dirá, le tiene un diminutivo. Oye, conejito, hoy día te ayudó. No, y hago chucha, ¿qué versate, conejito? Oye, ¿qué me dice el paipa? Porque las familias hablan como las familias, las parejas como las parejas. Por eso existen las conversaciones públicas y privadas.
1: No, sí, tiene razón, pero...
0: Entonces, no puede ser que tú armes una cosa, una situación, que te hagas una idea y que eso te determine en base a una conversación privada entre otras personas. Porque si tú vieras, por ejemplo, las conversaciones privadas de tu hermana con su pololo, tú dirías, mi hermana es una... No tengo idea. Porque es una conversación privada. Tú no tienes, no puedes tener acceso a eso. Tú tienes que tener acceso a lo público. O lo que él te quiere mostrar, o lo que tú logras percibir. Pero esa situación injusta de tenerle intervenido en los teléfonos se llama espiar. Espiar. ¿Me entendí? Y eso yo no puedo decirte nada, porque es injusto. Sálete de esa familia, porque no rompiste todo, rompiste la magia de la privacidad. ¿Me entendí? Lo privado lo rompiste por zapa, ¿cachai? Entonces, suerte con eso y te vamos a ponerte un tema. Esto es delito.

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0: Vamos a hacer una pausita. 22-381-2040-41 y 42, si es que nos quiere llamar. Estamos a tiempo de comunicarnos. Ya, vamos y volvemos.
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4: 18 grados. 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
2: ¿Qué hora es, Corazón?
3: Faltan 3 minutos para las 4.
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0: Buenas tardes. Buenas tardes, queridos y queridas. Bienvenidos todos y todas al programa que te acompaña entre las 4 y las 6 de la tarde con todo lo que es bueno. ¿Cómo estamos? ¿Cómo anda la cosa? Aquí en Santiago, 16 grados de temperatura, capital. Está nublado, pero rico. Está rica la tarde. Aparte que ayer estuvo muy malo. Ayer el lunes hubo mucha flojera de todo el mundo. Hoy, 29 de septiembre. Compadre querido, amiga, aunque usted no lo crea, se nos va septiembre. Estaba conversando con un amigo y decía, pero ¿cómo tan rápido? Estábamos todos esperando el 18 y ya se fue. Fue septiembre. Obligado a ir a buscar el disfraz de Halloween. Y después el viejo pascuero y chao. Se acaba el año. Así de rápido. Pero nada, a pesar de que se va rápido el año, el tiempo pasa mucho más rápido que antes. Aquí en La Toca Doble lo hacemos pero rico, suavecito, entretenido. Así que desde ahora te voy a invitar a que seas parte de La Corazón Toca Doble por medio de nuestro WhatsApp.
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0: Manda tu mensaje de audio desde ahora ya. Envíalo en el más 569-6140-6558. Ese es el WhatsApp de La Corazón. Ese es el WhatsApp de la más querida de Chile.
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0: Envíalo ahora, desde ya. Todo un país. De Arica a Punta Arena. De Arica hasta Tierra del Fuego. Hasta la Antártica. De norte a sur, de este a oeste, de cordillera a mar, todo Chile comienza a enviar sus mensajes de audio al WhatsApp de La Corazón.
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0: Pero claro, si quieres conversar directamente conmigo, quieres hacer un cara a cara, puedes llamarme. Obvio, llamas. Las líneas telefónicas de la radio están habilitadas. Desde ahora puedes comenzar a llamar al 22-381-2040. 22-381-2041. Y el 22-381-2042. Hoy, 29 de septiembre, es el Día Mundial del Corazón. A cuidar la cuchara, muchachos, chiquillas. Le mandamos saludos a todos aquellos que sufren a lo mejor alguna enfermedad del corazón. Mucho ánimo, mucho cariño. Vamos, tranquilo, no se agite, tranquilo. No se emocione, no. No, está operado. Comenzamos en la número uno de Chile. Oh, Dios mío, pero con esta canción yo me voy a poner a bailar, pero al tiro.
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0: Juan Luis Guerra, esto se llama Las Avispas, aquí en

0: Chihuahui, chachihuahui, cuando mi compañero Juanjo te escucha se le ponen los ojos blancos.
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2: 4:10 p.m. Vamos a nuestro WhatsApp maravilloso. Ha llegado mucho mensaje de audio al WhatsApp de la corazón. Muchísimas gracias por eso. Gracias por estar conectada y conectado con nosotros. Eso nos llena de mucho orgullo. Se me infla el pecho. No me cabe el corazón en el pecho. Así que desde ya vamos a escuchar a todos ustedes en nuestro WhatsApp. Y claro, los teléfonos también están habilitados para que nos llamen cualquier minuto del programa. Yo lo contesto, pero así, pero ¡pum! Inmediatamente, señor, inmediato.
3: En Chihuahua, cada vez que mi mamá te escucha, pone el ojo blanco.
2: Muchas gracias a tu mami, ¿ah?
4: Por fin es martes, Chihuahua.
2: Por fin es martes, ¿ah?
4: Falta poco para que paguen.
2: Pero ¿cómo?
4: Para tomar chela.
5: Hola, Chanchihuahui, ¿cómo estamos?
2: Muy
5: aquí
2: bien.
5: De la Florida, esperando tu programa.
2: Estamos,
5: eres
2: pues
5: genial.
2: Muchas gracias, amiga. Te mando
5: grandísimo. Un abrazo, bendiciones.
2: Cariño para ti, amiga.
6: Buenas, Chanchihuahui. Buenas tardes, Chanchi. Tiempo sin escucharte, hermano. Saludo. ¿Cómo estamos?
2: Estamos espectacular, amigo. Estamos espectacular. Espectacular. Espectacular.
7: Hola, Chanchihuahui.
2: Hola, cariño.
7: Por favor.
2: ¿Qué pasó?
7: Necesito energía. No sé qué me pasa esta semana, que ando al 0,1%.
2: No puede ser.
7: Un besito, que tengas buen día.
2: No puede ser, amiga. ¿Cómo va a estar en un
7: día? Chanchihuahui, ¿ah? ¿Qué pasa con las que tenemos el corazón roto?
2: Oh.
7: ¿Hay algún remedio para eso?
2: Por supuesto, tengo mi látigo consagrado. Para las mujeres que tienen el corazón roto, tengo mi látigo consagrado. Usted pida nomás latigazo mortal y se le olvidan las penas de amor, pero a tiro. Buenas tardes.
8: Hola, Chihuahua.
2: Sí, ¿con quién hablo?
8: Con Mitchell, yo te llamé la semana pasada.
2: Buenas, Mitchell, compadre lindo. ¿Cómo está, mi querido Mitchell? ¿Cómo te va?
8: Bien, ¿y tú, Chihuahua?
2: Bien, pues mi máquina, estamos bien, pues mi yo. ¿Ah?
8: Excelente. Chihuahua, llamaba para acordarle a la gente que el sábado hay un bingo, ¿te acordáis?
2: No me acuerdo.
8: López, que le habían dado un
2: 2 ACB. Ah, ahí sí me acuerdo. Por el nombre no me acordé, pero por lo que le pasó, claro que me acuerdo. Manza, la huevita que te... ¿Cómo le va a dar 2, oiga? Chalale, será. Ya, entonces están haciendo un pico para ahora, era para este sábado.
8: ¿El sábado?
2: Para este sábado, ya, pase el dato nomás, dale.
8: El sábado en Francisco Meri, a las 5 de la tarde empieza el bingo.
2: Vale.
8: Al edificio de Max López, en Los Espejos.
2: ¿Qué es lo que va a haber en el binguito, pues, mi compa?
8: Mira, va a estar un grupo de cueca, que es Tierra Corralera, que es el grupo de Los Espejos, que representa Los Espejos.
2: Perfecto.
8: Va a estar un grupo de música,
2: ¿ya?
8: Y va a estar el Rulo.
2: El Rulo. Ah, la verdad, que dijiste eso. Ya, pues, listo, pues, amigo. Que le vaya muy bien ahí con el bingo. Haga de nuevo la invitación. Diga la dirección bien clarita para que la gente vaya.
8: El bingo es el sábado 3 de octubre a las 5 de la tarde en el Francisco Meri, en Los Espejos Viejos, a beneficio de Max López.
2: Perfecto, máquina. Te mando un abrazo. Cuídate mucho.
8: Chao,
2: perrito mío.
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2: Son los Vázquez. Esto se llama Por la Carretera. 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Y para todo el mundo nos puedes escuchar en corazón.cl.

0: ¡Mami! ¡Saca el vecino de la pieza! ¡Que se vaya para su casa! ¡Llegó el chanchihuahu y pone la radio! ¡Pone la radio! ¡Llamo, mami!
1: Oye, pero andáis gritando. ¿Andáis sapeando a la mamá? ¡Ah!
2: ¿Qué dijo?
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1: Uy, 4 de la tarde con 16. A esta hora recibimos sus mensajes de audio a través del WhatsApp, los llamados. Todo en La Toca Doble de tu radio, Corazón. ¡Pero lógico!
2: ¡Lo saco! ¡Que sí lo saco! Ah.

0: San Chivo, un saludo de acá de Arica. Estamos a todos solos y trabajando en
1: ¿a dónde
0: plena
1: hay
0: construcción hoy. Un saludo a mi compañero el Pato.
1: ¿Vale?
0: Y para el sinvergüenza, el jefe que todavía no paga. ¿No?
1: Oye, pero ¿cómo?
0: Mándale un saludo a eso, que devuelvan el cobre para comprar una empanadita y unas bebidas.
2: Viejo cochino.
1: ¡No!

0: ¿Vale?
1: Excelente programa.
0: Vale, mi máquina, te mando un saludo.
2: Me va a matar. Sin pena, sin pena.
3: Hola, mi chachi, guau, qué rico escucharte. Oye, estoy tan contenta. Oye, ¿por qué no me la tocáis doble y dame más latigazos?
0: ¡Opa! ¡Epa, epa, epa! No, yo no le hago, son manjares. Ajá.
4: Hola, mi Sanchihuahui, mi Conal, mi boina negra, mi cargador frontal. Oye, Sanchihuahui, quiero mandarle un saludo a mi compadre, amigo y jefe, Patricio Osorio, que está de cumpleaños hoy día, mi guasito, mi rey.
0: Saludando al jefe, viejo. No crees.

0: Hola, mi querido Chan Chihuahua, y un besote, un inmenso besito, que tengan una buena tarde.
1: ¡Saludos! Vamos al teléfono, ¿eh? A marcar los teléfonos de Radio Corazón. Queremos escucharlos. Llámenos al 2238-1-2040-2041 y 2042 en vivo. ¡Está bueno el martes, viejo! ¡Está bueno el martes!

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1: Así es, nos tocamos las tardes, nos tocamos y nos tomamos la tarde. Vamos a las líneas telefónicas, marca 22-381-2040 y el 22-381-2042. Momento perfecto para llamar a la radio ahora. Ahí ya.
0: Llama al 22-381-2040 y 42.
2: ¡Ah!
1: ¡La que culta!
2: Hola, Chanchihuahui.
1: ¿Qué pasó?
2: ¿Cuándo pagan Chanchihuahui?
1: Hoy no me diga nada, compadre. No me diga nada, estoy igual.
3: Hola, Chanchihuahui. Hola, Chanchihuahui. Oye, ¿cuándo pagan? Oye, para Halloween. ¡Ay, Aguinaldo!
1: ¡No! ¿Cómo se le ocurre?
4: ¡Buenas, Chanchihuahui! ¡Cómo la están pasándola!
5: ¡Buenas, Chanchihuahui!
1: ¡Hola!
5: ¡Buenas tardes, Chanchihuahui! ¡Buenas tardes! ¡Hola! Hace un resumen. Voy a caer el teléfono.
1: ¡Mira cara, lo que es! ¡Un resumen!
6: ¡Andalán!
1: ¡Hola! ¡Buenas tardes!
7: ¿Cómo estás, Chanchihuahui?
1: ¡Buena! ¡Muy bien! ¿Con quién hablo?
7: Bien. ¡Con Leandro!
1: ¿Con quién? ¿Leandro?
7: Hola, Leandro.
1: Buena,
7: sí, compañero, te llamé el
1: viernes
7: igual.
1: Buena, Leandrito. ¿Cómo está, mi socio querido?
7: Bien, compañero, para el pastayol ya aquí con el Carlito, el Rufi, el Capibaya y el Félix.
1: Grande, compadre. ¿Qué andan haciendo los cabros?
7: Aquí andamos puro
1: hueando. Andan puro sacando la vuelta.
7: Venimos de la pega.
1: Bien, qué bueno, pues, compadre, ahí a disfrutar después de la peguita. ¿Cómo estuvo la pega? Muy intensa, ¿no?
7: Suave. Bien, no, tranquilo.
1: Bueno,
7: no.
1: Ya.
7: Tranquilo, igual que todos los días nomás.
1: Está bien. ¿A qué te dedicas, amigo? ¿Qué se dedican ustedes?
7: Nosotros somos soldadores.
1: Ya.
7: Sí. Oye, quería mandar un saludo aquí a los chiquillos.
1: ¿Ya?
7: Al Capibaya, a Don Rufi, al Carlito, al Beli, al Macabeo del Mauri, que está en la casa y ya se pegó la falla.
1: Se pegó la falla el otro...
7: Sí, y un saludo a mi señora, María Fernanda, y a mis hijos que están en la casa esperando.
1: Bien, ya, compadre, derechito para la casa, mi máquina, ¿ya?
7: Eso.
1: Eso es, ya. Un abrazo, ya. Saludos a todos, chao.
7: Ya, cuídate, chao.
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8: Buena, Chanchihuahui, ¿qué cuenta? Ah. Mi J. Joe, mi hombre más resuelto de la tierra.
9: Chihuahua, entonces podría ser un latigazo como de media hora.
1: ¿Latigazo de media hora? No. Igual, igual. Ahí aguante, ¿eh? Ahí aguante. Latigo hay, latigo hay.
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1: De la planta junto a Daniel Agostini. Esto se llama Partido en Dos. Aquí en tu radio, corazón. Siempre.

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0: Hola, Chanchihuahui, ¿cómo estás? Saluda a mis hermanitas, las Rojas Aguileras, por favor.
1: Ya, claro.
0: Y saludo a mi compadre Pepe, que se recupere, que está enfermito.
1: Buena, compadre Pepe, a tirar para arriba. A tirar para arriba, compadrito Pepe. ¡Date, Pepe!
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0: Chanchihuahui, el chiquitito de acá de Repuesto Vía, tal que necesito un latigazo que tiene pegas de amor.
1: ¡Ah, no, no! No, para ello tenemos los charchazos, ¿sí? ¿Ah? Para los chicos, los charchazos, para las chicas, los latigazos. Muy bien, vamos a la pausa, nos vamos a separar muy cortito, de regreso, mucho más de La Toca Doble de La Corazón en este día martes maravilloso, martes increíble. Claro, pues hay que darle energía al martes, o si no, ¿qué? ¿O si no, quién? Date una vueltecita por nuestro Instagram, @RadioCorazónFM. Tenemos videazo con lo que pasó el día de ayer junto al tremendo Baqueta. Lo tuvimos en vivo y en directo, el día de ayer, así que lo puedes revivir un pedacito, un trocito, ahí en nuestro Instagram, @RadioCorazónFM. También lo puedes hacer en mi Instagram personal, porque está colaborativo. Mi Instagram, @Chanchihuahui_. Vamos a la pausa y ya regresamos, no se vaya.
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5: ¿Cuánto marca el termómetro, corazón?
6: En Santiago, 16 grados.
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0: Hola, allá en Chihuahua, ¿cómo está? Le estamos hablando de acá, de Hierbabuena, Linares, Maite Encina. Saludos a toda mi familia, a mi sobrina Isabel.
1: Mamita, ven que te voy a casa.
2: Hola, hola, Sanchihuahui. ¿Cómo estáis, Sanchihuahui? Ole, Sanchihuahui. Saludos a los muchachos de la Munipaino, Sanchihuahui. Estamos aquí, meta pega. Gracias, Sanchihuahui.
3: Chihuahui, pregunta seria. ¿Cuánto falta para el 18, chico?
4: Hola, quiero pedir un latigazo para mi compañero Gabriel, que está de santo hoy día.
5: Viejo cochino,

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2: Vamos a las líneas. Oye, pero que está bueno el programa, ¿eh? Me llega a dar rabia. Me llega a dar rabia lo bueno que está. Hola, buenas tardes.
3: Buenas tardes.
2: Hola, ¿sí con quién?
3: Hola, de acá de Punta Arenas, no Juan Carlos.
2: ¡Buena, Juan Carlito! ¿Cómo está mi Juan Carlito lindo de Punta Arenas?
3: Acá de Punta Arenas estamos bien, bien, dobladito.
2: ¿Hace frío o no? ¿Hace frío por allá, amigo? ¿No? Más o menos nomás.
3: No está tan helado, está como 6 grados, 7 grados.
2: ¡Ah, está rico!

0: está bueno, para nosotros está bueno.
1: Bueno, 6 grados, está bueno. Juan Carlito, querido, cuéntemelo todo. ¿Qué es lo que andáis haciendo? ¿Estáis en la casa? ¿Estáis en la peguita? Cuénteme, compadre, a ver.
0: Acabo de, hoy día mi día libre, y acabo de venir a buscar a los niños al colegio.
1: Muy bien, qué bien.
0: Saludo a mi señora que trabaja en Red Salud Punta Arena.
1: Ya, perfecto. Salud. ¿Cómo se llama tu señora?
0: Yasna Santana.
1: Para la Yasna le mandamos un abrazo entonces, que está en la peguita. Oiga, amigazo, ¿y mañana también tiene libre o ya mañana regresa a trabajar?
0: No, mañana trabajo.
1: Ya, ya. ¿A qué te dedicas tú?
0: Yo trabajo en estación de servicios Copec en acá en Punta Arenas.
1: ¿Y tenéis un día libre la semana, más uno el fin de semana o nada que ver?
0: No, no, cualquier día, cualquier día.
1: Oh,
0: cualquier día te puede tocar libre.
1: O sea que ahora tenés que trabajar sábado y domingo, nada que ver.
0: Sí, trabajo. Oh.
1: ¡No me digas! Sí, bueno, pega, pega, ¿no?
0: Así es el trabajo por turno, así es el trabajo por turno.
1: Eso es verdad, amigazo. Y cuénteme, mi compañero, cuéntemelo todo. ¿A quién va a saludar? Aparte de la señora.
0: Aparte de la señora, a mi gente de Quilpué.
1: ¿Ya?
0: Todos mis familiares están allá en Quilpué.
1: Vale, saluda a Quilpué entonces. Ya, pues, máquina, un abrazo para ti. Ya.
0: Un saludo a todos ustedes también. Que estén bien.
1: Gracias, maquinón. Cuídate mucho. Aprovecha el día libre. ¡Chao, perrito!
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3: ¿Cómo estáis? Te mando un saludo para ti y para tu familia.
1: Muchas gracias. Qué lindo saludo. Qué lindo saludo. Muy, muy educado también.
4: Un saludo para el gobierno que todavía no paga el bono de benzina.
1: Oye, pero, ¿cuánto?
5: Oye, cabrón sapo, deja terminar lo que estamos haciendo con tu mamá. Escucha la Corazón en el teléfono mientras.
1: Oye, pero... Ah, ese es del otro... Ah, ya.
6: Hola, soy Chihuahua. Oye, mándale un saludo al Chalo Malo de parte acá de su compadre Ronnie.
1: Vale.
7: Buena, mi San Chihuahua, tanto rato, compadre, sin hablar.
1: ¿Por qué?
7: Aquí estamos por este lado. Le mando un abrazo gigante. Que tenga buena tarde, compadre. Saludos a mi negra.
1: ¡Grande, perrito!
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8: Pachan Chihuahua, ¿cómo está mi Conan? Buena. La paipilla, el completo, el terremoto, el churrasco asado, el anticucho.
1: No, no, no.
8: El sopa y pino.
1: Sopa y pino. Muy bien, gracias por ese mensaje.
9: Buena, mi Chan Chihuahua.
1: Hola.
9: Saludo.
1: Saludo.
9: Mi Robocó. Mi mote con huesillo.
1: Buenas tardes, ¿con quién hablo? Hola, ¿cómo te llamas? Amigo, se escucha, pero, que se escucha mal. Mal, mi compa. Como lejos, estáis con altavoz, no sé qué.
10: Hola, ¿cómo se escucha?
1: Ay, sí, pues, viejo perro lanudo, ¿qué andabas haciendo antes? Ahora tenía ahí el teléfono.
10: Ya, por ahí se escucha bien.
1: Se escucha perfecto ahora, pues, ¿cómo te llamas?
10: José Riquelme de San Fernando.
1: José, querido, ¿cómo está San Fernando, perrito? ¿Cómo anda el clima por allá? ¿Cómo está la cosa? ¿Ah, se mueve o no se mueve? Sí. Cuéntamelo todo, a ver.
10: Harto solcito, bueno por acá, harto trabajo también. Estamos trabajando en estos momentos, pero todo tranquilo.
1: Maravilloso, perrito. Qué espectacular. Y cuénteme, amigo, ¿qué lo motivó?
10: Bueno, quiero mandarle un mensaje al señor Kass, que se ponga las pilas con Carabineros de Chile y con las policías en general.
1: ¿Usted es policía?
10: Que no haya más carabineros muertos.
1: Opa. ¿Usted es policía? ¿Usted es carabinero?
10: No, tengo un hijo y un hermano, pero independiente de eso,
1: a usted le afecta,
10: a todos los policías en general.
1: Claro que sí, pues toda la razón, ¿eh? Y usted le hace un llamado directo al presidente, ¿no?
10: Al presidente, ojalá que él se ponga las pieles y le dé más soltura a los carabineros, los tienen con las manos muy amarradas.
1: Ya está, pues ahí está tu opinión, amigo, y tu mensaje está hecho por la radio. Te mando un abrazo, pues, amigo, muchas gracias por llamar.
10: Gracias,
1: Tito
10: Huevo, y muchas gracias, que
1: esté bien. Chao, maquinón, cuídate mucho.
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11: Uy, amigo y jefe.
1: Ajá. Te pillamos, ¿no? Te pillamos.
11: Saludando al jefe, ese quiere bono.
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1: Afro Sound. ¡Opa! Esto se llama Mar de Emociones. Te invito a subir el volumen de tu radio, a bailar esta cancioncita y a cantar. ¿Eh?

0: Buena, buena, chanchihuahui. Buena. Ya me pagaron, chanchihuahui. Buena. Ya me pagaron.
1: A uno que le pagaron.
2: Perro lanudo, hola. Estamos haciendo Uber en Maipú.
1: En Maipú, grande Maipú, grande Maipucito.
3: Uy, se me olvidó, dígale al Chalo Malo que todavía estamos esperando el asado que dijo que se iba a rajar. Vamos pa' octubre ya, bo.
4: Hola, Chanchihuahui.
1: Hola.
4: ¿Cómo estás?
1: Muy bien.
4: Quiero mandar un saludo a mi hermana Daisy Pinto de acá de Coinco, que está de cumpleaños hoy día.
1: Okay.
4: Que la amo mucho y que cuenta conmigo siempre.
1: Qué lindo mensaje.
5: Hola, chiquillo, buenos días, ¿cómo están?
1: No, ese mensaje es antiguo. Ahora, ¿cómo buenos días? ¿Cómo buenos días? Ahí está. Este es el original.
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1: Aquí viene el audio que corresponde a la hora.
5: ¿Dónde está la que no? Hola, Chanchihuahua, buenas tardes.
1: Guaui.
5: Quisiera saludar a mi hermano Miguel Díaz Vargas, que hoy es el día de su santo.
1: Vale.
5: Lo saludo a su hermana Jessica Díaz. Un gran abrazo, un beso enorme, que lo quiero mucho, mucho, mi hermanito. Gracias.
1: Bueno.

0: Chihuahua. 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
2: 4 de la tarde con 54 minutos. Estamos haciendo la toca doble de la corazón.
3: De hablar a 00 pa' que pierda.
2: Lucra, Kid Voodoo. Junto acá está Ice. Esto se llama Tengo Ganas. Qué buena canción para disfrutarla. Aquí en tu Radio Corazón.
4: ¿Cuánto sabes, Chihuahua?

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1: Nos corresponde pausa a esta hora y yo te voy a invitar a que te des una vueltecita por nuestro Instagram, arroba Radio Corazón FM.
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1: Tenemos videazo, ¿ah? Junto a Paqueta, lo que sucedió el día de ayer, para que le des un like, para que compartas, para que comentes lo que quieras. Y también puedes conectar conmigo en mi Instagram personal, me puedes comentar, me escribes. Voy a responder ahí a todos los chiquillos y las chiquillas que me están escribiendo en mi Instagram personal, arroba chanchihuahui-bajo. Dese una vueltecita por allá. Aquí lo voy a estar esperando. ¿Ah? 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
1: Vamos a la pausa, nos separamos, pero cortísimo, y ya regresamos con más de la corazón toca doble. No te despegues. Oye, espérate un poquito. Espérate, para. Una preguntita, perdón, antes de la pausa. ¿Cuándo paga?
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3: Falta un minuto para las 5.
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1: 5:07 p.m. Oye, vamos al WhatsApp. ¿Qué tenemos? ¿Qué hora es ya? Ah, yo dije. Acabo de decir la hora. 5:07. ¿Qué era? Ay, ay, ay. Estamos listos, ¿ah? Bueno, atención, porque la fiebre mundialista se tomó el registro civil, ¿ah? Más de 10.000 chilenos se llaman como cracks de el mundial. Siempre nos pasa eso a nosotros, ¿ah? Cuando pasa algo que como no, lo que bueno, y algún futbolista famoso, póndele a este el cabro chico, póndele el nombre. Pero mira, ¿eh? La pasión por el fútbol en Chile trasciende las canchas y también quedó plasmada en actas de nacimiento. Un reciente reporte estadístico del Servicio del Registro Civil e Identificación revela cómo los nombres de algunas de las mayores estrellas del fútbol mundial han sido adoptados por miles de padres chilenos. A ver, cifras recopiladas por el organismo entre enero del 2025 a la fecha muestran el fenómeno que es liderado de una manera indiscutida con el astro argentino Lionel Messi. Porque en Chile hay 4.085 personas inscritas con el nombre Lionel. El impacto de la pulga es tal que incluso su apellido ha sido utilizado como nombre de pila. 45 personas fueron registradas con el nombre de Messi. Pero ¿cómo? ¿Usted por qué hizo eso? ¿Por qué hizo eso de verdad? Bueno. Y también a eso se viene de la mano y le sigue el efecto de CR7, porque el nombre Ronaldo fue inscrito 2.208 veces. O sea, 2.208 personas tienen el nombre de Ronaldo en Chile. Mientras que otras 341 personas fueron inscritas como Cristiano. O sea, yo digo personas, pero estamos hablando de niños que tienen su nombre, ¿ah? Sí, niños. Pequeños me refiero, ¿no? Atención con esto, ¿ah? Porque 1.923 personas llevan el nombre de Harry. Y 85 fueron inscritas como Kane. Como Harry Kane, digamos, ¿no? Es que no te puedo. ¿Por qué hacemos? ¿Usted por qué hace eso? ¿Por qué lo hizo? Bueno, la cosa es que el fenómeno no termina ahí. El recambio generacional del fútbol mundial también comienza a reflejarse en los registros de nuestro país. Porque, atención, el delantero francés Kylian se consolida como uno de los nombres emergentes con mayor crecimiento, alcanzando 972 personas, ¿no? 972 inscritos, sumándose a dos niños que llevan el primer nombre como Mbappé. O sea, hasta el momento hay dos niños que se llaman Mbappé. ¿Te das cuenta o no? Ay, ay, ay. Por otro lado, ¿cómo es el nombre de este jugador? Me perdí aquí. Bellingham es el apellido, ¿no? Claro, Bellingham. Hay dos personas que se registraron con el nombre de Bellingham. Date a la mierda. El nombre Yamal ya cuenta con 177 inscripciones. Mientras que Lamin, que es su nombre, digamos, hace su debut oficial en el registro con dos primeros inscritos. ¿Qué le parece? Parece una estupidez. Y lo es, pero es real. Hay inscritos con el nombre Mohamed. Ya, eso no es tan... Josimar, no, ahí sí que... Erling, Vinicius, Salah, Haaland, Hakimi y Ashraf. O Ashraf. Ashraf. Amigos, hay niños con esos nombres. Sonrisa matutina. El otro día preguntamos cómo te gustaría que te dijeran, como de que pongan un sobrenombre. ¿Cómo te lo dijeran? ¿A usted le gustaría tener el nombre de algún astro del fútbol? ¿O quizás alguien de las películas? ¿Usted se llamaría Stallone? A ver, si mi papá le hubiese gustado el fútbol en esa época, o sea, me le gustaba, pero así fanático, es muy probable que me hubiese llamado Zamorano. ¡Ah! Menos mal que no hubieron Calule. Hola, ¿qué tal? Soy el chico de las poesías, tu fiel admirador.

0: Buenas, en Chihuahua. A mí me llaman el Doraemon, el gato cósmico. Un abrazo, amigo, cuídense. Saludos.
1: No tiene nada que ver, pero un amigo que es pelado le decimos el Bencina.
2: No, pero no.
1: Cabe en máscara.
2: No, no, no, pero. No, no tiene nada que ver en realidad.
3: Chihuahua, y mi mamá me puso imbécil.
2: ¿Imbécil?
4: En Chihuahua, yo tengo un vecino que le puso a su hijo bocina, manos de mantequilla.
2: No le doy una bocina, ¿sí?
5: Chihuahui, a mí me encantaría llamarme Máximo Aquiles. Máximo por la película El Gladiador y Aquiles por la película Troya. No, espectacular, yo me cambiaría el nombre.
2: Máximo Aquiles. Oh, te falta la buena armadura, viejo. Máximo Aquiles, toma. Hola, buenas tardes, te presento a un amigo, Máximo Aquiles. Se me va a cortar la cabeza. ¿Qué te parece, Máximo?
6: W al sobreviviente con Yandel.
7: Chanchihuahua, y a mi hijo le puse pico.
2: No. Un jugador de Cabo Verde. ¡Ay, ya! ¡Qué lo que es tonte!
8: Oye, Chanchi, mi tata era fanático del fútbol y a mi tía le puso Devora Caca.
2: ¡No! ¡No! ¡No! L.S. y John. Esto se llama. No, no, no. Tan negativo, cabrón.

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1: Puedo ser tu sugar daddy y comprarte todo lo que tú quieras, mi amor. 5 de la tarde con 19, ¿ah? 5 con 19 en vivo, en directo. Aquí la toca doble.

0: de mí.
1: Chanchihuahui.
2: Hola.
1: A mi hijo cuando era chiquitito le decíamos el cebolla, porque tenía más pelito en el poto que en la cabeza.
2: Ah, pero...
3: Pero... Chanchihuahui, yo tengo una amiga que se llama Dora.
2: Ya. Cálmense.
3: Chanchihuahui.
2: Cálmense.
3: Mi vecina le puso a su hija Rosamela.
2: Ya. Cálmate.
4: Yo me llamo Penélope.
2: Cálmate.
5: Chanchihuahui, ¿cómo estás?
2: Hola.
5: Yo soy Andrés, yo me cambiaría ni cagando el nombre. No. Nada más. Y hola, ¿para qué cambiarse el nombre, weón?
2: ¿Cómo se llama?
5: Precioso la gente.
2: ¿Cómo se llama usted, tío?
6: Oye, Chanchihuahui, mi señora me puso Gorriatiño. Me dijo que era por el fútbol brasilero.
2: ¡Gorriatiño! ¡Ah, qué tonto!
7: Se quería llamar Máximo Aquiles y el apellido era Baeza. Máximo Aquiles Baeza.
8: Chihuahui, así como puras fantasías, locuras y perversiones. Me gustaría llamarme Garganta Profunda.
2: Garganta. Mira qué lindo el nombre.
9: Hola, Chanchihuahui. Yo siempre quise llamarme Tommy. Como de los Power Rangers.
2: Tommy de los Power Rangers. Ah, buena, compadre.
10: Bueno, Chanchihuahui, no, a mi mamá le gustaban las películas en ese tiempo, así que a mí me puso Estalón y a mi hermano le puso Estobillo.
2: ¡Qué idiotez!
11: Hola, hola, Chanchihuahui, yo tengo un amigo que le pusieron el Carucha.
2: El Carucha. ¡Ah, claro!
12: Chanchihuahui. Mamá me puso Arturo y a mi hermanito Vidal. O sea, yo me llamo Arturo y el Vidal. Y juntos somos Arturo Vidal.
2: Ya entendí. Muy bien. Quiero decirte lo mucho que te amo. Quisiera darte todo lo que has soñado. Formar una familia junto. Bueno, yo tengo unos primos que su papá, o sea, mi tío, que paz descanse, le puso a su hijo Michael y a otro le puso Jackson. Un fanático de Michael Jackson. Bien, ¿no? Bien.
13: Buena, Chanchihuahui. Oye, mi papá es fanático del fútbol.
2: ¿Ya?
13: Y me puso Hernán. Es que él se llama así.
14: Chanchihuahui, yo a mi hijo le voy a poner claramente Francisco Kaminsky.
2: ¿Pero qué tiene que ver eso?
15: Que mi abuela le puso a mi papá el Natre. ¿Por qué será?
16: Oye, a mi vecina le pusieron Highlander, Chanchihuahui. Highlander.
2: ¿Sabes esa cuestión? Sí, me acuerdo, Highlander.
17: Oye, Chanchihuahui, a mi prima le pusieron Débora.
2: Ya, cálmate. Cálmate.
18: Chanchihuahui, a mi hermana le pusieron Débora.
2: Ya, ocho más.
19: Dentro de mí. Yo sí. Me cambiaría el nombre, Chanchihuahui.
2: ¿Sí?
19: ¿Sabes cómo me llamo?
2: ¿Cómo te llamas?
19: Dolores. De concha.
2: ¡No, mentira! Pero... Te quiero aquí. ¿Cómo te llamas? ¡Sí!
20: Hola, Chanchihuahui. Yo a mi hijo le puse Mbappé, Nepe.
2: No, ¡ya, pues! Oye, vayan bajándole un cambio. No, en serio. Mira, ayer eran curados y hoy día son ordinarios.
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2: Wolfheim junto a Maluma, esto se llama Bella. Se la dedico a todas las chiquillas que escuchan la radio, porque todas son bellas. Y como esta canción si es bella, se llama Bella, es porque ustedes son bellas.

0: Yo me llamo Melosa Amparo.
1: Muy lindo nombre, mi amor. Muy lindo nombre. Que nadie le diga lo contrario. Oye, un saludito para Eduardo Bernal. Dice Chachi, mándale un saludo por favor a mi esposa que está de cumpleaños y que la tengo a mi lado, por favor. Mira qué bonito. Saludo a tu esposa, Eduardo Bernal. Saludo a tu esposa, amigo. Feliz cumpleaños.

La Carlita nos escribe también, me escribe directo a mi Instagram, muchas gracias. Oye, Chachi, dice, aquí escuchándote, con mi hijo tuvo un accidente, así que cuidándolo al 100, echaba de menos escucharlo, muchas gracias. Saludo para tu hijo, que nada, mucho ánimo, ¿ah? Cariños para él, que se recupere pronto.

0: Yo en Chihuahua y no sé por qué a mí me dicen cornet.
1: ¡Ya! Oye, pero que están sus levados.
2: Yo tengo una amiga que le dicen la Mario, bro.
1: La Mario. ¿Cómo hubiese gustado llamarte? No como le dicen a alguien. Llega Sinaca. Esto se llama Senda Bellacona, aquí en tu Radio Corazón, la número uno de Chile.
3: Lo saco. ¿Que si lo saco?
1: No.

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1: Vamos a la pausa, nos corresponde pausa a esta hora. 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
1: Bien, nos vamos a separar, Curtis. No te puedes la última pausa ya. Nos vamos, ¿ah? No me digas, nos vamos. ¡Nos vamos!
2: Chihuahui, yo tengo un amigo que se llama Abascal Concha.
1: Ya, para, cálmate. Oye, pero están tan ingeniosos, oiga. Ya, vamos a la pausa.
2: Y a mí me gustaría llamarme Colis.
1: Ya. Yo de repente digo, no sé qué ando preguntando. Son todos súper desordenados. Vamos a la pausa. Ingresa a nuestro Instagram, arroba Radio Corazón FM. Y en el mío, arroba Chanchihuahui guión bajo. Pausa, volvemos.
3: Viejo cochino.
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4: ¿Cuánto marca el termómetro, corazón?
5: En Santiago, 19 grados.
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0: que te quiere saludar. ¡Saluda a la amiga! ¡Mándalo a comprar palas, soy ingenioso, weón! ¿Ah?
1: ¡Tranquilízate!
2: Yo sí quiero cambiarme el nombre.
1: A ver.
2: Porque me llamo Armando Paredes.
1: No, ya

0: Línea telefónica habilitada para que nos llames en el 22-381-2040. 22-381-2041. Y el 22-381-2042.
1: Llama al 22-381-2040-41 y 42.
0: Jueguesela con un llamado. El último llamado de la tarde. Sí, buenas tardes.
2: Buenas tardes, Chanchihuahui.
0: ¿Con quién hablo?
2: Por acá, Juan habla. Quería molestarte con un saludito para la Alianza Los Héroes del Lincoln College de la Florida.
0: Ya, pues, mándalo nomás, aproveche.
2: Vale, un gran saludo para la Alianza Los Héroes de Lincoln College de la Florida. Muchas felicidades en su nuevo aniversario.
0: Ya, mi Campolín, ahí está todo. Se fue el saludito para la Alianza. Buena, güey.
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0: Yo pensé que tenía que mandarlo yo, ¿ah?
3: San Chihuahua, a mí me dicen, gustaba llamarme Giancarlo.
0: Giancarlo, ¿te gusta ese nombre?
3: Sí, la toco doble.
0: A mí me gusta mi nombre, ¿ah? ¿Aló?
4: Hola.
0: Sí, ¿con quién hablo?
4: Con Marcela acá de Iquique.
0: Marcela, ¿cómo está Iquique? Marcela, ¿cómo está ese clima? ¿Llueve? ¿Está nublado? ¿Hace calor? Cuéntame.
4: Está bonito el día nublado. Yo no soy team verano, así que para mí está
0: gusta.
4: Bien así.
0: Ah, ya, muy bien. ¿Y por qué no eres team verano y vives por allá arriba? Oiga?
4: No, fíjate que no. Me pongo muy negra. Esa es la verdad.
0: Ah, claro.
4: Me quemo mucho.
0: Me quemas mucho con el sol. ¿Y cómo lo haces viviendo allá, amiga, que la mayor cantidad del año está así como soleado, no?
4: No, de hecho, las vacaciones siempre las pido en invierno.
0: Ay, te vas para el sur.
4: Pero está trabajando el verano.
0: Mira.
4: Chihuahua, yo quería molestar.
0: Ya me está molestando, ¿ah? ¿Eh? Ojo. Pero, ¿quieres seguir molestando? Siga, no se preocupe, ¿eh, mamá?
4: Bueno, yo llevo muchos años viviendo en Iquique, pero soy oriunda de Tocopilla y ¿ya? Quería saludar a mi puerto en su 183 aniversario.
0: ¡183 años cumple Tocopilla! ¡No te puedo creer! Oye, pero qué lindo.
4: Así que a todos los tocopillanos que estamos repartidos por ahí, igual un fuerte abrazo y gracias a ti por darme la oportunidad.
0: No te preocupes, saludo a la gente de Tocopilla en este aniversario más y bueno, mucho cariño para su gente en realidad, ¿no? De mucho esfuerzo, de mucho ímpetu, así que le damos mucho cariño a la gente de Tocopilla y para ti también, por supuesto, un tremendo abrazo.
4: Muchas gracias,
0: ya, cariño.
4: Un abrazo.
0: Chao, mi amor, cuídate.
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0: ¿Y con quién hablo?
5: Buena, bochan chihuahui.
0: Buena, ¿qué pasó?
5: ¿Cómo está, hermano?
0: Bien, aquí estamos, bien, amigo, ¿cómo te llamas?
5: No, Víctor, mi perro.
0: Buena, Víctor. ¿De dónde llama, Víctor?
5: Estamos llamando acá de Machalí, mi perro.
0: ¿Qué andas haciendo en Machalí?
5: La pega, por mano mío, con John trabajando. Michael de aquí, con el Luisito, por rey.
0: Saludos a todos los chicos que están en la pega ahí, sacando ese, la mugre ahí, ¿eh?
5: Con el casco puesto, hermano, casi listos para la casa ya.
0: Listo, perfecto. ¿A qué hora termina la peguita, amigo?
5: A las 6, hermano. Estamos en la quemada.
0: Estamos listos, ¿eh? Pégate en los dedos, estamos listos.
5: No, ya estoy con el casco puesto, que no voy a caer nada en el mate, hermano.
0: Maquinón, cuéntemelo todo. ¿A quién quieres saludar? Aproveche, este es el último llamado del programa.
5: A los cabros de la PR, hermano mío, que hemos batallado todo el día y ya se vienen un par de semanas bien largas, así que a ponerle ganas nomás.
0: Oye, ¿qué es lo que ha... ¿pero qué es lo que hacen ustedes?
5: Somos encargados de bodega y yo soy el chofer de traslado de productos.
0: Ya, están ahí en la bodega, el picking, el packing, el poking, todas esas cosas, ¿no?
5: Todo de las manos.
0: Oh,

0: Oh, la máquina para allá, el yala, yale, yala, la yegua,
1: toda huaca.
0: Bueno, le mandamos saludos entonces a tus amigos, para ti también. Un gran abrazo, máquina, póngale bueno, ¿ya?
1: Chihuahua, un abrazo, hermano mío, que estés bien.
0: Igual, gracias.

0: Hola, Chanchihuahua, y buenas tardes. Por acá te saluda Armando Gay Hoyos.
1: ¡Pero qué tostera!
2: Igual me quiero cambiar el nombre en Chihuahua, porque me llamo Armando Conchas.
1: ¡Ya, ya!
3: Yo tengo una amiga que se llama Soy la
1: Cerda.
4: Hola, San Chihuahua, yo tengo un amigo que se llama Oye Ven.
1: Ahí no más la talla, amigo.
5: San Chihuahua, que viene después del 10.
1: ¿Qué?
6: No entendí.
7: Y no importa, si se fue no importa, Sigue.
5: Hola, San Chihuahua, ¿cómo estáis? Que tengo una amiga que se llama La Tormenta.
1: Ya, ya, ya, no quiero saber.
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9: Hola, Chanchihuahui.
1: Hola.
9: Yo me llamo Débora Cabeza.
1: No, pero ¿cómo se va a llamar así?
10: ¿Dónde estás? No te vi más. Así es.
11: Chanchihuahui, yo me llamo Patricio Carlos.
1: Ya.

0: Hola, Chanchihuahui.
1: Hola.
0: Mi abuelita se llama Zoila.
1: Ya, basta.
2: Mi dolor por alegría.
3: Chanchihuahui, mi tía se llama Digna de Cuevas.
1: Oye, están bien desordenados.
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1: Hombres y mujeres, ¿ah?
5: Hola, Chanchihuahui.
1: Hola.
5: Yo tengo un amigo que se llama Alan Brito.
1: ¡No! ¡Ay, qué tierno! Me gustó. Porque lo dijo muy tierno.

0: abuelos en Chihuahua, y yo tengo una amiga que se llama Zorrita.
1: ¿Zorrita? ¿Cómo se llama Zor? No puede ser que se llame así. Es imposible.
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1: ¿Qué personaje es? Esto se llama Echar de Menos. Y es la última de la Toca Doble. Aunque tú no lo creas, aunque tú no lo quieras, es la última de la Toca Doble de la Corazón. ¡Nos vamos! ¿O le ponemos una más?

0: y no la mamá.
1: Ya, chanchihueve, voy a empezar ya, si no son ni siquiera 10 para las 6, ya te estoy yendo.
2: Siempre es un placer escuchar tus audios, amigo.
3: Estoy con mi hermana, mi mamá en el auto, volvemos de casa.
2: ¿Ya?
3: Y vamos a mi casita, tranquilo, a disfrutar.
2: Ajá.
3: Que lo pases bien.
2: Muchas gracias.
4: ¿Leti, quieres mandarle algo?
2: A ver.
3: ¡Ay, guau, guau!
2: Muchas gracias, gracias por ese mensaje, me encantó. Me encantó, amiga.
5: Hola, buenas tardes de Chanchi Bobbies. Yo tengo una amiga que se llama Ana. Ana, contate.
2: Me tiene nervioso.
6: Chanchi Bobbies, contigo. Una más y nos vamos.
2: Ay, una chao. Nos vamos.

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1: Y con eso nos vamos, nos retiramos junto a la Sonora Varón. Esto se llama Agárrense de la Mano.
2: Ándala.
1: No.

0: Hola, Chanchihuahui, ¿cómo estáis?
1: ¡Hola!
0: Mándale un saludo a Aurorita, por favor. Va saliendo el jardín, va a ver el partido del Colo ahora.
1: ¡Ájale! ¿Verdad que hoy día juega el Colo? ¡Ya, nos vamos! Oye, un abrazo para todos. Muchas gracias por la buena onda, por el cariño, por estar estas dos horas con todo y mucho más. Mucho amor, que estén súper bien, ¿eh? Los quiero harto, ¿eh? A los chiquillos los quiero mucho, pero a las chiquillas las quiero más. Ya se viene el Circo Hit con José Andrés Vivas, no te lo puedes perder, ¿eh? Ahora ya a las 6 de la tarde en punto. Y nosotros nos encontramos el día de mañana a las 4 de la tarde, ¿eh? Con un capítulo más de La Corazón Toca Doble.
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1: Cuídense muchísimo. ¡Chao!

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1: ¿Qué hora es, corazón?
2: Faltan 4 minutos para las 6.
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0: Además, es el día de la concienciación sobre la pérdida y el desperdicio de los alimentos. Muchas, no hay que estar botando comida. Y menos a fin de mes, que estamos todavía no pagan, por cierto.
1: ¿Cuándo pagan?
0: Sí, no hay que desperdiciar comida porque la vaina está recha. Las migas de pan, las que quedan en la bolsa, usted las agarra, ¿verdad? Y después hace un apanado con las migas del pan.

0: que están en su día de santo, San Miguel, Santa Gudelia y San Gabriela. ¡Qué bueno! ¿Cómo han pasado el día? ¿Cómo estuvo este día? ¿Cómo estuvo el día? El día raro, hizo frío, hizo calor, volvió a hacer frío. Lo más importante aquí es saber...
1: ¿Cuándo pagan?
0: ¿Cuándo pagan? ¿Cuándo estarían pagando? Sí, porque ya estamos mamados.

0: que se deje al que quiera. Si usted quizás no está en este mood, anda amargado, no le dieron desde hace mucho. Es válido, se puede ir a la radio ADN. Claro. Claro. Sí, no moleste ni nada. Se queda tranquilo. Te va a matar. No, esta weá no me gusta. Un venezolano me cogió la mano. Esto me tiene recho. Entonces usted pone otra radio. Los demás, listos para pasarla bien y para mandar sus buenas tardes, buenas tardes, buenas tardes. Al WhatsApp de la número uno, que es el...
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0: Sí, manda tus buenas tardes a esta hora con respeto, con ánimo, con energía. ¿Cómo están los muchachos de los techos amarillos? Los muchachos de la micro. Hoy estaba en Recoleta y en un semáforo pasaron como 10 micros. Las 10 iban conducidas por mujeres. ¡Qué arrecho! Una máquina, no. A mí me prestan un camión de eso, lo choco. No sé ni cómo arranca. No tengo idea. Pero la chiquilla ahí poniéndole súper bueno al volante. Iban con unos lentes de estos de la gente que hace running, que corre. Todas las 10 iban con unos lentes de running. Bien. Bien ahí porque el mundo ha cambiado. ¿Ah? El mundo ha cambiado. Debe ser más igualitario en muchos aspectos. Lo que se puede, claro. Bueno, ya. 6:07, 6:03 vivas. @josiandresvivas en todas las redes sociales, en Instagram, en TikTok. @josiandresvivas.
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0: Y estamos listos para empezar el programa. A mí me gusta decirle, por ejemplo, el otro día fue una muchacha que es gaspiter y de electricidad. Fue a mi casa porque yo soy inútil en ese sentido. En ese sentido yo no lo logro. Y fue una muchacha que me dieron un contacto de emergencia y llamé a mi hija. Le dije, mira, hija, mira, esto también lo pueden hacer las mujeres. Hay que aprenderlo, hay que saberlo. No como tu papá, que no sirve para nada.
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0: ¡Vamos a cantar!

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0: Esperando calientito, ¿verdad que sí? Ya se pegó.
1: Eso, mamadito lindo. Vaya por todos los que no pueden. Buenas tardes, buenas tardes.
2: Buenas tardes, buenas tardes, buenas tardes, chavito. Saludos para San Juan Gabriel.
3: ¿Qué pasó?
1: Buenas tardes.
4: Ay, ya empezó el programa de mi chamito Josecito Pepito, el más precioso. ¿Cuándo me vas a dar tu arepa de carne, mi amor?
0: José Andrés, buenas tardes. Bueno, le vas a tener que enseñar a la hija tuya a pintarse las uñas.
5: No, ya mi esposa le enseñó. Yo tampoco, no soy diestro con las manos.
1: ¡Huepa! ¡Huepa! ¡Huepa! ¡Huepa! ¡Huepa! ¡Huepa! ¡Huepa! ¡Huepa! ¡Huepa! ¡Huepa! ¡Huepa! ¡Huepa!
6: ¡Huepa! Buenas tardes, José Andrés. ¿Cómo andamos? Por acá con la aplicación al 100. Dándole, dándole.
5: Llenándose.
6: ¡Feliz martes!

0: Mall Plaza Vespucio de Florida están quitando motos, pero como dominó.
1: ¿Cómo dominó?
2: Buenas, buenas, chamo, ¿cómo estáis? Hoy voy de camino a Santa Brasa a ver el partido del eterno campeón. Supongo que lo estáis dando.
3: Sí, pero es que yo no tengo... se llama Santa Hamburguesa. Santa Brasa es otro.
4: Hola, chamito, buenas tardes. Mi amigo, bienvenido al mega programa de la Cora. Que tenga buena tarde, chamito. Y saludo a todos los...

0: Chamito. Soy Lía. Saluda a mi hermano San Matías porque nunca se me olvida.
1: ¡Saludos a Matías! ¡Y para Lía también!
2: Lía, tienes que querer mucho a tu hermano. A él siempre va a estar contigo. Respetarse mutuamente demasiado.
3: En mi madre, en mi madre, son de pino, son de queso, pero ¿qué pasa?
1: ¡Buenas tardes!
4: Hola, Radio Corazón.
1: ¡Hola!
4: Oye, ¿sabes qué? Voy aquí por Grecia y una venezolana me subió y me bajó porque iba más lento porque voy con mis hijos y guaguitas en el auto y la patente L.
2: Eso no se puede, mi amor. El resto de la denuncia.
4: Siete. Una venezolana me trató ultra mega mal.
2: Qué mal, chavo. Qué, o sea, mal, mi amor.
4: Me dijo las de Quito.
2: Ojalá esté escuchando el programa, esa desgracia.
1: ¿Qué les pasa, brother? No pueden ir rápido. La gente anda como que se le quiere montar a uno encima en la calle. ¡No! Hay límites de velocidad. ¡Respeten los límites! ¡Circo Kids!
5: Bueno. Chamo, chamo, ¿cómo no puedes decir la patente? No soy así, oye, si todo, menos tú, soy el único venezolano. Oh. ¡Qué simpático el resto!
2: No, la patente no se puede decir en la radio. Ni los números de teléfono. Forma parte de los datos privados de las personas, muchachos, ¿eh? Para que sepan. En la red es diferente.
1: En la red no hay ley. ¡Vamos con este buen tema! ¡Está hoy!

0: mi chamo, mi perro lanudo.
1: Lo más. Sí,
0: me molesta.
2: Ya va.
0: De mí, Juan, que ni yo me soporto cuando estoy enojado.
2: Ese es del jueves, no es de hoy. Lloro,
0: tu traición. Hola, chamo. Buenas tardes.
2: Ahora sí.
0: Cierra el nicho.

0: así que empezaste con Marc Anthony, mi amor. Puedo ser tu Jennifer López.
1: Buena, buena, chamo. Hoy voy camino a Santa Burguesa. Estoy dando el partido del polo, ¿no? Sí,

0: socio, deja de decir tanta palabrota. 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
1: Qué ganas de tener COVID para no poder oler el mapache muerto que tenía en los hijos.

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0: 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I want to be a part of it. New York.
2: Chamito, no hay una pasajera, me dejó esperando 6 minutos. Y cuando se sube me dice: ¿se puede ir lo más rápido posible que voy a casar? Y yo digo: sí, mire, atrásito hay un botón ahí en el asiento. Y empezó a buscar el botón, chamito. Y ya cuando lo encuentre, lo aprieta y el auto le sale nada y lo va a volar. Y dice: ¿viste lo que eres?
1: Formas elegantes de decirle a una persona que le huele mal la boca.
3: Amigo, ¿qué te parece si jugamos a cepillarnos los dientes? Y si tú te puedes jugar con cloro.
4: Chamito, Literine contigo. Así tienes que decirle.
5: Mano, está bueno el pescado, está bueno el pescado.
6: ¿Comiste caca?
1: Son formas elegantes de decirle a alguien que le huele mal la boca.
7: Se le dice: tení el medio soplete.
8: Yo le diría elegantemente: la

0: Oye, ¿viste la nueva pasta de dientes que salió? ¡Oh, es maravillosa!
1: Quítale el forro al micrófono, por favor. Ay, buenas tardes, chavito.
2: Buenas tardes, mi amor. Right there.
3: Ay, ¿quién se tira un pedito? Hay olor a caca.
4: Coño, papi, yo le diría, hermano, parece que tienes como un pañal cagado ahí en la mesa.

0: Y te voy a decir por qué. Me parece que tuvieras el río más puesto en la boca.
1: Toma 10 días por medio, así que ya no quiero ni ver.
2: Oye, ¿compramos un chiquilito, Adán?
3: No, no.
4: Completo, y en vez de
5: ser
4: de ketchup, le echaría pasta de
5: dientes. Son las formas elegantes de decirle a una persona que le huele mal la boca.
6: Step around the heart of it.
7: Mi amor, ¿por qué no me has besado? Yo le diría, es que me duele la cabeza.
6: I wanna wake up in that city that doesn't sleep.
8: ¿Y tú, Chamito, cómo le dirías al Chamito que le huele mal la boca?
5: No, Alejandro, no creo que le huela mal.
4: Mi amorcito, ¿por qué no jugamos a lavarnos los dientes? Ya abrió tú primero.
9: Ese se llama tempo.
5: Ya va, espere.
9: Yo le diría, ve, comiste y no te lavaste. Anda, lavaste la boca.
5: No, elegantemente.
10: Ay, Dolora. Tú fue de perro cachorro.

0: ¿qué hueá almorzaste en el en la morgue hoy día?
1: ¿Qué porquería?
2: Otro, habría que decirle, ¿te estás muriendo? Porque te está saliendo el olor por la boca.
1: ¡Qué gracias!
3: Hey, José Andrés, ese que le apesta el hocico le diría, hey, viejo, se nota que no tenía un buen cepillado. Oh,
1: ¡cuánta técnica!
4: Yo le diría, oye, ¿vamos a hacerte la morgue? Oh.
2: Yo le diría, ¿te cagaste?
1: ¡No, pero!
2: ¿Te seguís cagando?
1: ¡Qué elegante!
5: Le diría, amigo, ¿sabe qué? Hoy día ábreme de lejos. Lo que pasa es que ando con dolor de oído.
6: Yo le diría, oye, marico, tío aburrido. Vamos a cepillarnos ahí, pues.
7: Hay que decirle, socio, hay que cambiarle el agua a los toreros.
8: Yo le diría, amiga, ¿se te murió la lengua? Oh.

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1: ¡Nati Natasha!
2: Y Ozuna.
3: El negrito.
2: Ese aliento está criminal, criminal.
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0: yo le diría, amigo, ¿tu día es un peo? No, ¿tu día es de otro?
1: Déjame adivinar, vienes de hacer el 69.

0: Yo le diría a Chamito, ¿fuiste a comer al amor jerky?
1: Diría, adivino, hiciste el beso negro.
2: ¡Qué porquería este! 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
3: ¡Vamos con día el día a esta hora de la tarde! ¡Para que la bailes, para que la goces!

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0: pura falacia, oh, el índice de los cinco ese.
1: ¿Qué te hizo de langüetearle el culo al perro?
2: ¡No!
1: ¡Tú no eres serial!

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0: ¿Cómo dice? Reta, buena, sí.
2: Le echaste mucho ajo a la comida.
0: Oye, queda la última noche de Pulso Naranja. Y de verdad, si yo fuera tú, no me la pido.

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0: Oye, voy en nuestro martes de pololeo. ¿Qué cosa de corazón has querido decirle toda la vida a tu pareja y no has podido porque sabes que se va a enojar? ¿Qué le dirías a tu pareja de corazón que no le has podido decir porque sabes que se va a enojar?
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3: ¿Cuánto marca el termómetro, corazón?
0: 17 grados.
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2: Vamos con Tony Dice, Ken Wai, John Omar. El doctorado. 6:42 minutos de la tarde.
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0: tú.
1: Sí, nosotros sí.
2: Tony Dice.
1: Tony Dice.
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0: Hoy te damos la oportunidad que lo desahogues en nuestro martes de pololeo.
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0: No se lo dicen porque saben que se va a armar un peo.
1: Estoy enamorado. Oh, oh,
2: oh. Hola, Chamito. La verdad es que me gustaría haberle dicho que su inmadurez, su celo, hicieron que lo dejara de amar.
0: Oh.
2: Y que hoy por hoy estoy con él. Oh. Por compromiso más que por amor.
0: No, que
2: eso me gustaría

0: suena para acá.
1: Yo a mi pareja siempre he querido decirle que me comí a su hermana.
2: No.
1: Pero ahora me acordé que ya no estamos juntos, así que ya pasó.
2: Así es el amor.
0: Qué gran hermandad.
3: Amigo chamo, pero me hubiera gustado decirle, coño, baja el bendito gato gorroncho ese horrible de la cama.
0: Es arrecho porque claro, a él no le gustaban los gatos, ¿verdad? Y a ella sí, entonces ahí es cuando tú tienes que ver, la pareja va por dos caminos diferentes, es una vaina que no va para ningún lado.
4: Épale, José Andrés, oye, lo que yo no le puedo decir es que me paguen la plática que siempre me pide, viendo que me va a pagar, y nunca me pagan. Si le cobro, se arrecha.
0: Sí, claro, eso es un dinero que no regresa.
5: Yo le quería decir, chúpalo al exítico.
6: Sabes que en la universidad yo estaba pendiente, era con tu amiga tal, pero como no se dio la cosa con ella, pues bueno, te agarra.
2: Así es el amor.
0: Y lo permita Dios.
2: Me quema el corazón cuando tú llegas.
5: Amor, voy a tener pololo.
7: No pude yo con Valeria, ¿te acordás? Y al final sí me di cuenta que me estaba engañando. Pegándome los cachos, yo luchando por ese amor.
2: Así es el amor. Ay,
0: papá.
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0: A esa herida vivita y coleando.
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2: Así es el amor.
0: Cosas que le dirías a tu pareja. Y que no se las dices porque sabes que se va a enojar.
9: Mi amor, quiero confesarte que el día que me equivoqué de hoyito fue con toda intención.

0: momentos. Me encantaría decirle que su adicción al no por mató la relación.
1: Esa es jodido, ve que todo en exceso es muy malo. La pornografía es súper nociva para la mente del hombre.
2: Coño, José Andrés, los panas míos, cuando me dicen, mano, te refiero a la cuenta de tu mujer, yo nada. Amor, te refiero a un 20 mil pesos. Sí, eso no es mi hora. Sí, mi amor, son tuyos.
3: Mi amor,
4: sigue
3: muy rica la cazuela, pero
4: tranquila,
3: te queda, no la
4: hagas nunca. José Andrés, esto es serio. Después de 16 años con mi actual esposa,
1: ¿sí?
4: Me llegó una noticia de que tengo una hija de 25 años.
1: ¿Qué?
4: Y soy abuelo. Y eso no se lo puedo decir.
1: No sabe qué, papá. Eso fue antes de ella y diga mejor tal.

0: dímelo, ¿verdad?
1: Chamito, esto es serio. Mi pareja no puede saber que al final yo tenía varias opciones y le acogí a ella porque ella no tenía hijos. Y yo venía siendo una relación larga, así que perdóname por eso. Ahora la amo, pero en su momento

0: Chamito, yo no estoy con él, pero a mí me encantaría que me invitara a la Santa Hamburguesa para probar su hamburguesa de miembro, de membresía, perdón.
1: Hola, Chamito. Yo le diría a mi esposa que no fuera tan chacoco, pero no puedo.
2: Sí, no, así no se puede.
1: Chamito.
3: No, Chamito, esto es muy serio. Y Pioneta José, yo sé que está enamorado de mí.
4: Amor, el niño va a cumplir 7 años. ¿Cuándo vais a su pieza?
2: Ay, Dios. Sí, no, sí, ¿sabe qué? Que sí. Tiene que irse a su pieza. Este punto es súper genia. Y ya 7 años ya. No, eso, mi recomendación, ¿eh? No me ha pasado, mi hija, ella fue la que tomó la decisión de decir, bueno, ya Abril sale de la pieza, se va a su pieza, pero yo creo que esto hay que sentarse a hablarlo, ¿eh? Sí, claro, pues imagínate. No, los hijos van a crecer, se van a ir. Entonces pierde uno quizás la intimidad cuando uno está más joven, que puede llegar a ser un poco más fogosa. Porque claro, no puedes porque el niño está ahí, porque el niño...

0: Hacer el amor, que no se quite las medias.
1: ¿Que no se las quite? ¿Por qué? ¡Qué horrible! ¡Uno tiene que quitarse todo!
2: Samito, ni invitándola al mejor restaurante, cambian su posición. No, es que el bebé, es que el bebé, y ahí uno queda con el muerto.
1: Sí, sí, pero no. Duro. No, pero hay que explicar las cosas como un adulto, ¿no?
3: María se fue a la playa.
1: O sea, sin hacer un drama, ¿no? No, y tampoco.

0: Sí, ¿cuál?
1: Chavita, yo le diría, déjame gemir, déjame gritar. ¿Por qué te desconcentra a ti si es normal? Eso le diría, pero mejor me quedo callado.
2: No, no, tienen que gritar.

0: Amor, llevamos 3 años de relación. ¿Cuándo me vas a prestar eso que tira viento?
1: Que ya tenía que dormir solo. Aquí estoy durmiendo en la vieja la niña.

0: Sí, no sé.
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0: Me quedó dando botes esta situación de este auditor que nos dijo algo que es muy recurrente. Poca gente habla de esto, ¿ah? Esto es algo que se habla muy, muy poco, porque uno, a veces, la forma de ser del latinoamericano es esta. El niño nace, duerme en la habitación, en la pieza con los papás. Va creciendo, ¿verdad? Va creciendo muchas veces y se torna difícil sacarlo de la pieza de alguna manera u otra. Ah, por eso yo quiero que me ayuden a darle un consejo. ¿Alguien ha pasado por esto?
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0: Sí, llámame en este momento. 223-81-2040-2041 y 2042.
2: Amor, el niño va a cumplir 7 años. ¿Cuándo va a irse a su pieza?
0: Quiero una opinión de una chica, de una mujer. Si me puede llamar alguna mujer a darme una opinión. Porque quizás, claro, nosotros somos los hombres, quizás, no sé, tenemos otro pensamiento en la vida. La mujer piensa diferente que el hombre. Aló, buenas tardes.
3: Buenas tardes.
0: ¿Usted es mujer?
3: No.
0: Ya. Pero no importa. ¿Cuál es su nombre?
3: Héctor el Fader.
0: Héctor, cuénteme, ¿qué opinión le merece esto que nos contaba el amigo que su hijo no se ha ido de la habitación 7 años? No sabe cómo decirle a la señora que, bueno, que ya llegó la hora de salir.
3: Primero hay que ver si realmente tienen otra pieza para dejar al niño.
0: No, si él lo está diciendo, yo creo que sí, pues.
3: Lo otro, yo tengo, soy padre de 3 hijos.
0: De 3.
3: Y con el primero aprendimos que destete y sacarlo de la mesa. Era medio difícil, pero era difícil porque en ese tiempo teníamos una sola pieza donde estábamos.
0: Claro, en ese momento era difícil.
3: Estábamos los 5.
0: Estaban los 5 en la misma pieza. Ellos 3, tú y ella. Y a veces venía la suegra.
3: No, vivíamos con mi suegra. Pero lo difícil era, claro, como tú dices, tener la privacidad.
0: Sí, por ejemplo, en la intimidad, ¿cómo hacían? ¿Qué?
3: Buscar horas, tiempo, a veces las abuelas ayudaban.
0: Ah, sí, claro, como coño, me voy a llevar a los niños así como disimuladamente para que puedan jugar al papá y a la mamá.
3: O como podían dormir con ella, se iban los 3.
0: Ah, claro.
3: Así usamos, pero igual cuesta, yo sé que cuesta, sí. Porque sacarlos de encima. Y aunque dormíamos todos en una misma pieza, de la cama no se querían ir los 3.
0: Claro.
3: Pero teníamos más camas.
0: ¿Y tú hablaste con tu esposa? O sea, ¿los dos estaban de acuerdo o ella no quería que se fueran?
3: No, sí, sí quería. El problema era que no teníamos más piezas.
0: Claro, es diferente el caso, claro. Es diferente.
3: Pero sí, yo creo que es importante esto, estar escuchando la conversación. La conversación y la confianza
0: mucho. Sí, yo digo que hay que sentarse a hablar. Esto es un tema que hay que hablarlo, ¿ah? Porque poco quizás se habla. Nunca he visto yo que un matinal hable de esto. Por eso la radio es líder. No, ¿verdad? Sí, claro,
3: hay que sentarse. María Luisa, pues sí. No. Tendría que tener como 10 hijos dentro de la
0: vida. Y las nanas. Bueno, papá querido, gracias por llamarnos a darnos su opinión.
3: Listo.
0: Un abrazo, saludos, hermano querido. Saludos.
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0: Aquí hay alguien que nos manda un consejo, a ver.
4: Mi hijo tiene 9 años, todavía no lo puedo sacar.
0: Pero cuando se refieren a no lo puedo sacar, ¿a qué se están refiriendo? ¿Por qué? Aló, buenas tardes.
5: Hola, hola.
0: ¿Cómo estás? ¿Cuál es tu nombre?
5: Nati. ¿Bien y tú?
0: Bien, Nati. Aquí José Andrés. Cuéntame, Nati, ¿has vivido algo como esto? Quizás de alguna manera u otra, coño, no se puede sacar al niño de la pieza, o a la mamá no quiere, o el papá no quiere.
5: Son excusas, cariño mío. Uno tiene que darle el espacio a la relación, porque después alegan de que el marido la engaña o la señora la engaña. Entonces es el espacio de las mareas.
0: También.
5: Aunque no haya espacio de más habitaciones, tienes que tenerle su cama aparte, su espacio aparte, cosa de que si tú quieres intimar con tu marido, lo puedes hacer con tranquilidad.
0: Estoy de acuerdo.
5: No gritar como el amigo del otro mensaje, pero piolita.
0: No, es verdad, tienes toda la razón, mi amor. ¿A ti tú has pasado por esta situación?
5: Dormía conmigo en la pieza, con mi pareja, pero siempre en su cama, su cuna, siempre aparte, nunca lo permitía en la cama, salvo un regalo mío, cortito.
0: Sí, claro, o está enfermito, quizá un día específico, una cosa así. Y después se mudaron y se pudo ir a su pieza.
5: Siempre, su pieza.
0: Y ahora estamos esperando que se vaya de la casa, porque ya estamos también un poco cansados.
5: No, ya vamos los 18, así que por favor, ándate el vuelo.
0: Sí, ya vamos para los 18, ya vayan volando del nido. Un beso, mi amor. Saludos.
5: Saludos.
0: Gracias. Hoy está bueno el tema. Aló, buenas tardes. Aló. Aló.
6: Aló.
0: Hola,
6: ¿aló?
0: ¿Cómo estás? ¿Cuál es tu nombre?
6: Maricel Razo.
0: Maricel, ¿cómo está, mi amor? Usted está soltera, ¿no,
6: bien,
0: Maricel?
6: Mi corazón, siempre. Bien, mi amor. Por todos lados, por Instagram.
0: Gracias, mi amor.
6: Por todos lados, por TikTok y todo el tiempo contigo.
0: En tu caso,
6: pero
0: ¿tu hijo duerme contigo?
6: Tema de dejar a los hijos, cuando los hijos ya tienen su independencia, su privacidad, para que los papás estén solitos.
0: Sí, claro.
6: Ya. Yo, por enseñar a mi hijo a ser independiente, a estar en su habitación, llega la pata negra y lamentablemente que deja la cagada en una relación. Aquí estamos con cosas.
0: No, pero yo creo que está mezclando la gimnasia con la magnesia ahorita.
6: Sí, en serio está mito.
0: Sí, bueno, veces, claro. Cuando veces, hay inmadurez.
6: A veces es necesario enseñarle a los hijos que también pongan ojo.
0: Sí.
6: ¿Ya?
0: Bueno,
6: un montón.
0: Yo también, mi amor, te mando contigo. Un abrazo. Saludos, mi vida linda. Último llamado. Aló, buenas tardes.
7: Buenas tardes, José Andrés.
0: ¿Cómo estamos, mi rey? ¿Cuál es su nombre?
7: Joel Zurbarán.
0: Joel, cuénteme, ¿tiene alguna situación en particular como esta?
7: Mi hermano, llamé precisamente porque quiero hablar del tema.
0: Porque quieres hablar del tema. ¿Qué te está pasando, Joel?
7: Hermano, yo, aparte que le doy un consejo a esas personas, ¿verdad?, que están en la misma situación que yo.
0: ¿Sí?
7: Yo considero que hay que tomar cartas en el asunto porque yo estoy casi que pierdo mi relación con mi esposa por el simple hecho desde que nació mi bebé, desde el 2010. Ella ahorita cumplió 15 años y apenas hace un año y algo que ella duerme sola.
0: No puede ser. 14 años durmiendo con ustedes. ¿Por qué razón, compadre?
7: Hermano, yo reconozco de que no soy culpable.
0: Tú eres culpable. ¿Tú te sientes por qué? ¿Por qué te sientes culpable de esto?
7: Yo tengo la valentía de que soy culpable porque no sé si porque es la última de obviamente de mis hijos y es la hembrita que tengo con nosotros.
0: ¿Tú la mantuviste en la cama todo el tiempo? ¿No querías que se fuera a otro cuarto?
7: No, exactamente. No quizá en la cama, pero sí en el cuarto.
0: En el cuarto.
7: Y en el cuarto con nosotros.
0: Y se fue apagando la intimidad.
7: Hermano, yo no diría que se fue apagando. Está totalmente carbonizada. Está disecada.
0: Mira, chamo. Esto es muy difícil, mi pana querido. Porque... ¿han hablado de esto? ¿Han hablado de ojo. Esto...
7: Sí.
0: Esto sin mamadera de gallo.
7: Hemos hablado, pero...
0: Es importante.
7: Pero hemos hablado muy poco.
0: No.
7: Muy poco hemos hablado porque yo trato de evadir.
0: No, papá. Pero usted, ¿por qué quiere evadir eso si usted está consciente de que está a punto de perder su relación, por ejemplo?
7: Por el

0: pleito de padre, nunca quise que me le pasara nada, nunca quise que se despegara de mi lado, y bueno, yo creo que me había la sobreprotegido.
1: Sí, pero ahora tienes que hablar con tu pareja, tienes que tratar de llegar a un acuerdo con ella y tratar de ver si la relación, porque una relación sin intimidad no es viable bajo ningún punto de vista.
0: Es que yo considero que ya prácticamente ella me ha soportado demasiado, porque es obvio de que un matrimonio de 19 años de casado,
1: ¿sí?,
0: se vaya a estar al vacío por la culpa mía.
1: A veces preferimos quedarnos en un sitio perdiendo tiempo, pudiendo hacer la vida con otra persona que nos ame y nos quiera y con la cual podamos tener una intimidad. Pero quizás si tú hablas con tu señora actual, pueden llegar a algo. Mira, vamos a intentarlo, vamos a ir a un motel, vamos a probar un jacuzzi.
0: Escúchame, ella habla con los hijos mayores que mi niña, con los hijos adultos ya, y ella le dice que por favor, que le paguen un motel, que ella necesita desahogarse, que mira, ella quiere gritar, que puede tirarse del abanico, qué sé yo.
1: ¿Y tú no trabajas, Joel?
0: Sí, yo trabajo de Uber.
1: ¿Y por qué tú no agarras un par de horas, tú vas y buscas a esa señora? Mi amor, póngase la tanga más sexy que tenga en la vida. No, en serio, la ropa interior más bonita. Y llévesela para un motel.
0: ¿Ah? Yo te soy sincero.
1: ¿O a usted no le provoca?
0: No es que me hace falta ni pantalones, ni que no tengo, como decir, no tengo esa chispa de querer hacer cosas, porque yo soy una persona ya de 55 años.
1: ¡Eso no importa!
0: Pero lo que pasa es que pero no lo digo por los años, lo digo es por el factor tiempo en cuanto a plata, porque si me agarro unas dos horas, se me acumulan las deudas y es peor.
1: Pero espérate, Joel, dos horas en las horas muertas y 25 lucas que le puede costar un motel decente en el centro, que usted se lleve a la señora, se desconecte, se lleve así sea un aceite del más económico, se lo echan y se restregan el cuerpo. A ver, ella, yo veo que por lo que tú dices, ella está dispuesta, Joel. Tome consejo. ¿Usted sabe qué ha hecho, Joel, con 55 años de edad, conseguirse otra pareja o envejecer en soledad por decisión propia? Hermano, es diferente.
0: Eso es lo que yo más temo. De que después que la pierda, entonces ahí es cuando me voy a dar cuenta.
1: Entonces, ¿qué está esperando, Joel? Deje de poner excusas de plata y de deuda. Dos horas, 25 lucas. Hermano, ¿se la lleva para un motel? A la señora, báñense. Empiecen por bañarse, aunque sea juntos en la casa. El domingo en la noche. Miren, muchachos, el papá y la mamá vamos a ver una película. Cierran la puerta, candado, mátense. Entran al cuarto, se duchan. No tienen que, digamos, llegar al acto, pero por lo menos se duchan. Eso también es intimidad.
0: Claro.
1: No, póngale bueno.
0: Todo eso, José Andrés, y de verdad que te doy primeramente la gracia, porque yo sé que tu consejo vale la pena. Y que yo llamé casualmente para eso.
1: Póngale bueno, hermano, que todavía se puede. Fíjese que la señora habla con sus hijos mayores y le dice, coño, yo quiero que por favor hagan algo. Ella necesita también, ¿ah?
0: Sí,
1: vaya, mi rey, póngase dos horas.
0: Una excelente mujer.
1: Póngase, entonces, si usted sabe eso, no la pierda por estar puro trabajando. La vida no es solo trabajar. Se muere mañana, usted le da un infarto y ahí están las deudas igualitas, para que sepa, ¿oyó?
0: Eso, hermano. Bueno, antes de terminar, quiero decirte que yo te escucho todos los días porque eres tremendo pana. Eres un tremendo locutor. Y de verdad que me la paso bien contigo con tu corazón.
1: Gracias, hermano. No espere que la pierda para que se dé cuenta y ya va a ser muy tarde, ¿oyó?
0: Gracias, hermano.
1: Un abrazo, hermano querido. 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
1: No, ¿para qué le voy a decir tardísimo?
2: ¿Qué hora es, corazón?
1: ¡Tarde!
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1: ¡Vamos con este mix de Noche de Brujas y vengo a escucharlos! ¿Ah? Por la llamada anterior, estábamos ya muy pasados de tiempo y quiero escucharlos a ustedes. ¿Ah?
0: En la ciudad, en la playa, en el campo,

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0: Estamos de regreso con muchísimo más de este Circo Hit de la Corazón y interrumpimos la programación regular porque en la parte anterior recibimos un llamado telefónico de un caballero que nos decía que él, a propósito de un mensaje que nos envió un auditor que decía así:
3: amor, el niño va a cumplir 7 años. ¿Cuándo vais a su pieza?
0: Él había tenido a su hija hasta los 14 años aproximadamente, viviendo con ellos en la pieza, durmiendo con ellos por sobreprotección, y su relación íntima ya estaba completamente inexistente. Él nos dijo que bueno, que quizá mucho trabajo, además, no quería endeudarse, no quería parar de trabajar. Nosotros le dimos aquí unos consejos. Pero quiero escucharle a ustedes también, que son... esto es como un grupo de WhatsApp, yo siempre les digo. Esto es como un grupo de WhatsApp y lo vamos a hacer con respeto, porque aquí la gente, él llamó a desahogarse también, a comentar una cosa, entonces no vamos a empezar con la falta de respeto, ¿ok? Sí, yo no estoy diciendo que tampoco tenemos que estar como conejos, porque... Pero coño, el cuerpo necesita.
4: Buenas tardes, mi chamito hermoso. 3 cositas. A la esposa de Joel, que me contacte para regalarle un consolador. Segundo, Joel es una persona súper desorganizada en las finanzas, porque ¿cómo le va a doler gastar algo para su mujer? Y tercero, es un huevo duro. O, perdón, un huevo sin salsa. Besitos.
0: O sea, lo que pasa es que, claro, uno no sabe las finanzas de cada quien, pero, coño, tú no me puedes decir que te vas a endeudar más de lo que ya puedes estar, porque puedes estar muy endeudado. Por 2 horas que vayas a un... A estar con tu pareja, a solas.
5: Mire, mi hermano, yo no lo conozco, pero el mejor consejo que yo puedo darle es que le dedique tiempo a esa señora. Y amor, llévele un arroz, un chocolate, vuelva a enamorar y todo. Porque el día que la pierda, hasta allí, y no vas a volver a hacer nada. Ni que haga lo que haga, va a volver contigo.
6: El problema de Joel tiene solución. Es Joel, lo único es que Joel también es el problema.
0: Coño, pero ustedes también, uno está hablando en serio aquí en La Vaina.
7: Hola, Chemito, ¿cómo estás?
0: Oye, estamos bien, mi amor.
7: Yo le digo, ¿sabes lo que le digo a mi hijo? Ya, si la puerta está cerrada, ustedes no tienen que golpear ni nada porque los papás están conversando.
0: Eso es importante.
7: Así de corta ahora y así. Si está la puerta cerrada y ya no saben que se tienen que entrar. Ni golpear ni molestar.
0: Bien.
8: Consejo para ese pana. Dele como a rata en balde, viejo. A ver, ni otro. Le va a dar más palo que fogón de pobre y bueno, lo van a dejar viendo lejos.
0: Al techo, sí, es verdad. Es verdad, porque quizá llega un señor que se interesa en la señora también. En esta vida hay para todos los gustos, para que sepan. Uno a veces dice, no, ese quién la va a querer, así, ay. En esta vida hay para todos los gustos.
9: Lo que pasa, José Andrés, que él tiene que ir a Marín 049 y ahí creo que están a 18, 20 lucas las 3 horas y es bonito, precioso, digo yo.
0: Marín 049, las 3 horas, dice a 18, 20 lucas. Yo digo que empiece por tomar un baño, una ducha con su pareja. Vean una película, quizás una película subida de tono, no explícita, pero una película, se puede buscar en ChatGPT, una película para adultos, para pareja, pero no de contenido explícito, sexual, sino la empiezan viendo. Se toma una chelita cada uno, una cosita. Ay, mi amor, vamos a darnos una ducha juntos, ¿ah?
10: Mito, hay que darse el tiempo. Digo, si no importa que la niña esté ahí en la pieza, no tengan otra pieza, salgan a algún lado una vez, cada 2 semanas por último, una salidita rica ahí. ¿Qué va a ser invertir en un motel? No es nada para lo grandioso que es.
0: Pero suponiendo que no tiene tanta plata, claro, yo trato, por ejemplo, de hacerlo, pero supongamos que, bueno, no sé, que no puedes trabajar las 24 horas, los 365 días del año y llegar a la casa a dormir como un mueble, nada, no puedes.
11: Yo no voy a criticar al señor Julio.
0: Okay, perfecto.
11: Julio, Jorge, no sé cómo se llama, porque yo también soy mamá y pasa mucho. Yo lo más que le puedo aconsejar es que primero él tiene que, antes de hacer todo lo que ustedes le están diciendo, es sincerar en su corazón. Si realmente él tiene una parte de él, quiere salvar su relación. Si no la quiere salvar, mira, por más hoteles que le ponga, le van a regalar cupones en hoteles, en moteles, en todo, él no va a hacer nada. Él tiene que sincerar primero su asunto. Y si la respuesta es sí, él tiene que empezar a pensar en él y en su esposa. Que, bueno, Dios lo dice. El hombre y la mujer abandonarán a su padre y su madre y se convertirán en una sola carne.
0: Gracias, mi amor. Tienes razón.
12: Ya, igual le está dando mucho color. Si igual la niña yo creo que va al colegio. Y ahí tiene un tiempo para darle castigo a la señora. O a lo mejor ya no le gusta a la señora.
0: Sí, yo creo que también puede ser. También hay que sincerizar un poco. Sincerarse, perdón. Perdón la burrada. También hay que sincerarse ahí en un poco, ¿eh? Porque sí, puede ser que a él ya no le despierta nada, él no está interesado y eso también es válido, pero entonces no la haga perder tiempo a ella.
13: Me voy a poner serio. Yo creo que el problema de este hombre es que él lo que quiere es una cucharada y a la papa. Y lo que él perdió es la capacidad de enamorar a su mujer. Entonces la mujer lo que está buscando es eso.
0: ¡Vergación, papi! ¡Vergación, papi! ¡Papi, no te moráis nunca!
8: Al colegio. Ya debe estar como en la universidad. Chamito, el secreto es nunca dejar de pololear. Nunca dejar de pololear, ser atento y todo. Y cuando hay oportunidades por ahí, hacer de todo. Pero nunca dejar de pololear.
0: Eso, papá. Uno último aquí, hay demasiado mensaje, ¿ah?
14: Jorge, cómprate una muñeca y trabaja las 24 horas al día y nadie te molesta.
8: Nunca dejar de pololear.
0: Sí, siempre hay otro huevón igual, ¿ah? Que apoya a la mamá hueva. ¿Para qué vamos a matar con vaina?
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0: Te vamos a ponerte un temita. Es el último adiós. Paulina Rubio. No todo en la vida es la plata, ¿eh? No todo en la vida es plata. El cuerpo se va desgastando, los sentimientos se van desgastando, la pasión se va apagando.
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0: yo te hago la pela gratis. Igual a la hora.
1: El Uber lo lleva loco.
2: Andrés, muy seriamente le podría decir de que, señor, está perdiendo el tiempo y el tiempo es lo más importante acá. Pero...
3: 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La mamá verá qué hace, los hijos, bueno, lo que se

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Vamos a ponerle otro temita al compadre, ¿verdad? Otro temita ahí para ver si piensa un poco más y decimos, coño, puede ser que estoy cometiendo un error y de alguna manera u otra, coño, está perdiendo al amor de su vida.

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2: Chamito, dile al amigo del Uber que se busque un compadre que le haga la pega.
3: 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No quiero seguir a la sombra.
4: Chamito, dedícale detalles de Oscar de León. Esa canción lo dice todo.
5: Sí, es verdad.

0: Chamito, la vida es...
1: ¡A la borró!
2: Quédate soltero, rey. 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
3: Sé puto.
4: A veces el amor del dinero te hace perder al amor de tu vida.
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0: larga y dura, amigo. 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
1: La vida es corta, dijo el mago Jiménez.
2: Muchas excusas y peros en ese hombre. Uno cuando quiere está en el baño y le da. Que saque a la señora, no sea apretado para que la señora no se funcione.

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0: ¿Cuánto marca el termómetro, corazón?
1: 16 grados.
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2: Karol G, baby, wow, se llama este tema. En la próxima parte, la hora de los conductores. ¿Dónde estás conduciendo? ¿Cómo está el taco? Cuéntame.
1: Más 56 9 6 1 40 65 50.

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1: Manejando por la carretera.
2: Vamos arriba los conductores a esta hora de la tarde.
3: José André, un saludo a mi esposa Aurora. Aquí te cito amarillo. Ya estamos casi listos, bailo.
2: Ya estamos listos, saludos para su mujer.
1: Manejando por la carretera.
4: Buenas noches, Chamito, buenas noches. Yo me digo que esas son excusas.

0: Hola, hola, chamo. Acá desde Ovalle, por la costanera, está todo despendejado.
1: ¡Todo despendejado!
2: Hola, chamito, ¿cómo estás? Acabo de dejar unos pasajeros frente a Santa Hamburguesa. ¿Qué tal?
1: Mira, mi amor.

0: te vayas. Trabajar de nuevo ya no será lo mismo desde la 8 para adelante.
1: Yo le agradezco mucho su audiencia. Y mírame aquí
2: recogiendo. Manejando por la carretera con un taco y voy con cagaera.
3: Estamos 5 de abril, estación central.

0: muy buen programa hoy. No, que ya no me pones mis audios.
1: Un beso, mi amor. 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
1: Sí, manden ahí los últimos mensajitos. ¿Les gustó el programa? ¿No les gustó? Me regreso para mi país. Sí, lo que sea. Estamos aquí en lo que es la trabajación.
2: Bueno. Chamito, eres el más hermoso de 6 a 8. ¿Me puedes decir chao, Jennifer López?
3: ¿Pasaron duras? ¡Ay, oh, tan rápido! Bueno, chamito, gracias, gracias por todo, chamito.
1: Gracias a usted, mi rey. Gracias a ustedes, muchachos.
4: Yo creo que estoy bloqueado porque...

0: se llaman los zombies.
1: ¿Cómo?
0: Que hablan varios idiomas. Ah, bueno. Se llaman zombilingües. ¡Chao!
1: ¡Nos vamos por hoy! Oye, subimos video del programa de ayer de las frases de la vejez. Vayan a verlo, compártanlo con alguien, dejen un comentario, @ José Andrés Vivas, con B corta y S.
2: Chamita hermosa, ya no pone mi audio, esa mujer me hacía salida, vale.
3: Bueno, bueno, bueno, bueno. Hasta mañana.
4: Hola, Chamito, hola, muy buen programa hoy día, muy buen programa. Besito y cariño para ti.
1: Un beso, mi amor, y abrazos para toda esa gente que a esta hora todavía continúa trabajando. ¿Eh? Yo sé que las deudas y las cosas que hay que pagar lo persiguen a uno, pero también hay que darse un tiempo para vivir un poquito. ¿Eh? Regálense un tiempo para ustedes también, para su familia.
2: Mi hermano, me gusta tú y tu programa. Si me haces un programa especial en mi casa...
1: ¡Nos vamos! ¡Saludos para Anderson Sequín, que está ahí también! ¡Está desaparecido! ¡Anderson!
5: Si no pago esas deudas, el tiempo me lo van a dejar a mí, pero para siempre y la familia.
1: Claro, pero hay tiempo para todo. No van a trabajar día y noche. Saludos desde el 14 de Vicuña Maquena, frente al Mall Plaza Vespucio, en la micro E03.

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1: Falta un minuto para las 8.
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6: Esperando un mensaje, aunque sea una foto.
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1: ¿Cuánto marca el termómetro corazón?
2: En Santiago, 14 grados.
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1: ¿Qué hora es, corazón?
2: Faltan 2 minutos para las 9.
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